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10: ¿Cómo están? Soy Claudia Mejía. Una nueva semana, un nuevo episodio. Hay un tema que, pues como mujeres tal vez sepamos cómo manejarlo, pero tal vez haya mujeres o adolescentes que aún no, y es este tema de la higiene menstrual. Y para eso tenemos a nuestra querida doctora Carelia Mendoza, ella es ginecóloga. ¿Cómo estás, doctora?
11: Muy bien, muchísimas gracias, un gusto estar con ustedes.
10: Hablemos de la higiene menstrual, pero sí quisiera como una guía, ¿no? O sea, saber el paso a paso.
11: Claro.
10: De una buena higiene menstrual.
11: Hablar de higiene menstrual es un tema bastante amplio en el sentido de que hay muchas cosas que aún no sabemos. Sin embargo, pues la mayor parte de nosotras tenemos el contacto o de alguna manera nos introducimos a la higiene menstrual como Dios nos da a entender, porque
10: sí.
11: Nadie nos explica qué usar, cómo usar, cada cuánto cambiarlo. En el mejor de los casos, nuestra mamá, prima, tía, amiga nos orientará un poco. Pero a pesar de todo lo que hemos avanzado en comunicación, en normalización del periodo menstrual, pues finalmente no hemos logrado que esto sea hablado de manera amplia, ¿no? Porque todo mundo esconde como esa parte todavía. En muchas ocasiones pensamos que esto es como algo que es sucio, ¿no?
10: Mucho tabú.
11: Mucho tabú, justamente. Lo primero que debemos de saber es, cada mujer es única, cada mujer tiene afinidades o facilidades para determinados productos de higiene menstrual, pero lo más importante es a ti que te sirve y a ti que te acomoda.
10: Esto de las copas no es tan nuevo, ya tiene tiempo, pero el otro día yo hablando con una prima le decía, bueno, ¿por qué no intentas usar la copa? Y si es que no he tenido relaciones. Y yo me quedé como en ceros y en blanco porque no supe qué decirle, porque no estoy informada sobre esta parte, este producto de la copa. Entonces, ¿esto es un mito? ¿Es real? ¿Quién puede usar la copa? Bueno, tú nos acabas de decir lo que mejor te acomode y te funcione.
11: Estos dos elementos, al igual que los tampones, son situaciones que tenemos u objetos que tenemos que introducir dentro de la vagina. Aquí el por qué usarlos o no usarlos cuando se ha tenido o no se ha tenido vida sexual depende precisamente de un mito que tenemos muy arraigado, de la cuestión de virginidad. Tenemos muchas veces esa idea de que si no se han tenido relaciones sexuales, no se pueden utilizar este tipo de copas o de discos o de tampones. Si la paciente está consciente de que su virginidad está únicamente dada por una estructura anatómica que puede o no estar presente, puede o no romperse en el momento de la primera relación sexual. Y para ella es mucho más fácil utilizar mediante educación que nosotros le damos a veces en el consultorio para la utilización de tampones o copas menstruales, pues adelante. Aquí la única situación es que cuando no han tenido vida sexual, utilizar este tipo de elementos puede llegar a producir un poco de dolor o incomodidad. Por eso es que muchas veces pues no se les recomienda, pero no propiamente está prohibido.
10: ¿Cuál sería la opción para las personas que no tienen un fácil acceso a estos productos?
11: En muchas zonas rurales incluso todavía utilizan telas como tal para absorbentes y no utilizar productos que sean desechables, y precisamente por el alto costo que tienen. Entonces son regiones en donde están acostumbrados a utilizar los recursos propios, porque no hay forma de que ellos tengan acceso a otro tipo de procesos o de materiales como las toallas sanitarias.
10: Y por ejemplo, si estas mujeres utilizan estas, supongo que son como los pañales que usan para los niños.
11: Sí, o incluso, por ejemplo, algunas telas absorbentes como los tipo toalla, la toalla para lavarse las manos llegar a utilizar. Okay. Y lo único que se les recomienda es que estén perfectamente lavadas, perfectamente secas antes de utilizarlas, porque esto puede ser un factor de riesgo para infección. La copa menstrual es una excelente opción, pero también tiene ciertas situaciones que debemos de tomar en cuenta. Entiendas que tienes que cambiarlo cada 6 a 8 horas recomendablemente, incluso de acuerdo a la cantidad de flujo que tienes puede ser esto más frecuente. Al igual que con la toalla sanitaria, se recomienda cambiarla entre cada 6 a 8 horas para evitar algún accidente o alguna situación de infección.
10: ¿Tipo de ropa interior?
11: Okay.
10: O sea, que podamos utilizar.
11: Bien. Independientemente de que estemos o no en un ciclo menstrual, nosotros debemos utilizar ropa interior que sea completamente algodón, es la recomendación siempre, completamente de algodón. Tratar de evitar que tenga colores, porque se ha visto que incluso los colores pueden llegar a tener algunos elementos que pueden ser disruptores endocrinos. Tratar de evitar telas sintéticas precisamente por el contacto con estos disruptores endocrinos o por contaminación. Y ropa que no sea muy ajustada, porque pues nos encanta meternos en esos pantalones súper embarrados que nos ponemos con calzador, pero no es como lo más sano, ¿no? Entonces, en cuanto a la ropa interior, pues no debe ser ajustada y debe ser de algodón preferentemente.
10: El lavado de manos, o sea, yo creo que debe ser el primer paso, así uses lo que estés usando, lavarte las manos.
11: Sí, independientemente del producto que nosotros utilicemos, siempre se recomienda para remover cualquier producto de higiene menstrual lavarse las manos previamente, porque vamos a tocar nuestra área genital todo lo que traemos en las manos, o sea, todo lo que toca nuestras manos en todos lados, pues tiene mucha contaminación de muchas cosas. Entonces lo ideal es sí lavarnos las manos antes de ir al baño.
10: Por favor, y después también, ¿no? Digo, la preciosa hay que cuidarla. A la hora de lavar tu área genital, hay demasiados productos también, existen muchísimos productos, jabones, lociones, etcétera, etcétera, etcétera. ¿Qué es lo recomendable para la limpieza?
11: Lo recomendable es no utilizar productos perfumados, que eso es fundamental. Bañarnos únicamente con agua y jabón, jabón neutro de preferencia, sin aromas, sin olores añadidos, porque estos pueden llegar a generar contaminación como lo hablamos con los productos de higiene menstrual. Entonces, realmente, otra vez venimos de campañas publicitarias en donde dicen que nuestro cuerpo tiene que oler a flores del campo, y pues la realidad es que no es
10: obvio,
11: cierto.
10: No.
11: Entonces, pues nos hemos acostumbrado a que debemos de oler perfumadas todo el tiempo, y esto no es necesario. Con que nosotros tengamos una higiene con un jabón neutro, un jabón de baño que no sea perfumado, es suficiente. Existen muchos productos, mientras estos no tengan algunos fenoles, algún aromatizante, podemos utilizarlos.
10: La limpieza para ir al baño, ¿cómo debería de ser?
11: Siempre tratamos de encontrar productos que nos puedan ayudar en nuestra vida diaria. Entonces, hay, por ejemplo, a quienes se les facilita las toallitas húmedas. La realidad es que dentro de todo lo que se ha estudiado, lo único que se pide es que si se utilizan, por ejemplo, toallitas húmedas, estas no sean con alcohol y no tengan ningún tipo de perfume. Entonces, lo que hacemos habitualmente y la práctica común es el uso de papel higiénico, con lo cual tendría que ser suficiente. Lo ideal es que nosotros tuviéramos un lavado con agua y posteriormente solamente secar a palmaditas con el papel higiénico, pero se considera que utilizar únicamente el papel higiénico y limpiarnos de adelante hacia atrás, pues tiene que ser suficiente para nuestra higiene.
10: ¿Y baño diario?
11: Baño diario, sí, por supuesto.
10: ¿Estés o no estés en tu periodo?
11: Así es.
10: Ok. Bueno, digo baño diario porque, bueno, una sabe de eso, ¿no? Entonces claro. Ya una a los dos días y no te bañas, ya estás como de...
11: Exacto, es como pero incómodo, también ¿no? Tratar de no exagerar en nuestro aseo diario porque... Pues hay pacientes que se lavan con ciertos jabones que son muy abrasivos para la piel. Mm. Entonces, este tipo de jabones está prohibido.
10: ¿Cómo abordar este tema con las niñas, con las hijas?
11: Primero, debemos de aprender nosotros, quitarnos todos los tabús, todos los mitos que tenemos en la cabeza, quitarnos las dudas. Y segundo, pues entender que también nuestros hijos ahora tienen acceso a otro tipo de elementos que a veces pues llegan a conocer más de ciertos temas que nosotros. Entonces, entre mejor estemos preparados, podemos pedir apoyo de un médico para poder orientar a nuestros hijos sobre estos temas.
10: Pues muchísimas gracias por estar aquí y por darnos estos tips. Soy Claudia Mejía. Bye.

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0: Bienvenidas y bienvenidos a La Hora Nacional. Hoy, 12 de julio, vamos a arrancar la segunda mitad del año con mucha celebración, porque entramos a la recta final del Mundial Social platicando de las estrategias de seguridad y también de organización para esta gran fiesta futbolera.
1: Les vamos a presentar las estampas del Mundial Social con historias de distintos puntos del país y del mundo que muestran cómo viven este encuentro deportivo las y los mexicanos.
0: Además, si están planeando qué hacer los siguientes días, no se pueden perder la chilanguía de esta semana. Trae recomendaciones culturales, artísticas y de entretenimiento para aprovechar todo lo que se puede hacer en la capital y más allá.
1: También visitamos el Museo Textil de los Pueblos Indígenas y Afroamericanos con exposiciones que muestran las expresiones culturales de comunidades indígenas.
0: Conoceremos la historia de las mujeres tejedoras de San Felipe del Progreso en el Estado de México. Vamos a platicar de su trabajo artesanal y la importancia de los textiles como parte fundamental de la comunidad.
1: También tenemos una cápsula dedicada al Día Mundial del Rock, con un recorrido por la historia de este género que transformó la música y rompió paradigmas en todo el mundo.
0: Más adelante, Los Ángeles Verdes nos van a dar recomendaciones para viajar seguro por carretera en estas vacaciones de verano. Traen consejos prácticos para las y los automovilistas.
1: Y tendremos los flashazos del bienestar con información breve y útil sobre programas y servicios que apoyan a las familias en el país.
0: Cerramos esta primera media hora con la música de Kushmik, un proyecto de la Ciudad de México que fusiona el reggae con sonidos latinos. Esto en el marco de la conmemoración del Día del Reggae el pasado 1 de julio. A una semana de que termine el Mundial Social, está bueno hacer un recuento, porque México volvió a colocarse como un gran anfitrión, no solo por la organización deportiva, sino por el ambiente que se vivió en calles, plazas, estadios y ciudades del país.
1: Desde la planeación se trabajó de manera coordinada entre autoridades federales, estatales y locales para garantizar las condiciones de movilidad y orden en todas las sedes, lo que permitió que fuera un evento con alta participación ciudadana.
0: Y algo que ha marcado la diferencia es la activación de espacios públicos. En Paseo de la Reforma se instalaron pantallas gigantes y zonas de convivencia, pero también hubo fanfest en alcaldías de la capital y en Monterrey y Guadalajara, acercando los partidos a miles de personas.
1: Además, se rehabilitaron canchas en distintas comunidades, lo que dejó un impacto más allá del torneo al fortalecer la infraestructura deportiva local y abrir espacios para niñas, niños y jóvenes.
0: También se implementaron dinámicas de participación, como la entrega de boletos y reconocimientos a las jóvenes destacadas en las cascaritas, en lo que el gobierno de México promovió el talento y la cultura del deporte.
1: Este Mundial Social deja la imagen de un país que no solo organiza, sino que integra, celebra y comparte el deporte desde lo comunitario. La fiesta del fútbol nos está dejando con muchas, muchas emociones. Goles que pusieron al público de pie, sonrisas, lágrimas de despedida, festejos intensísimos y un esfuerzo constante dentro de la cancha.
0: Es una edición memorable porque se hizo por primera vez en tres sedes, lo que permitió una participación más amplia en distintos puntos del país.
1: Vamos a ver cómo se vive la recta final del Mundial. Nuestro compañero Orlando Abad nos presenta las estampas del Mundial.
2: Hay momentos que duran apenas unos segundos, pero que se quedan para siempre. Las estampas del Mundial son justamente eso, pequeñas fotografías, postales de colección que guardamos en la memoria y que nos recuerdan que una fiesta deportiva también se construye con historias, emociones y encuentros entre personas. Este Mundial Social nos ha regalado imágenes que van mucho más allá de un estadio. Nos ha dejado escenas que hablan de identidad, de inclusión y de alegría de compartir una misma pasión. Una de esas postales fue ver a la presidenta de México, Claudia Sheinbaum, celebrar con entusiasmo los goles de la selección mexicana, acompañada de familias y aficionados, viviendo la emoción como millones de mexicanas y mexicanos. Una imagen que mostró cómo el fútbol puede reunirnos en una misma celebración. Quedará en la memoria el partido entre México y Ecuador, que pudo escucharse en Nahuatl. Gracias a aficionados que narraron en esta lengua originaria durante su transmisión en el Fan Fest del Campo Marte, acercando el fútbol a nuevas generaciones y reconociendo que la diversidad cultural también forma parte de nuestra manera de vivir este mundial. Otra estampa inolvidable llegó después de la eliminación de México. El gesto del jugador inglés Jude Bellingham con el joven mexicano Gilberto Mora, un abrazo, unas palabras y un intercambio de playeras que recordaron que más allá de la competencia, el deporte también representa respeto y admiración. Otras imágenes que no necesitan palabras son los rostros de millones de mexicanas y mexicanos en las calles festejando, plazas llenas de familias siguiendo cada partido, los abrazos entre desconocidos después de un gol, los rostros de niñas y niños que vivieron por primera vez la emoción de una fiesta del Mundial en casa. Porque el fútbol también se juega en las calles, en las comunidades y en el corazón de quienes lo hacen suyo. Estas estampas son recuerdos pequeños en apariencia, pero enormes en significado. México celebró, compartió y convirtió el fútbol en una fiesta de identidad y unión.

0: La Ciudad de México tiene una de las ofertas culturales más grandes del continente. Hay más de 170 museos, 150 teatros activos y programación continua todo el año. A esto se suman zonas como el Centro Histórico, Chapultepec, Coyoacán, que funcionan todas como corredores culturales con actividades permanentes.
1: Hay una intensa actividad turística y artística que no se detiene. Festivales, exposiciones, rutas gastronómicas y espacios públicos que son puntos de convivencia. Vamos con la información que nos prepararon Orlando Abad y Germán Gastelum en La Chilanguía.
2: Bienvenidas y bienvenidos a una chilanguía más.
3: La ciudad invita a recorrerla sin prisa. Espacios como Coyoacán, la Roma y el Centro Histórico concentran mercados, cafeterías, museos y vida cultural constante, donde cada calle ofrece esa magia capitalina.
4: Y si buscas una experiencia profundamente mexicana,
5: lucharán dos de tres caídas sin límite de tiempo.
4: La lucha libre en la Arena México sigue siendo uno de los espectáculos más representativos. Máscaras, tradiciones, narrativa deportiva y cultura popular en un mismo escenario.
3: Y dentro de la oferta teatral infantil, el domingo se consolida como un día clave en el Teatro Telón de Asfalto.
2: ¿Por qué?
3: Dos estrenos, mi Germán. Destacan dos estrenos en su genial programación.
4: Bueno, el primero es Benito, una aventura musical que se presenta todos los domingos a las 14 horas, con una historia centrada en la autoestima, el bullying y la importancia de creer en uno mismo.
3: No caigan en el síndrome del impostor, crean en ustedes mismos. El segundo es El Dragoncito, que no sabía rugir. Un musical didáctico que se presenta los domingos a mediodía, a las 12 horas, donde un pequeño dragón busca descubrir su voz y su identidad.
4: Bueno, es de saber que ahí hago un personaje, para que vayan a verlo.
3: ¿Sí? Ambas propuestas convierten el teatro en una herramienta de formación emocional.
4: Así, entre recorridos urbanos, museos, lucha libre y teatro infantil, bueno, la Ciudad de México confirma su diversidad cultural como una experiencia que se vive todos los días.
3: La invitación es clara: salir a caminar la ciudad y dejarse llevar por sus múltiples formas de expresión.
4: Tal vez te puedo ser la hurracarrana.
3: A ver si es cierto.
0: Y hablando de oferta cultural, en el Centro Histórico de la Ciudad de México abrió el Museo Textil de los Pueblos Indígenas y Afromexicanos, un espacio que pone en primer plano una parte fundamental del patrimonio cultural del país.
6: Este museo no solo exhibe piezas, documenta procesos, técnicas y saberes comunitarios que han sobrevivido a lo largo del tiempo y reconoce a las personas que tejen identidad, memoria y economía en muchas regiones del país. Vamos a ver y escuchar una cápsula sobre este museo.
7: En el corazón del Centro Histórico de la Ciudad de México, frente al Templo Mayor, abrió sus puertas el Museo Textil de los Pueblos Indígenas y Afromexicanos, un espacio dedicado a reconocer la diversidad y riqueza cultural que habita en los textiles de México. Ubicado en el histórico Palacio del Marqués del Apartado, construido entre finales del siglo XVIII y principios del XIX por el arquitecto Manuel Tolsá, el museo reúne distintas capas de la historia de la ciudad. Además de su valor arquitectónico, conserva vestigios arqueológicos hallados durante su restauración, entre ellos esculturas y restos de una antigua escalinata mexica que pueden apreciarse a través de su ventana arqueológica. Los textiles forman parte de la vida cotidiana, ceremonial y comunitaria de numerosos pueblos indígenas y afromexicanos. En ellos se preservan conocimientos, técnicas, materiales y símbolos que han sido transmitidos de generación en generación. A través de una colección integrada por obras de maestras y maestros artesanos de distintas regiones del país, el MUT invita a conocer la profundidad histórica, técnica y cultural de estas expresiones, así como los procesos de tejido, bordado, hilado y teñido que continúan vigentes en las comunidades. La experiencia incluye una sala interactiva donde podrás explorar técnicas textiles, fibras, tintes y territorios, además de conocer el nombre de diversas prendas en sus lenguas originarias. También cuenta con un área lúdica que acerca a niñas, niños y familias al universo textil mediante el juego, la creatividad y la exploración. Puedes realizar tu recorrido con visita guiada o mediante una audioguía disponible en español, inglés y náhuatl. Ven a descubrir las historias, los saberes y las culturas que viven en cada textil. Te esperamos en el Museo Textil de los Pueblos Indígenas y Afromexicanos.
0: En San Felipe del Progreso, en el Estado de México, el trabajo de las mujeres tejedoras es una expresión de su cultura. Cada pieza textil refleja historia, territorio y conocimiento heredado.
6: Es una actividad que no solo tiene valor económico, sino también social y simbólico. En muchos casos, el tejido se convierte en una forma de organización comunitaria y de transmisión de identidad entre generaciones. Vamos a conocer más sobre su trabajo en la siguiente cápsula.
8: En cada puntada hay historia, en cada hebra memoria. El telar no solo entrelaza hilos, sostiene una identidad que se niega a desaparecer. En comunidades de San Felipe del Progreso en el Estado de México, mujeres artesanas mantienen viva una tradición que se porta con orgullo y que más allá de la estética representa raíces profundas.
9: Aprendí el orgullo de aportar el traje como recuerdo de ellos. Siempre es el mismo traje y pues no cambia. No es como la ropa de otros que cambian de moda, pero esto no cambia en nada porque sigue igual.
10: Pues yo de los que hago de esto, compro el hilo o preparo la lana y se lava, se pinta. De lavarlo cuesta mucho. Se pone la pintura y se hila, se prepara todo el material, se urde la varilla así y ya después se pone a tejer uno.
8: El telar se convierte entonces en un lienzo donde la imaginación cobra vida. Cada diseño es único, cada figura tiene un significado y cada pieza cuenta una historia distinta.
10: Le dibujo ese, le pongo conejos, pájaros, colibrín. Ahí le puedo meter varios dibujos.
11: Actualmente ya estamos usando ahorita las jóvenes que ahorita estamos viviendo en esta actualidad y al mismo tiempo ahorita los alumnos que van a la escuela lo ocupan también un día a la semana que lo llevan como parte del uniforme y a los niños llevan el pantalón de manta y la camisa de manta junto con el bordado que lleva como se identifica como ropa mazahua de aquí de San Felipe del Progreso.
8: Así, entre telares y colores, estas mujeres no solo crean ropa, resguardan una herencia. Sus manos tejen identidad, dignidad y resistencia, y en cada prenda llevan consigo un mensaje claro. Mientras haya quien la porte con orgullo, la tradición mazahua seguirá viva.
6: El Día Mundial del Rock se celebra cada 13 de julio. Esta fecha reconoce la influencia de un género que transformó la música y la cultura contemporánea, rompiendo esquemas con referentes globales como los Beatles y los Rolling Stones. Estas bandas tuvieron un impacto que definió nuevas formas de identidad y de expresión.
0: En México, el rock también se consolidó en una escena muy diversa y con mucho peso cultural, con bandas como Caifanes, Fobia... La Maldita Vecindad y Los Hijos del Quinto Patio, el Aragán y Lead and Roll, que ampliaron el lenguaje del género desde lo urbano, lo alternativo y lo social. Vamos a ver y escuchar un reportaje sobre el tema.
12: El rock no es solo un género musical, es una forma de mirar el mundo, una expresión que ha acompañado a generaciones enteras para cuestionar, celebrar, resistir, enamorarse y encontrar identidad. Cada 13 de julio se conmemora el Día Mundial del Rock. Una fecha inspirada en el concierto Live Aid, realizado en 1985 para recaudar fondos contra la hambruna en Etiopía. Aquella transmisión reunió a millones de personas y confirmó que la música puede convertirse en una poderosa herramienta de solidaridad. En México, el camino del rock ha enfrentado censura, cambios culturales, transformaciones tecnológicas y una industria que constantemente se reinventa. Sin embargo, ha logrado permanecer vivo porque nunca ha dejado de conectar con las personas. Quienes han dedicado su vida a este género saben que el verdadero motor del rock no está en la fama, sino en la pasión por la música. Es el caso de Cha, músico, bajista y fundador de Fobia, Gran Sur, y creador del concepto Moderato.
6: Yo empecé a tocar porque antes que nada soy fanático, soy fan, como dicen ahora, ¿no? Desde muy chiquito escuchaba discos de rock por influencia de mis tíos, de mis papás. Es padre que como que todos escuchaban algún tipo de rock o de música diferente, entonces como que eso me formó. Me encanta la música, me encanta la historia detrás de la música, las biografías, dónde grabaron, qué hicieron, cómo lo hicieron. Entonces como que eso me motivó mucho a tocar y tuve la suerte de encontrar gente súper talentosa cuando empecé a tocar, que son mis compañeros de Fobia, con los que llevamos ya varios años haciendo música. Y lo emocionante de todo esto, además de hacer la música, es que la gente cante nuestras canciones. El último show que hicimos, al menos en la Ciudad de México, Guadalajara y Monterrey, fueron muy emocionantes, que había diferentes generaciones cantando nuestras canciones. Y son canciones que las primeras las hicimos cuando teníamos 18 o 20 años. Creo que eso es lo padre del rock, que es algo que te puede acompañar toda la vida.
12: Esa capacidad de trascender el tiempo es una de las grandes fortalezas del rock. Hay canciones que pasan de padres a hijos y de hijos a nietos, que conservan el mismo poder de emocionar décadas después de haber sido escritos. Pero mantenerse vigente durante tantos años también implica resistir, como menciona Luis Álvarez, de El Haragán y Compañía.
13: Es un trabajo de aguante, sobreponerte a todas las crisis, todas las pérdidas que pueden haber. Sí. Como una familia, sí. Una banda es como una familia, y mantenerlos unidos a estos niños, pues es algo difícil, pero seguimos después de 35 años. Es tiempo de cambiar, darle un giro a mi
12: personalidad. La historia del rock también ha cambiado junto con la tecnología. Cambiaron las herramientas y las formas de producir, pero la necesidad de crear permanece intacta, como dice Cha.
6: Antes, te digo, no había como estas facilidades y ahora puedes tener programas de computadora que te ayudan a hacer todo esto, ¿no? Y esto implica que haya mucha música muy distinta y cosas muy nuevas. Pero, a fin de cuentas, está estas ganas de decir algo. Entonces, va cambiando, va evolucionando y el rock en particular ya no es esta fuerza comercial que había en algún momento, esta fuerza cultural tan fuerte que fue en algún momento en los años 60, por ejemplo, en los 70, incluso todavía en los 90. Creo que ahorita ya ha cambiado. Lo llevan matando desde hace años, ya sabes, todo el mundo dice que el rock ya se murió y que ya se murió. Y sí, tal vez ya no sea tan presente como antes en los festivales, por ejemplo, los grupos que son los headliners que les llaman, pues son grupos que tienen 30 o 40 años, no hay grupos nuevos headlineando, son muy pocos y muy raros y no logran tener estos públicos masivos como en su momento lo tuvieron, pero se están haciendo cosas muy interesantes y vuelve a ser música de nicho. Yo lo comparo mucho con el jazz, que el jazz ha estado ahí siempre y los grupos nacionales e internacionales están haciendo cosas súper interesantes y yo creo que en algunos años va a haber un resurgimiento del rock con todas estas bandas y con toda la gente que está haciendo música ahora.
12: El rock sigue encontrando nuevos públicos. Ya no pertenece únicamente a quienes crecieron con él. Ahora también emociona a niños, niñas y jóvenes que descubren estas canciones por primera vez. Como nos comparte Toño Lira de Lira and Roll.
14: Muchísimos chavos de 16, wow, 17 años. Sí.
15: Sí, chavitos, digo, que realmente en estos conciertos donde vamos, que son las ferias de ahí de los estados, pues bueno, va todo tipo de gente, va la familia, la abuelita, la tía, los niños, y es bien padre ver que se acerquen y escuchen ese tipo de música. Obviamente las rolas, como repito, pues son de amor, de desamor, realmente no es para agredir a nadie, la pasamos de maravilla. Y qué chido que se vayan sumando estas nuevas generaciones y que este rock and roll continúe, ¿no? Pero el rock no tiene la culpa
12: de lo que pasa aquí. Quizá por eso el rock sigue resistiendo al paso del tiempo, porque nunca ha dependido únicamente de las listas de popularidad o de la moda. Mientras exista alguien dispuesto a contar su historia con una guitarra entre las manos y alguien más dispuesto a hacer la suya, el rock seguirá encontrando nuevas voces para mantenerse vivo.

0: En las vacaciones de verano hay mucha más gente en las carreteras, por lo que la prevención es muy importante.
1: También es muy importante planear la ruta con anticipación y verificar las condiciones del camino. Y para platicarnos más del tema, nos acompaña la maestra Sandra Díaz, directora general de Los Ángeles Verdes. Maestra, bienvenida a La Ración.
2: Muchas gracias por la invitación. Siempre contenta de poder compartir las experiencias, sobre todo para que la gente transite segura.
0: En esta temporada de verano, me imagino que la chamba para ustedes aumenta muchísimo.
2: Comentarles justo que para nosotros tenemos tres temporadas principales, que son las vacaciones, que es temporada de verano. Hicimos un banderazo el lunes 29 de junio, en donde pues se da esta apertura, este nuevo inicio de temporada de verano, y siempre invitar a todas las recomendaciones para que la gente que viaje a través de nuestro país lo haga de manera segura.
1: ¿Cuáles serán las principales recomendaciones?
2: Para empezar, ahorita estamos en temporada de lluvias, es súper importante contar con nuestra kit de refacciones en el coche. Siempre antes de salir, verificar también que contemos con una llanta de refacción. En la temporada de lluvias, verificar que nuestras llantas estén en buen estado. Eso nos puede salvar de accidentes o de cualquier contingencia que nos encontremos en el camino. Contar con planeada la ruta. Para eso también ponemos a disposición el 078, en donde Los Ángeles Verdes te pueden ayudar a planear tu ruta de manera segura. Si vas a la playa, si vas a algún destino a visitar a la familia, bueno, que sepas el estatus carretero también al momento, porque pues sabemos que a veces las carreteras están cerradas. Ya lo decía yo, en temporada de lluvia también los derrumbes, los deslaves y las carreteras se cierran. Entonces es importante contar con toda esta información antes de salir. Ya que sales siempre, Los Ángeles Verdes apostamos por la prevención para que sepan cuáles son los límites de velocidad, hay que respetarlos, manejar sin consumir bebidas alcohólicas, portar el cinturón de seguridad, serían las principales recomendaciones.
1: Descansados también.
2: Descansados, invitamos a la gente, sobre todo cuando hacen viajes de vacaciones con la familia, que viajen en horario de día, es mucho más fácil la visibilidad, verificar las luces, los líquidos de los vehículos, ahorita como ya lo decían las lluvias, los limpiaparabrisas, que estén funcionando.
1: Los cables para
2: claro.
1: Pasar corriente de
2: esto,
1: coche.
2: Esto viene en el kit de los que vienen los vehículos, son los cables, como ya lo mencionábamos.
1: Checar que el extintor esté todavía funcionando.
2: Que no esté caduco, exactamente. Los birlos de seguridad, nos hemos topado con que se vuela la llanta y cuando quieren hacer el cambio de llanta, no se puede porque no está el birlo de seguridad y ya no se puede cambiar.
1: Claro.
0: Maestra, si en esta temporada nos toca la mala suerte de que hay un aguacero en la carretera, o niebla muy intensa, por ejemplo, que también en esta temporada es muy común, ¿qué tenemos que hacer para manejar con más seguridad?
2: Principalmente decimos que cuando está lloviendo, cuando está un tema de una neblina, se tiene que bajar la velocidad. Si el límite permitido son 100 kilómetros, bajarlo 20 más, o sea, 80.

0: el primer color, ahí es donde podríamos decir que ya es necesario el cambio de llanta.
1: Redes sociales, páginas de internet, claro, todo esto que es bien importante.
0: Claro, tenemos tres maneras de contactar a Los Ángeles Verdes. 078, estamos de 8 de la mañana a 8 de la noche. Tenemos la aplicación web, que está también en las dos tiendas, tanto en Android como en iOS. Y tenemos la manera que los encontramos en carretera. Estamos en 233 rutas a lo largo de este país. Entonces, bueno, si los encuentran Los Ángeles Verdes, como ya lo decíamos, orillarse, el cofre levantado es una señal, pues, de que se necesita auxilio mecánico.
2: Muchísimas gracias, maestra, por acompañarnos una vez más y por todas estas recomendaciones.
0: Sí, muchas gracias a ustedes. Invitar a que salgan y conozcan nuestro país, que es hermoso.
1: Hermosísimo. Y viajar por carretera es increíble.
0: Así es.
1: Muchísimas gracias. Y gracias a todos ustedes. No se vayan.

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2: En la evolución del reggae contemporáneo en México han surgido proyectos que recuperan la raíz del género al mismo tiempo que lo reinterpretan con sonidos actuales y producción moderna. Kushmik es parte de una generación que entiende el reggae como un espacio vivo de exploración musical.
3: Kushmik, bienvenidos a la Hora Nacional. Qué gusto tenemos por acá.
4: Yes,
5: muchas gracias por invitarnos.

0: Cerramos esta primera media hora en el marco del Día del Rock, recordando que la música también es una forma de encuentro y de conciencia colectiva. El rock, con su historia de rebeldía, pero también de reflexión, nos recuerda la importancia de la paz, el respeto y la cultura para la convivencia.
1: Vamos a una pausa y nos despedimos de algunos de ustedes. Pero antes le queremos mandar saludos a Ana Laura Martínez, Jorge Iván Pérez, María Fernanda López, Carlos Alberto Ruiz, Daniela Sánchez y José Manuel Hernández en la Ciudad de México.
0: También saludamos a Valeria Torres, Andrés Moreno en Zacatecas, Fernanda Aguilar, Miguel Ángel Cruz, Mariana Salas, Diego Hernández, Andrea Vargas, Jesús Ramírez, Paulina Ortega y Sebastián Navarro.
1: También para Gerardo Domínguez, Verónica Muñoz Centeno, Gemes Electrificaciones en Toluca, Iván Juárez y Cecilia Godínez, Alicia BFG, José Luis Hernández Álvarez, María

0: Isabel Gutiérrez Laguna y Blanca Estela Pérez Montaño en Puebla.
1: Muchas gracias por acompañarnos todos los domingos. 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No se vayan, ahorita regresamos con más información, salud, cultura y música.
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3: Muy buenas noches, querido chihuahuense. Soy Jimena Jiménez y te doy la más cordial bienvenida a la Hora Nacional Chihuahua. Domingo 12 de julio del 2026, gracias por darnos este espacio a través de tu estación favorita, así como también saludamos a aquellos que nos escuchan a través de la plataforma de Spotify. Hoy en este domingo estaremos conociendo un cachito del estado de Chihuahua. En esta ocasión tenemos una invitada muy especial, una chihuahuense destacada en el deporte que se está preparando para Los Ángeles 2028. En unos momentos más estaremos escuchando de quién se trata. También, por supuesto, estaremos poniendo a prueba tu conocimiento en la trivia, en esta ocasión con Amanda Estrada, y también la temporada vacacional continúa, así que hay que tomar debidas precauciones. Por ello, tenemos invitados especiales por parte de Protección Civil. ¿Qué le parece si conocemos ya la trivia de este domingo y regreso para conocer quién se encuentra hoy en la entrevista? Bienvenidas, familia chihuahuenses.
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4: Muchas gracias, Jimena. Gracias a usted por estar en sintonía de la Hora Nacional Chihuahua. Yo soy Amanda Estrada. ¿Y qué cree? Le traigo nuevamente la trivia de la semana. Ponga mucha atención porque al final de la programación estaré dándole la respuesta correcta y una breve reseña sobre su historia. Es hora de poner a prueba tus conocimientos sobre la historia de Chihuahua. Hoy viajamos al corazón de uno de los municipios más importantes del estado, conocida como la Tierra de las Tres Culturas y considerada la región manzanera más productiva de toda Latinoamérica. Creada oficialmente el 12 de julio. La pregunta de este domingo es, ponga mucha atención, ¿en qué año fue creado oficialmente el municipio de Cuauhtémoc? Le tengo cuatro opciones, ponga mucha atención. Inciso A, 12 de julio de 1917. Inciso B, 12 de julio de 1927. Inciso C, 12 de julio de 1930. Inciso D y último, ninguna de las anteriores. Sigue en sintonía de la Hora Nacional porque recuerde, al final de este programa yo estaré compartiéndole la respuesta correcta a ver si usted le atinó o a ver si usted la sabe y además le platicaré un poquito de esta historia. Continuamos.
5: Cada pueblo mágico de Chihuahua guarda una historia que merece ser descubierta. Hoy, esas historias se unen en un solo símbolo. Fue develada la Esfera Monumental y los Mágicos de Chihuahua, una obra que rinde homenaje a la identidad, la historia y la riqueza cultural de nuestros cinco pueblos mágicos. Creada en Casas Grandes, inspirada en la reconocida cerámica de Mata Ortiz, esta pieza reúne la esencia de Cree, Huachoch, Bato Filas, Casas Grandes e Hidalgo del Parral, recordándonos que cada destino forma parte de un mismo legado. Más que un monumento, es una invitación para descubrir la magia que hace único a Chihuahua.
6: Originaria de la capital del estado de Chihuahua,
2: se ha consolidado como una de las figuras féminas más influyentes en el mundo del deporte. Daniela Martínez Mariscal nació con dislemia en el brazo izquierdo, un trastorno congénito que afecta el desarrollo embrionario de las extremidades. Su desempeño la llevó a representar a México en el Campeonato Panamericano de para Taekwondo en Lima, Perú, donde se coronó campeona continental, siendo la primera mexicana en lograrlo en su categoría. Daniela continúa preparándose para los Juegos Paralímpicos de Los Ángeles 2028, demostrando que el verdadero triunfo no solo está en las medallas, sino en tocar vidas y despertar sueños en quienes apenas comienzan su propio camino. Daniela Martínez Mariscal, lo que la convierte en una chihuahuense destacada.
3: Estamos de regreso en la Hora Nacional Chihuahua. Gracias por continuar con nosotros en este domingo tan especial. Y una de nuestras secciones favoritas, Chihuahuense Destacado. Como lo acaba de escuchar, acabamos de enterarnos quién nos acompaña hoy en el programa, Daniela Martínez. Bienvenida, Daniela, ¿cómo estás?
7: Hola, Jimena, muy bien, muchas gracias. Aquí muy contenta de estar contigo.
3: Estamos muy emocionados porque algo que nos encanta en el programa es esta sección donde tenemos la oportunidad de platicar con el talento que tiene el estado de Chihuahua. Una mujer como tú, que ha estado inspirando con su historia, su talento, su pasión. Para aquellos que nos escuchan de los 67 municipios del estado de Chihuahua, ¿quién es Daniela Martínez? Cuéntanos.
7: Pues Daniela es una niña que creció con muchas ganas de salir adelante, de lograr cosas que a lo mejor veía muy complicadas, muy difíciles, y que está ahorita muy contenta de todo lo que ha logrado, porque pues me convertí en una atleta paralímpica y representante de Chihuahua, pues de México.
3: Es una historia bastante interesante, cómo desde niña tienes este sueño que lo conviertes en una realidad. Me encantaría que justamente empezáramos por ahí. En tu niñez, ¿te imaginaste dedicarte a esto como una profesión? ¿Tú ya sabías que este era ahora sí que tu objetivo? ¿O fue algo que la vida simplemente ocurrió? Cuéntanos.
7: Justamente sí, fue lo último. O sea, fue algo que la vida me presentó. Como bien dicen, las oportunidades a veces solo se presentan una vez en la vida y ya uno decide si las va a tomar o no. Cuando a mí se me presentó, decidí tomarla porque desde chiquita, o sea, siempre me ha gustado el deporte, soy muy curiosa. Siempre practiqué así diferentes deportes, pero nunca uno fijo así de que yo estuve en natación desde los 5 años. La verdad es que no, fue hasta los 25 años también algo muy diferente a los atletas destacados en la historia, ¿no? Que empiezan desde muy chiquito su deporte. A mí me hicieron la invitación de empezar a practicar taekwondo para taekwondo primero. A los 25 años, y ahí fue donde tomé esa oportunidad, y la verdad no me arrepiento de nada.
3: Es un orgullo que representes a un país que es rico en cultura, que los mexicanos somos gente bastante apasionada, lo hemos estado viendo ahora, no se diga más, redes sociales. Yo creo que México ahora es una tendencia y la gente habla muchísimo de nosotros, y qué increíble que una chihuahuense, una mujer como tú, pueda representar no solamente al país, sino al estado grande. Me encantaría que nos pudieras compartir, porque bueno, hablas de este campeonato, ¿cómo fue el proceso? Fíjate que hay algo interesante que platicamos mucho con los atletas de aquí que tenemos la oportunidad de platicar y demás. Es todo el trabajo que no se ve, todo el trabajo, toda la disciplina que hay detrás de estas medallas. Cuéntanos.
7: Pues es un trabajo muy bonito, muy difícil, estresante, pero como uno se pone un objetivo, realmente lo disfruta. O sea, yo eso es lo que a veces voy entrenando. Ahora que estoy en paratriatlón, digo, voy nadando y a veces, no inventes, Daniela, o sea, estoy súper cansada. Y digo, pero este cansancio me va a poder hacer llegar hasta donde yo quiero. Le echo más ganas aunque me esté muriendo, y eso es lo que hay detrás de cada entrenamiento, antes de cada competencia.
3: Es algo bastante interesante, y justamente hablando de competencias, entra esto que como chihuahuenses seguramente a ti en lo personal te emociona bastante, estos próximos proyectos que se vienen para ti. Comentabas de Chile, comentabas, bueno, principalmente de Chile, pero próximamente, si nos vamos más adelante, hay un objetivo muy grande para Daniela, que son Los Ángeles 2028. Cuéntanos más de este proceso, cómo te estás preparando, cómo te va con eso. Ya sabemos que para ti los límites, las limitaciones no existen.
7: O las trato de vencer. A lo mejor existirán, pero las busco vencer. Como comentamos ahorita, me voy a competir a Chile el 5. Esa es mi primer competencia. Yo estaba antes en taekwondo, como lo mencioné, fui a los Juegos Paralímpicos de Tokio 2020 en esa disciplina. Por vueltas que da la vida, ya no practico ese deporte y ahora entra a triatlón. Y esta competencia en Antofagasta, Chile, es mi primer competencia ya para poder entrar al ranking mundial y que me clasifiquen. En lo que es el tema paralímpico, hacen clasificaciones médicos certificados. Ahí es donde yo ya voy a poder tener como que esa, digamos, ese papelito de que estoy dentro de el ciclo paralímpico rumbo a Los Ángeles 2028.
3: Ahora, también hay una parte bastante interesante y qué impresionante más bien escucharte que andas como que en este deporte y luego en este deporte.
7: ¿Cómo ha sido ese proceso y qué es lo que más te ha enamorado de vivir la experiencia de estos dos deportes?
8: En la transición de un deporte a otro sí ha sido complicada. Son deportes muy diferentes, bastante. Y no me bastó con cansarme en un solo deporte, porque el triatlón engloba tres en uno. Entonces me fui por más. Eso es lo que, pues, yo creo que se me ha hecho muy pesado, pero la verdad lo estoy disfrutando, porque algo que a mí me encanta ver y que me impresiona y que siempre me ha impresionado es cómo podemos utilizar nuestro cuerpo, que es nuestro medio, ¿no?, para aquí estar en este mundo. O sea, cómo puede lograr tantas cosas también teniendo una mente muy fuerte. Eso es lo que a mí cada vez me impresiona más, y digo, creo que puedo más, lo intento, y cuando lo llego a lograr digo, wow. Entonces vamos a lo que sigue y a lo que sigue. Eso es lo que a mí me motiva mucho y lo que me ha dejado es en general el deporte.
7: Es una parte bastante interesante eso que comentas, porque justamente siempre hemos escuchado que la limitación siempre está en la mente. Nosotros decimos hasta dónde, cuándo y cómo, y tú, una mujer tan talentosa, tan apasionada, eres la prueba precisamente de eso. Ahora, me encantaría que nos pudieras compartir algo que también hablamos muchísimo en la Hora Nacional Chihuahua, es el cuidado de la salud mental. Sabemos que como Estado tenemos que hablar más respecto a estos temas, y cuando tenemos la oportunidad de platicar con, ahora sí que, chihuahuenses destacados en el deporte, siempre hacemos esta pregunta: ¿cómo es el cuidado de la salud mental? ¿Cómo le haces para tener este equilibrio? Porque es bastante complicado, no solamente por lo interno que tú puedas tener, sino por el externo, también por la gente, la exigencia, la perspectiva que tiene de ti, que deposita muchísimo en ti, hasta se me pone la piel chinita. Entonces, ¿cómo llevas ese proceso y cómo ha sido en el mundo de la salud mental?
8: Para mí siempre ha sido muy importante como atleta darle el reconocimiento a todo lo que es el equipo multidisciplinario. Es sumamente importante, o sea, hablando desde, pues, entrenadores, médicos, nutriólogos, fisioterapeutas y, en este caso de la salud mental, psicólogo. O sea, y una cosa es el psicólogo deportivo y otra cosa es el psicólogo clínico. Entonces, uno como persona, lo recomendable que yo sepa, ¿verdad?, es que todos debemos de acudir al psicólogo clínico por, vaya, nuestra salud mental. Pero nosotros como atletas es todavía darle un plus más y también acudir al psicólogo deportivo, porque justamente muchas veces, o sea, nosotros tenemos expectativas propias y queremos lograr esas expectativas, ¿no?, que tenemos de nosotros mismos, que nosotros mismos nos formamos. Y si no las logramos, ¿qué pasa? Entonces tenemos que tener las herramientas, porque la vida, pues, no es tan color de rosa, ¿no?, como dicen por ahí. Tenemos subidas, tenemos bajadas, no todos siempre se gana, porque en una competencia todos vamos a lo mismo, todos tenemos el mismo objetivo: ganar, o ser el mejor, o simplemente subirse al podium, lo que sea, ¿no? Todos vamos con ese objetivo justamente, y si somos 16 competidores, por así decirlo, pues no podemos ganar los 16. Entonces sí es trabajar mucho el tema ese, más lo que la sociedad nos exige de alguna manera, porque siempre es la pregunta de ¿y en qué lugar quedaste? ¿Y ganaste? Y luego, no, pues quedé, no gané, a lo mejor en esa ocasión no se ganó una medalla. Ay, entonces, ¿a qué fuiste? Y es como, son ciertos comentarios que dice uno, o sea, tienes que estar en el detrás de cámaras para que en realidad puedas entender y puedan ser más empáticos, pero nosotros tenemos que trabajar justamente para poder lidiar con todo eso, y pese a esos comentarios que nos duelen, pues salir adelante y seguir adelante.
7: Y algo que podemos destacar de esto es que, además de las medallas, lo importante es la huella que dejas en el resto del mundo con tu experiencia, con tu pasión, con tu talento, y precisamente con esta mentalidad de que aquellas personas que tienen la oportunidad de conocerte, de verte y demás, dicen, para ella no existe una limitación. Eso es algo completamente admirable. Ahora, vayamos precisamente, que vamos a esta otra parte interesante, porque has inspirado a muchísimas personas, las personas que tienen la oportunidad de verte en redes sociales, incluso de escucharte, y de ello, tú compartes conferencias donde has logrado conectar, compartir, y ahora sí que dejar un mensaje, dejar huella para aquellos que apenas están incluso iniciando un camino en el deporte y demás. ¿Cómo ha sido este proceso de conferencias? Cuéntanos.
8: Muy bonito. La verdad es que me nutre mucho, porque algo que sí desde chiquita siempre dije, quiero dejar, justamente vamos a usar esa palabra o esa frase, quiero dejar huella en este mundo. Y yo cuando doy mis pláticas y digo, aunque sea un granito de arena en alguna de las personas o una solamente, para mí es, significa muchísimo. O sea, significa más que ganar a lo mejor alguna medalla, algún trofeo, porque pues hay que buscar el bien, ¿no? Para mí es de la sociedad, que todos vayamos estando cada vez mejor. Y ahorita que, pues la verdad, sí, la sociedad no se nos está complicando un poquito más. Y en el tema de deporte adaptado, deporte paralímpico, yo que nací siendo una persona con discapacidad, yo tardé años en conocer lo que era el deporte adaptado. Hasta que se me dio la oportunidad, se me presentó. Y ese es un tema que aquí en Chihuahua me siento muy feliz y que voy a seguir tocando puertas para que esto crezca, el deporte adaptado, el deporte paralímpico aquí en Chihuahua crezca, porque honestamente todavía no estamos muy educados o con la cultura o con lo que sea que le queramos llamar en este tema del deporte paralímpico. Y si puedo empezar a poner ese granito de arena, o que ya lo empecé a hacer, pero si puedo poner muchísimos otros más, la verdad es que lo voy a seguir haciendo.
9: Es un recordatorio, precisamente. Continuamos con esta, ahora sí, reflexión de que los límites y las limitaciones solo está en la mente. Finalmente, Daniela, me encantaría que nos compartieras, para el chihuahuense que te está escuchando, aquella niña, niño que tiene un sueño, que incluso tiene una discapacidad, ¿qué le dirías para que ese sueño que tiene lo pueda cumplir como tú lo estás cumpliendo?
8: Pues que lo trabaje, que no se rinda. Realmente los límites y las trabas se las pone uno mismo. O sea, no hay mayor rival que nuestra propia mente. Así de sencillo. Entonces, mientras nosotros venzamos a ese rival, podemos lograr las cosas que a veces ni siquiera imaginamos.
9: Muchísimas gracias, Daniela. Demuestras que en el estado de Chihuahua somos gente valiente, gente talentosa, y que cuando decidimos apoyarnos de chihuahuense a chihuahuense, realmente todos salimos adelante. Muchísimas gracias. ¿Deseas agregar algo más?
8: Muchas gracias, y pues que sigan apoyando por favor al deporte, el deporte convencional, deporte paralímpico. La verdad sí es un proceso complicado, eso sí me encantaría compartirle, que se sumen las empresas chihuahuenses a apoyar al talento chihuahuense, porque realmente es muy bueno lo que tenemos aquí en nuestro estado, y que a lo mejor muchas veces no crecemos en este tema de deporte porque no tenemos los medios suficientes para poder lograrlo. Entonces, nada más que todo Chihuahua nos vayamos uniendo poco a poco.
9: Todo Chihuahua, estamos contigo para estos próximos proyectos y para Los Ángeles 2028. Muchísimas gracias, Daniela. Continuamos en la Hora Nacional Chihuahua.
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9: Hoy vamos a platicar sobre la temporada vacacional, algo que nos hace feliz a todos los chihuahuenses, pero también un momento de suma importancia para tomar debidas precauciones. Por ello, hoy le damos la más cordial bienvenida a Jaime Gutiérrez, quien nos acompaña por parte de Protección Civil. Bienvenido, Jaime, ¿cómo estás?
11: Agradeciendo de que nos estés invitando y pues tener suma importancia a todas estas medidas que nos gustaría compartir con ustedes.
9: Ahora sí que la temporada vacacional es un momento en el que no solamente los chihuahuenses aprovechamos para salir de la rutina, para incluso hacer nuevas actividades, sino que también hay que platicar que recibimos gente de fuera, el turismo aumenta, y por parte de ustedes de Protección Civil, ¿cómo inicia el periodo vacacional y qué medidas recomiendan para la gente que nos visita y para la gente que viaja afuera?
11: Es bien importante, y ahora sí que lo podemos manejar como un checklist, como familia o como si vas individualmente a vacacionar. siempre es indispensable hacer tu plan de vacaciones, el cual que va a involucrar tomar los riesgos que va a llevar ese viaje, si vas a una zona de balneario, si vas a una zona serrana, si vas a salir del estado inclusive. Como medida prioritaria es checar tu vehículo en todos los aspectos, sea neumático, sean luces, sea de anticongelante, todo lo que sea necesario para un buen viaje seguro y poder regresar con bien. Otro de los aspectos bien importantes es, como te mencionaba hace unos momentos, es muy común por esta temporada de verano, esta temporada de calor, sale uno al balneario, sale uno al río. Es de suma importancia que tomen estas medidas, ya sea si hablamos de un balneario, sea cual sea tu nivel de saber nadar o no, es importante no perder de vista a los menores, siempre estar conscientes de dónde están. En el caso de ríos, de no meterte a ríos que tengan una posible crecida, ¿no? Ahora con las lluvias que estamos de temporada también. Y sobre todo es pues también no combinar, ¿no? El alcohol y meterte al agua nunca se llevan.
9: Ahora, vayamos a una parte que también es importante porque, bueno, algo que sucede en esta temporada es las personas, las familias que tienen esta oportunidad de salir fuera, dejan la casa sola. ¿Cuáles son las medidas de prevención para aquellas familias?
11: Al momento de salir de tu casa, si puedes cerrar tu línea de gas, estar seguros de que está cerrada una estufa, que está cerrado un calentón, es muy importante y pues también al fin y al cabo nos ayuda, ¿no? Económicamente, en el que no vaya a haber un gasto de más. Mencionar que los documentos personales y demás hay que tenerlos bien presentes en caso de una emergencia. Bueno, en este caso, si vas a ir de vacaciones, pues tenerlos resguardados. En caso de cualquier situación, vandalismo o algo, pues poder saber qué tenemos en la casa y qué no tenemos.
9: Ahora, me encantaría que nos pudieras compartir para la gente que nos visita de fuera cómo aseguran ahora sí que estos espacios en los diferentes municipios, en el caso de la sierra, que es uno de los lugares turísticos más visitados por incluso personas internacionales y demás, ¿cómo aseguran ustedes estos espacios?
11: Es algo complicado, pero a la vez se lleva a cabo. Somos el estado más grande del país, por lo tanto es un área muy extensa y tenemos mucho turismo, gracias a Dios. Lo que se lleva a cabo es un operativo en el cual se tiene en cuenta cuánto turismo hay en cierta zona, hay titulares municipales que apoyan de cierta manera y obviamente seguridad pública que siempre está pendiente. En este caso es otra vez recalcar esta zona de balneario, río, sea conchos, sea colina, todo esto. También se tiene fuerte apoyo de parte de todas las dependencias para tener resguardo de la zona.
9: ¿Qué mensaje te gustaría dejarle a aquellos chihuahuenses que nos están escuchando y que tienen estas próximas vacaciones ya planeadas y demás?
11: Se me hace muy importante hablar acerca del plan familiar de protección civil, que obviamente uno hay que tener las consideraciones, hay que prever, no hay que esperar lo peor, pero hay que estar listo para lo peor, ¿no? En este caso es de lo que trata el plan familiar de protección civil. Habla en cuanto a la identificación de riesgos, como te mencionaba hace un momento, si vas a un balneario, si vas a una zona serrana, una zona donde no hay señal, hay que checar todo esto, ¿no? Si el hotel donde te vas a hospedar tiene salidas de emergencia, tiene extintores vigentes, es algo a lo mejor muy técnico, pero es muy importante, ¿no? Nos puede literal salvar la vida.
9: ¿Cuáles son aquellos puntos que son de emergencia y que la gente lo desconoce? Es decir, luego vemos como estos puntos de reunión y luego que la gente dice, pues ¿a qué se refiere eso? Tenemos diferentes a lo largo en todo el estado. Cuéntanos un poquito de ellos y cómo los podemos identificar.
11: Cada establecimiento, en teoría, va a tener su punto de reunión, obviamente dependiendo de cada situación de emergencia que pueda presentar el lugar. Como tú dices, hay que estar bien conscientes de la señalética, pues es una señalética universal, ¿no? Distinguir dónde está un extintor, distinguir dónde está una salida de emergencia, un punto de reunión. Obviamente pues están señaladas, ¿no? En cuanto a normas mexicanas, un punto de reunión va a estar señalado de forma de color verde con blanco, donde va a ser la zona más segura para salir en dado caso de un inmueble.
9: Muchísimas gracias, Jaime, por acompañarnos por parte de Protección Civil. ¿Algo más que deseas agregar?
11: Quedamos a la orden como Protección Civil, buscamos la prevención en esta temporada de vacaciones y recordar que cualquier cosa es comunicarse a 911 en lo que se pueda apoyar.
9: Muchísimas gracias. Continuamos en la Hora Nacional Chihuahua y, por supuesto, viva esta temporada vacacional, divertida, pero también con precaución.
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4: Gracias por seguir en sintonía de la Hora Nacional. Yo soy Amanda Estrada y lo prometido es deuda. Ya le tengo la respuesta correcta de la trivia de la semana, la cual es la siguiente. ¿En qué año fue creado oficialmente el municipio de Cuauhtémoc? ¿Usted la sabe? Le recuerdo las opciones. Inciso A, 12 de julio de 1917. Inciso B, 12 de julio, pero de 1927. Inciso C, 12 de julio de 1930. O inciso C, ninguna de las anteriores. ¿Usted ya tiene la respuesta? Y la respuesta correcta es 12 de julio de 1927. El inciso B. Le platico un poco. El municipio de Cuauhtémoc, Chihuahua, fue creado oficialmente por decreto del Congreso del Estado el 12 de julio de 1927. Su cabecera municipal original y pueblo predecesor fue San Antonio de los Arenales. Es ampliamente conocido como la Puerta a la Sierra y un gran ejemplo de convivencia entre las culturas mestiza, rarámuri y menonita. Se desarrolló fuertemente tras el paso del ferrocarril desde 1899 y la llegada masiva de la comunidad menonita a partir de 1922. Destaca a nivel nacional por ser una de las regiones más importantes en la producción de manzana y productos lácteos. Es el tercer municipio más poblado de nuestro estado, conocido como el municipio de las tres culturas por la fusión precisamente de estas tradiciones mexicanas mestizas, las comunidades rarámuris y colonias menonitas establecidas desde 1922. Sirve como la principal entrada geográfica hacia la región de la Sierra Tarahumara, fundada formalmente en 1927 y destaca por su rápido crecimiento urbano e industrial. Es considerada la región manzanera más productiva, reconocida por nivel internacional por la producción artesanal e industrial del famoso queso menonita, delicioso para unas quesadillas. Cuenta con una de las zonas de comercio e industria agrícola más activas del norte del país, con grandes atractivos turísticos de suma importancia que demuestran pues las tradiciones de este municipio que usted puede visitar en familia y amigos y descubramos un poco de ellos. Entre los puntos turísticos más importantes se encuentra el Museo y Centro Cultural Menonita. Este es un espacio dedicado a preservar la historia, herramientas y estilo de vida de los pioneros menonitas. Campos menonitas son zonas habitacionales y de trabajo en donde se puede comprar queso fresco, galletas y pan tradicional o bien comer delicioso. Laguna de Bustillos, gran cuerpo de agua ideal para la observación de aves migratorias y el ecoturismo. También se encuentra el Centro Cultural San Antonio. Este es un edificio histórico del año 1900 que alberga exposiciones artísticas y, por supuesto, el Archivo Municipal. Esto como parte de conocer la historia de nuestros municipios, pues es una forma de fortalecer nuestra identidad y valorar el legado que ha dado forma a nuestro estado, el estado de Chihuahua. Y bien, ¿usted se la supo? ¿Supo la respuesta correcta? Pues hay que conocer un poco más del acervo cultural que tiene nuestro estado y nuestros municipios, como es el municipio de Cuauhtémoc. Gracias por participar. Siga acompañándonos para descubrir más datos, curiosidades y momentos que hacen grande a nuestro estado. Volvemos contigo, Jimena. Gracias a usted. Que tenga una excelente noche. Hasta la próxima.
9: Muchísimas gracias, Amanda, por la trivia de este domingo, donde aprovechamos el espacio para mandar un cordial saludo a la gente que nos escucha de Cuauhtémoc. Gracias por darnos este espacio. Llegamos a la recta final del programa, no sin antes agradecer a todas las voces que lo hacen posible. Hoy aprendimos con nuestra chihuahuense destacada la importancia de seguir adelante, pero sobre todo, los límites solamente existen en nuestra mente. Y recuerde, siempre que tenga la oportunidad de apoyar al talento local e incluso consumir local, por favor, hágalo. Recuerda que cuando los chihuahuenses nos damos la mano uno a uno es cuando realmente empezamos a crecer todos juntos. Muchísimas gracias, familia. Nos escuchamos el próximo domingo. Esto fue La Hora Nacional Chihuahua. Soy Jimena Jiménez y nos escuchamos en la próxima.
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¿Qué tal, amigos? Muy buenos días, gracias por acompañarnos aquí en Informa 24, le agradecemos el favor de su atención. Hoy es lunes, ánimo, inicio de semana, actitud, hay que tener actitud. Hoy es lunes 13 de julio, le agradecemos el favor de su atención, gracias por acompañarnos aquí en la J Mexicana 970 a través de este espacio de noticias denominado Informa 24 Ciudad Juárez, todo el día en la información. Le agradecemos mucho, ¿eh? Calle Elisa Osamantes, número 400, hoy es, como le digo a usted, 13 de julio, mañana... Algunos depositan quincena y otros hasta el día 15 para caciquear el dinero. Ya sabe cómo es México y el tema económico. Pero así es el asunto. Calle Elisa Osamantes, número 400. Fraccionamiento Los Colorines. Mi nombre es Paul Ronquillo, director de noticias. Y le agradezco el favor de su atención. Ya lo sabe usted. 616-2259-656-1235. Es que ese es mío, casi no lo doy. Pero bueno. Y este... y sí, le agradezco el favor de su atención, ella lo sabe. Tenga actitud, hombre, relájese. Oiga, si va tarde, va a llegar tarde, hombre. No le haga el Mickey Mouser. Se lo va a cargar el cepillín, se puede accidentar. Se lo digo en serio, se lo digo en serio. Pero bueno, allá usted. Lleva niños, tenga precaución. Evite la doble fila, ¿para qué rebasa? Los de la moto, oigan, ¿cuál es el carril que tienen que ir en el de baja? No sean inútiles como yo. ¿Por qué se meten en el de alta? Y los de transporte especial y de maquila y rutas, respeten los camellones, están pintados. De por sí traen en carrilla la administración de que no pintan. Por primera vez en 18,000 años pintan los camellones. Esta segunda administración pinta los camellones. Bueno, los acotamientos, ya qué bonito los ponen. Sí, deje de tirar llantas usadas, hombre, también ya ni friegan. Ya dejen de ser cochinos. Dejemos de ser cochinos. Aliviánense, comenzamos, ánimo. Ya lo sabe usted, Informa 24 a nivel nacional. Sus redes sociales en Instagram están como Informa 24 a nivel nacional. Y todas las redes sociales. Informa24.mx, ahí está la red social. Y a nuestros amigos de crónicajuárez.com.mx, gracias, qué amablez.

0: Si me dan permiso el lunes no vengo, voy a llevar a mi mamá al Issste. ¿Oyeron? Porque ya sé que mis fanses, como 18 mil fanses, están pendientes. Ok, ok.
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0: Si usted va al vecino país donde hacen cosas raras y aplauden a un multihomicida, va a trabajar porque allá 2 horas son 2,000 varos, aquí 2 horas son 50 pesos, pues se entiende. A ver, 60, 70. A ver, una hora treinta y cinco, una hora cuarenta para poder cruzar en las Américas. Tres líneas abiertas ahí en el Córdoba Américas. Ahí los inútiles de la Avenida Juárez en el Santa Fe, como siempre una línea abierta, 1:05 para poder cruzar. En Zaragoza, 1 hora y media para poder cruzar. Y en Santa Teresa, 40-45 minutos para poder cruzar. Si usted va a comprar o vender dólares, le digo que el tipo de cambio es el siguiente, mi gente. Le van a vender el billete verde a 17.85 en los bancos. Se lo van a comprar a 16.58. Ahí los con los casacambistas, 17.70. Yo bostecé. Todos bostezamos, lo siento, yo soy sincero. 17.70, 16.60. Ahí con los casacambistas, para que haga lo conducente. Y también los casacambistas son abusones, lo venden todavía más barato y te lo venden barato y te lo compran barato. México mágico.
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0: A nivel estatal dicen que vamos a estar a 23 grados centígrados, 74 Fahrenheit. Cielo despejado, 23 grados centígrados, 74 Fahrenheit. Para que cheque usted. A nivel local, es lo que dice el estado. Porque siempre van a bostezar cuando empieza el programa. Es como una especie de ritual mental, ¿no? Estoy comparando, viendo todo el rollo aquí en la mañana y todo normal. Ya cuando entro ya empieza esta cosa.

0: a las 4 se pronostica lluvia y viento a las 4 con 89 grados centígrados. Disminuye la temperatura hasta las 7, 85 grados va a estar lloviendo. Y el sol se mete a las 8 de la noche con 12 minutos. 8 con 12, el atardecer va a ir. Así que lo sabes, si ya lavamos el carro, ni modo. Pero bueno. Oiga, ¿sí se ha dado cuenta que somos bien cochinotes? Todos traen el carro sucio. Laven su carro, hombre. Que nos distinga Juárez. Lava tu carro aquí en Juárez. Todo carro, incluido a Juárez, circula lavado. Años, ni adentro ni afuera ya lavan los autos. Laven los autos, hombre. Laven los autos, no sean cochinos, para que sus hijos, sus descendientes. Está como un inútil como yo de joven. ¿Para qué quiero hijos? Lo relaciono porque usted le diga a sus hijos. Y los jóvenes de ahora, no quiero hijos, dice. Esa es la estupidez. Y hablando de estupidez, a ver qué tenemos. Ya vamos, me avento un editorial, ¿no? ¿Sí? Ah, no. Un día como hoy.
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0: Ay, quiero estornudar. Un 13 de julio. Muere en Lagos de Moreno, Jalisco, José Rosas Moreno, escritor jalisciense que cultivó principalmente el estilo de la fábula. ¿Se acuerdan de las fábulas? Qué padre, ¿no? En estos tiempos no saben qué es fábula. Muere en Ciudad de México la pintora mexicana golpeada Frida Kahlo, una de las artistas mexicanas de mayor reconocimiento internacional. Frida Kahlo, ¿cómo no? Fridita Kahlito. Qué historias, ¿verdad? ¿Por qué? ¿Por qué usted eso siempre? ¿Tiene usted alguna respuesta para conmigo? ¿Me lo puede decir? Bueno. Ahora sí, está como es así. ¿Cómo hay cosas raras en México? Mire, el poder concentra miles y miles de billones de pesos. Entonces algunos cuantos no quieren perder su lana. Y ellos contratan a mucha gente que, como la gente está como, estamos como idiotas viendo el celular, todo el día así parecemos. A mí se enojaron conmigo ayer. Le digo, ya deja de ver el celular, ni me volteó a ver mi esposa. Está metidota en el celular. Pero ya es una enfermedad el tema del celular. Está cañón. Entonces, como todo el mundo ve el tema del celular, pues los ricos que perdieron un poco de su fortuna a través de los gobiernos morenistas, pues invierten de los muchísimos millones de dólares, pesos, billones, oro, plata, hectáreas, pues le agarran una pizquita y le pagan a los youtubers muertos de hambre como yo, le pagan y empiezan a decir estupideces, puras sandeces. Está como un chico que, está como un grande y un chico, ¿no? Está como un joven que dice, ¿para qué vamos a tener hijos? Fíjese la estupidez. Si así estás idiota, ahora diciendo idioteces, pues está cabrón. Y la otra estupidez, vamos a marchar, vamos a derrocar el gobierno de Claudia Sheinbaum, dice. Y se la creen todavía los idiotas. Está involucrada Palestina con México. Yo nada más escucho. Mi punto es, ¿cómo nos manipulan en redes? Están metidos en las malditas redes. No te levantas temprano y quieres ir a marchar. O sea, está cañón. Le está metiendo una lana a las porquerías de las redes sociales. Dejen de ver redes sociales, hombre. Ya no se les calienta la cabeza. Que se caliente su cuerpo para manifestar amor con sus parejas. Pero ya tanta estupidez. Palestina y México son uno solo y le están apoyando. ¿Quién les cree esa estupidez? Ya voy a decir pendejada, pero no puedo decir groserías. ¿Quién les cree esas tonterías? Ya, hombre, parece que somos neófitos. Dice, buenos días, Paul, le dio en el clavo. Es como en las presentes elecciones. Ya andan. Cheque usted el Facebook, la encuesta del. La encuesta eligió a la joven Chávez y dejó a un lado al licenciado Cruz. Andan manipulando. No, la encuesta todavía no es, hombre. Y dice la señora, si te ponen una encuesta...

0: cruza la respuesta. Es lógico, es experiencia. La joven chava, le entendemos, se apasionan. Dice, buenos días, con respecto a, están escribiendo, a ver. Señor Carlos, con respecto a eso, sacaron una estrategia política en el diario y en redes sociales que el Cruz eligió el verde. Y hay que decirles que el Cruz eligió el verde y el Partido del Trabajo, porque él es candidato de Morena, no sean tontos. La joven Chávez trae un patrocinio de la barredora y por eso quieren descalificar al licenciado Cruz. Estamos con él, licenciado. Ándele. Déjeme. A ver otra vez. Aquí lo voy a poner en corto. Así dice el mensaje, ¿eh? Dice la joven Chávez, no hay que hacerle caso, porque establecieron una estrategia en el diario y en las páginas de Facebook que el licenciado Cruz eligió el Partido del Verde. Acuérdese que es, oh sorpresa, se alió y le dieron luz verde, los del verde, al licenciado Cruz. El PT también, pero a nivel nacional te dijeron que estaban apoyando a todos, pero aquí en el estado van con el licenciado Cruz. La joven Chávez, ¿qué credibilidad puede tener si andaba pegando chicles con la barredora? Eso no se nos puede olvidar. Les saludo con gusto y qué bueno que dice el tema de Palestina con México. Cité los ejemplos porque siempre nos manipulan. No hay que dejarse manipular. Gracias al señor Carlos de Riveras. Dice, muy buenos días. No tiene que haber duda. En estos momentos, las tranzas y el smog, como dijo un cantante, están a la orden del día. Nosotros apoyamos al licenciado Cruz por el tema de las escuelas, de los domos, de las calles, de la pavimentación, y coincido con usted, cientos de años sin calles y creen que hacerlo en dos administraciones es fácil. No es fácil y sencillo, por eso yo creo que quiere la gubernatura. Es un hombre con experiencia. Le saludo con gusto y gracias por pasar mi mensaje, porque en otra estación no lo quisieron pasar. Usted, como siempre, marcando la diferencia. Gracias, le saludo con gusto. No a la barredora, ándele. Está cañón el asunto, ¿eh? O sea, usted marque, usted diga la diferencia, cómo está el asunto. Y aquí lo platicamos. No tengo ningún problema con eso. Les saludo con gusto, Paul. Es verdad, no queremos aquí la barredora. Ahí está. Dice, lo de Palestina, Chihuahua y México es de saberse. Aquí andan golpeteando políticamente porque en septiembre vienen los golpes duros de los que están en el poder en el estado. Aquí hay que apechugar y mostrar la buena cara y lo inteligente que somos. No cualquiera. México para México y no para los estadounidenses. Es lo que marcan. Dice también, le saludo con gusto. Si en la encuesta preguntan, cruce la respuesta, me quedo con esa. Dice, saludos, la señora Lorena. Ahí está, hay muchos mensajes más en este tipo de temas. Le agradezco el favor de su atención, gracias. No se deje manipular. No se deje manipular con este tipo de asuntos. Lo que a mí sí me llamó la atención fue que hay un grupo de jóvenes que están haciendo caso al tema de Palestina, que nosotros tenemos que ver que los gobiernos de la Cuarta Transformación, todos en general, estamos apoyando a Palestina, que le manda millones de pesos y se está manejando en redes sociales, millones y millones de pesos. O sea, como no sabes cómo está el asunto a nivel nacional, especulas y dices. Y esa es la bronca. Como no sabes, les crees. Por eso vayas a medios. Yo no estoy defendiendo nada más, nada más estoy diciendo que no crea. No, que usted averigüe, póngame en tela de juicio, hombre. Ponga en tela de juicio todo. Dude. Sócrates, el filósofo, decía, duda. Siempre cuestiona, hay que dudar, hay que dudar. No se crea de la mujer que llora, del hombre que gime. No se crea. Por algo. Eran billones de pesos que algunos cuantos se quedaban y ahora que no lo hay, hacen todo lo posible. Tienen dinero como para hasta 3 sexenios, 2 sexenios más. O sea, ¿qué tanto dinero no tenían? O tienen para estar descalificando, descalificando, descalificando. Por eso le digo a usted, pues si no somos tontos, hombre. O somos tontos. ¿Somos hombres o no somos hombres? Que no se deje manipular.
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0: Fíjese, vamos a lo triste, a la triste realidad. Si usted debe algo, pues está cañón. Un hombre fue asesinado dentro de una casa del Infonavit Frontera la tarde del domingo, pero varios vecinos reportaron el hecho hasta la madrugada del día de hoy, donde se acercaron los policías del Distrito Oriente. Fue a la 1:15 de la madrugada, los oficiales entraron a la vivienda y encontraron un hombre sin vida, identificado por los vecinos como Héctor Noé, de 54 años, el cual estaba sobre un charco de sangre, indicó un comandante de la Secretaría de Seguridad Pública. Un charco de sangre. Bueno. ¿Quién? No. ¿Por qué no ha visto la colombiana, hombre? En otra tragedia, relájense, hombre, siempre están... Si estuviera uno, somos depredadores, no cabe duda que somos depredadores, pero tenemos el sentido común, el humanismo, tenemos ese raciocinio, fíjese usted. Policías y paramédicos voluntarios de una asociación civil le brindaron ayuda a un hombre, a un masculino, que fue golpeado durante los primeros minutos de hoy en el barrio de La Chaveña, en la colonia. Lo golpearon fuertemente y lo llevaron a un hospital. La petición se recibió por la madrugada en la avenida 5 de febrero y la calle Ponce de León. Se suscitó el hecho de vandalismo o de atraco, hasta donde llegaron dos unidades de la Secretaría de Seguridad Pública. La policía dijo que encontraron a José, de 47 años, con un golpe y herida en la cabeza, el cual perdió el conocimiento mientras fue atendido por paramédicos. Todo indica que fue un asalto. Fue agredido por un hombre, el cual llegó con un palo de madera en distintas partes del cuerpo, lo golpeó y escapó. El lesionado fue llevado al área del hospital general. Todo indica que siguen buscando al agresor. Con un palo ahí en La Chaveña. ¡Qué loco! Y mire, un reportaje que me gustó y que se lo voy a dar a conocer. Esto es del diario, se lo voy a leer. Crédito al diario. Y si es verdad, una de cada 8 escuelas secundarias en esta frontera sufre insuficiencia de personal o grupos sin maestro de manera regular, según la agrupación de Mexicanos Primero. El reporte publicado por Mexicanos Primero, que toma en cuenta los datos del ciclo escolar del año pasado, señalaron que el faltante de maestros se concentra en materias como matemáticas, ciencias o inglés, además de personal especializado como psicólogos escolares, prefectos y asesores. Incluso según las encuestas educativas, la región Así Estamos, Juárez, está la carencia de personal más demandada por los directores para evitar problemas de deserción, violencia escolar. De acuerdo con la información de Servicios Educativos del Estado de Chihuahua, indica que Juárez se contabilizan 511 escuelas de secundarias, por lo que el faltante representa un aproximado de 61 planteles y una plantilla de 655 docentes. Aunque los planteles arrancan con el 90% más de un personal de desabasto y intermitente, profesores afectan a las escuelas durante las primeras semanas del ciclo escolar. El déficit no se distribuye de forma pareja en el municipio. El verdadero problema de insuficiencia docente es la infraestructura. Se concentra en las colonias de rápido crecimiento al suroriente de la ciudad: Riberas del Bravo, Parajes de San Isidro y Senderos de San Isidro. Fíjese usted, en esta zona la llegada constantemente de familias satura las aulas disponibles. Si hay migración, si sabes cuál es la particularidad de Ciudad Juárez. Aquí, por ejemplo, el que se encarga, Maurilio Fuentes se fue, el de Educación Zona Norte, siempre traía información. Ahora pusieron un sujeto que ni el nombre me sé. Es una crítica constructiva. No dicen nada. No sé si la gobernadora sabe, pero este señor no dice nada. Y es jetón como él solo, cara así como de perro, como el mío. No estoy insultando a nadie, nada más. Es una indicación. Es para que usted ahí sea nada más viéndote ahí. Está como amargadón, ¿no? Como que lo quitaron de la Junta de Aguas a nivel estatal y lo trajeron aquí a fuerza. O no sé por qué lo hicieron. Pero algo sucedió. Pero si es lo que me llama la atención. Que un tema tan delicado como la educación. Acuérdense que el capitalismo duro, como los gabachos, entre más idiota y tengas poco conocimiento es mejor para ti, y le creas a todo mundo lo que es. Lo que no sabes se lo crees, y esto es una enfermedad, véalo en redes sociales. Puras estupideces, dicen. Puras estupideces. Ay, ahora me estoy peinando. Estoy un outfit. Miren, miren mis boobies, miren mi cola, miren mis piernas, miren mi moto. Y todo mundo like, o pulgar arriba. Puras estupideces. Ya no tenemos ideología, la idiosincrasia se pierde. La factibilidad del diálogo, ¿dónde quedó? ¿Ya no quieren ni dialogar? Puras estupideces. No estoy amargado, no estoy viejito, no. Sino que lo peor de todo, todo esto se refleja en que la atención al adulto mayor, al adulto, y la atención al menor y al adolescente, no se está dando. El sistema te quiere idiota que no sepas, que te dejes manipular por la guerra de México y la unión, la supuesta guerra que llevamos años acompañando a Palestina, apoyada por... Esas son estupideces. No se levantan temprano, menos se van a levantar en armas para apoyar a otro país. No apoyas este, solamente si hay fútbol, que es un indicativo positivo, ¿no? Entre comillas. Está cañón. Está cañón. Siete de la mañana con 30 minutos. O sea, es un compendio de gente muy, muy, muy, muy, muy, muy, muy, muy, muy rica que quiere que sigamos siendo idiotas. Y cómo le echamos ganas, creyendo estupidez en las redes sociales. Está cañón el asunto. Los niños deben de participar. Ahora vea las prepas, la obligación de las preparatorias es tener a jóvenes en la prepa, meterlos ahí. Hay más de 300 chamacos en preparatoria. Yo creo que más. Hasta 500 pueden haber sin preparatoria. Y el chavillo, no le pones atención, no le das el tema de la preparatoria. Entran a la prepa y no lo aprovechan porque no los atiendes. Si yo fuera celular, estuviera acariciado por muchas manos. Si usted fuera celular, estuvieras acariciado por su pareja, por lo que tenga. ¿Qué tienes con el celular? No tengo nada en contra del celular. Tengo en contra el tiempo que le dedicamos. El celular ahí está con sus redes sociales. Pero no puedes hacer nada. Y te hablan para que hagas y te pones idiota. Te molestas. Ya dejen esa porquería un rato, hombre. Hablen, convivan, digan un chiste. Que se ponga bueno el asunto. Porque pues está cañón. No hacemos nada. Jóvenes sin preparatoria. Yo sí le marco a alguien del estado para ver, de gobierno del estado, zona norte, para ver qué onda, qué van a hacer. No me van a responder. Porque tienen ahí un caradura de encargado. No es el que estoy diciendo grosería, no, es que el señor es caradura. Hasta ustedes que son de prensa saben que el señor ni habla. Los que están encargados saben que ni habla. Nosotros queremos información y, ay, no. ¿A qué estás hablando? No, sí, tirar, caminar. ¡Te extrañamos, Maurilio! Es terrible. Es terrible. Antes podías platicar con el responsable de la zona norte. Te decía de las escuelas, te decía que estaban chambeando la zona norte en el tema de educación. Ahorita hay más de 500. Sí sacaron un número que jóvenes no agarran prepa Yo entiendo que la prepa tal vez no les quede a ellos, pero es educación zona norte. Pero Maurilo Fuentes te decía, ¿sabes qué? Estamos haciendo esto, viene una inversión importante, se están habilitando aulas de secundaria y van a recibir los jóvenes de prepa ahí, o les buscamos un lugar en todas las múltiples, a las cientos de preparatorias que hay, las preparatorias que hay, pero buscaban un lugar. Pero ahora tienes un cara dura enfrente, le preguntas, no te contesta. No estoy echando, estoy platicando cómo está el asunto. ¿Sí? Hay problemas de maestros, faltan primarias, faltan secundarias en el suroriente. ¿Qué van a hacer? ¿qué van a hacer? Antes les buscaban lugares de perdida que quedaran un poco cerca. Entiendo. ¿Cuánto vale la educación? ¿Cuánto vale la ignorancia? Entiendo que hay inseguridad. Pero pues a caminarle, mamá, un ratito. Mientras el niño crece. Antes agarramos rutas para llevarlos a la escuela. Y te regresabas en ruta porque pues estaba lejos la escuela. Llevabas a los niños a primaria, secundaria. Ahora no, quieres la prepa cerca. Entiendo esa parte por la inseguridad. Pero uno en la mañana trabaja, otro en la tarde trabaja. Órale, tú en la mañana, yo en la tarde. Pues es que está cañón. Está cañón no tener esa responsabilidad con los jóvenes. Con los niños, jóvenes y adolescentes. Insisto, cuando estaba Maurilio, buscaban soluciones. Ahora, rarísimo lo que está. Te extrañamos, Maurilio Fuentes, te extrañamos en la educación, que es fundamental aquí en Ciudad Juárez. ¿Cuántos chamacos, jóvenes, están dispersados ahí a ver qué hacen? No los ocupas, no los atiendes, te hacen un desmadre. No quiero ser grosero, pero estamos haciendo un lado a los chavos. Bien, así se percibe. Pero hay un Dios. Hay un Dios. Dice, buenos días, les saludo con gusto. Toda la razón, Paul. Arriba Palestina, jaja. Sí, ahora traen lo de Palestina, hombre. Traen lo de Palestina, que una aberración. Nos estamos uniendo con Palestina. Ni los gabachos lo quieren, nada más los explotan para comprarles armas y que se sigan matando allá. Pero bueno, cada quien.
1: Estatal.
0: Información del estado, fíjese usted. Déjese cerrar aquí. En el estado salió una nota. Respaldan miles a Pérez Cuellar. Órale. La estructura política que el aspirante morenista a la alcaldía de Chihuahua, Héctor Ochoa Moreno, ha construido en la ciudad, manifestó el respaldo de Cruz Pérez Cuellar, quien busca la coordinación de la defensa de la cuarta transformación en el estado. Con muestras de respaldo y al unísono grito gobernador, fue recibido el aspirante a coordinador de la defensa de la cuarta transformación en la entidad. El mensaje de Pérez Cuellar señaló que nada sirve dar un buen mensaje si no tienen resultados concretos y medibles. En este contexto mencionó los resultados en materia de seguridad y obra pública y la inversión en presupuesto participativo alcanzado durante su gestión en Ciudad Juárez, altos números y grandes construcciones. En el presupuesto participativo, neta que se dejaron caer, neta que se dejaron. Voy a traer a Sebastián Aguilera, licenciado Sebastián Aguilera, el viernes, que nos platique cuáles son las obras. Y eso de presupuesto participativo es una chulada. Le metieron una lana para construir y hacer cosas. Ahora pongo a la disposición de los chihuahuenses mi experiencia en la vida y también en el gobierno, dijo el licenciado Cruz Pérez Cuellar. Adelantó que Morena realizará una encuesta en los domicilios, por lo que pidió correr la voz para que si tu casa llega a la encuesta, Cruz Pérez Cuellar es la respuesta. Expuso que Morena convoca el proceso para la coordinación de la defensa de la cuarta transformación, porque al menos de 11 meses de tomar la gran decisión en el estado, por lo que es necesario la organización. Por eso estamos trabajando y quedarnos en estos 11 meses con la credibilidad que he manifestado. Falta mucho por hacer en Ciudad Juárez y desde el estado lo vamos a concretar. La neta, el estado le manda 10 mil millones de pesos al municipio y se queda con 4,500 porque el gasto corriente es, en todo se va a seguridad, salud, obra pública y todo ese rollo. Lo demás es para hacer. O sea, se oye mucho, pero con casi 2 millones de habitantes y tanto que está grande, no. Aquí yo insisto, tal vez sea el único medio y de eso sí me capto. Aquí le deberían de meter mínimo a Ciudad Juárez unos 30 mil millones de pesos para que Juárez funcione. Si no, todo el presupuesto que le dan a Ciudad Juárez es una curita nada más. Tapa ahí, no hay inversión. Se aventaron el estadio 8 de noviembre, 8 de diciembre, se aventaron el distribuidor vial, se aventaron el Parque Oriente, en un quinquenio, una chulada, es una lana. Se aventaron domos, muchas cosas que se hicieron en esa administración. Yo creo que no se tiene que perder. Agregó que la verdadera pregunta deben plantearse los ciudadanos si a Chihuahua le ha convencido tener gobernantes en confrontación con la federación. Mencionó que actualmente recorre el estado donde hay un espíritu de cambio, de transformación. Lo peor que podemos hacer es confiarnos. Así que yo vengo a pedir su apoyo para la coordinación de la cuarta transformación en el estado. Por su parte, Héctor Ochoa señaló el respaldo a Pérez Cuellar por parte de los ganaderos, comerciantes, ciudadanos y vecinos de diferentes colonias. El estado de Chihuahua necesita un perfil como el de Cruz Pérez Cuellar debido a que las administraciones del PAN se han divorciado de la federación. Acusó que estos gobiernos operan bajo una política perversa en lugar de consolidar una gestión eficiente, una relación constructiva con el gobierno federal. Sí, se están eche y eche. Lo que queremos es avanzar. No se llevan, pues es su rollo. El estado reventaban con bombas las láminas de las casas. Fíjese usted. Estuvimos 3 días en las casas y no podíamos salir de ningún lado ni comer porque no podíamos ir a las tiendas. Las bombas revientan las láminas, dijo una víctima de desplazamiento forzado, quien por cuestiones de seguridad prefirió omitir su nombre. Esta persona de 81 años narró el inicio de la situación que vació las oportunidades enteras de la sierra allá en Guadalupe y Calvo. Yo fui a Guadalupe y Calvo. Habían vestigios, señas, pruebas de las paredes y las casas abandonadas con impactos de bala. Qué triste, ¿no? Qué triste. Eso ocurrió. Fíjese usted. Ándele, ¿y lo del otro? ¿Por qué no me lo mandaron? Bueno, pendientes con la información de lo último que hizo el señor Bonilla. Dice que... ¿Dónde quedó? Ay, Dios. Bueno, quedó pendiente.
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Bueno, a ver si me la mandan. Pero bueno, ok. El mundo no, no es el mundo, es la noticia mexicana y la noticia. Y la noticia. Ahí les va, pues. A nivel nacional, fíjese usted. Terrible. Allá en Guadalajara se murieron más de 10 personas en un impacto, ¿eh? Tremendo el asunto, ¿eh? Me voy a dar a conocer lo siguiente. Hayan cuarta víctima sin vida en la gruta de Cuetzalán. Las labores fueron suspendidas por alto riesgo. Le informo a usted lo siguiente. Con este hallazgo, el saldo de accidente es a 4 personas fallecidas y 3 rescatadas con vida tras el incidente, que en el 7 personas quedaron atrapadas dentro de un sistema subterráneo allá en la Sierra Norte, en el pueblo mágico Cuetzalán, Puebla. Los cuerpos fueron encontrados a más de 2 kilómetros del ingreso. Fíjese usted, qué terrible. Durante los primeros días de búsqueda, los rescatistas recuperaron el cuerpo de una víctima y posteriormente localizaron otros 2 sin vida. El domingo confirmó el hallazgo de otra persona también. Suspenden labores por las condiciones extremas del clima. El gobierno del pueblo informó que las tareas para recuperar los cuerpos fueron suspendidas de manera temporal, siguiendo el dictamen técnico de los especialistas en espeleología, rescate en cavernas y gestión integral de riesgo. Terrible. Lluvias incrementaron el riesgo dentro de la caverna. Según el reporte oficial, el aumento del nivel del agua ha provocado inundaciones repentinas. Por eso se suspendió el rescate. El complejo donde ocurrió el accidente forma parte de un sistema kárstico de más de 37 kilómetros de extensión, alrededor de 650 metros a nivel del mar. Características que, sumadas a las lluvias, convierten a la gruta en un entorno de alta complejidad para las operaciones de búsqueda. Las labores se reanudaron cuando las condiciones climáticas permitieron realizar los trabajos de manera segura. ¿Cómo ve usted? Tremendo. La presidenta de la República, Sheinbaum, Claudia Sheinbaum Pardo, celebra un acuerdo con Estados Unidos para aumentar la compra de azúcar mexicana. Sí, les vendieron 4,000 millones de dólares, parecen azúcar. Creo yo, no lo leí bien, pero aquí lo vamos a dar a conocer los otros datos. Fíjese usted, a través de sus redes sociales aseguró que el acuerdo representa una muy buena noticia para los productores de azúcar. La mandataria informó que el volumen de exportación es 4 veces mayor que el registro en el ciclo 2025 y 2026, cuando se enviaron 250,000 toneladas. A la presidenta le enfrentaron algunos pseudomaestros, le decían, súbanos el sueldo. Y la presidenta les dijo, pues si le subimos cada año 10%, ¿qué la lloran, maestros? Hay algunos maestros bien ranas, ¿eh? Son sindicalizados. Hay dos sindicatos, el Huevas y el Menos Huevas. Ambos no contienen a las universidades, contienen primarias, secundarias y prepas, algunas prepas. Pero es terrible, ¿eh?, lo que hacen los maestros. Y otros, como ven que hay billete, fíjense la estupidez y lo hambriado que están algunos maestros y maestras. Mis respetos para ellos, pero les da mucha hambre. Son directores de una escuela, ganan bien sus 30, 20 varos y todas se van a otra escuela a dar clases para ganar en otra nómina de maestros unos 7,000 a la quincena. O sea, 20 varos más 20, son 27,000 al mes que agarran. Qué poca madre, ¿no? Y metes a nuevos maestros, ni los sindicalizas, les pagas mal. Y cuando les pagas mal, los mismos profes de primaria y secundaria dicen, no, pues, más o menos me pagan, le ponen menos interés a los chavos. Hay unos que sí tienen vocación, pero hay otros profes que la neta no valen madre para dar clases. Es terrible ver cómo los chavitos, cómo, es que me acuerdo que, no es que yo sea el mejor, no saben qué onda con la... Es una mentira, en un 60% de la revolución en México, ¿no? La independencia de México, nuestros héroes que nos dieron patria, decían que nosotros, los antiguos imperios, nos comíamos unos a otros. Pura estupidez de los malditos estos españoles y gringos, que todos nos creemos nosotros. Pero bueno, asúmele la poca preparación y el poco interés que tienen los profes, y se les entiende porque a algunos no les pagan bien, pero los hambreos de los otros profes, hambreos como yo, son egoístas, son bien envidiosotes,
hasta dejan un salón para irse a buscar otra, la otra chambita que tienen ahí con su compa. Y ni de las clases dan. Por eso es terrible. Y con las nuevas reformas que se hacen de que no se puede exigir de una manera fuerte a un menor o a una menor, estamos fregados. Estamos fregados, gente. Retomando la nota del azúcar, déjale, pongo aquí. Ahorita me voy a lo internacional. Sheinbaum señaló que al menos 500,000 familias del país se dedican a la industria azucarera, por lo que las nuevas condiciones permitieron un aumento potencial de hasta 4,760 millones de pesos. 4,760 millones en los pagos de la industria de los productores mexicanos de caña durante la próxima temporada. Esta es una noticia extraordinaria, dijo la mandataria. Informó que de acuerdo al resultado del diálogo, Estados Unidos ha iniciado en noviembre del año pasado durante la visita del secretario de Agricultura estadounidense, Brooke Lukin, dijo la presidenta que hay una buena relación. Finalmente agradeció a Julio Verdegué, secretario de Agricultura y Desarrollo Rural de México, a Columba López, secretaria de Agricultura, así como a la secretaria de Economía y a la Secretaría de Agricultura de Estados Unidos por este tipo de compra. Buenos días, dijo, buenas noticias, dijo la emperatriz. calendario de pagos, voy a poner otra acá. Calendario de pagos para que, ¿cómo se llama este? Calendario de pagos, ¿dónde está?

¿Cómo se llama el de bienestar? A ver, espéreme. Y aquí lo tenía, bienestar. Omar Juan. A Omar García Palomares, hombre. Se la andaban regando porque había Omar García Palomares. ¿Qué? ¿Se puso pausa? Ok, está bien. Aquí está. Ahí le digo a la señora. Hoy platiqué con mi gallo. Hoy es lunes. Y este lunes. Aquí. Lunes 13 le toca la letra G. Lunes 13. Letra G. Dice, buenos días, Paul. Cuando yo aprendí más fue en quinto y en sexto. Ahí está que sí. Yo aprendí. Bueno, le digo, ya me iba yo a poner a platicar esto, a charlar. Es que hay maestros que sí tienen vocación. Pero ahora la estrategia de la educación. Haces más rico al sindicalizado. Bueno, al que está encargado del sindicato. El profe sindicalizado se conforma con 20, 30 varos más. Ah, me lo subieron el sueldo. O sea, somos bien poquiteros. El maestro debe ganar como un funcionario público. No porque yo dé clases o porque tenga amigos en clases. Bueno, compañeros conocidos en clases. No. Deberían de pagarles mejor porque es la base fundamental del país. Yo insisto, cuando estaba Maurilio era una atención bien cañona en la educación zona norte. Y era otro asunto, pero fíjese usted. Hoy lunes 13 le toca la letra G. El martes 14 la letra G. El miércoles 15 le toca la letra H, I, J, K. El jueves a la L. El viernes a la M. ¿A poco ya? El próximo lunes la letra M. Viernes y lunes M. Del día de la próxima semana. Que es lunes 20 y 22. No, lunes 20 y viernes 17 le toca la letra M. El martes le toca la M, Ñ, O. El martes, para que vayan por su billete. El miércoles 22 le toca la P y Q. El jueves a la R. El viernes a la R. El 27 lunes le toca la S y el 28 martes le toca la T, U y B. El 29 miércoles le toca la W, X, Y y Z. Así está el asunto, ¿eh? Así está el asunto. Mira nada más. Qué buenos videos me mandan. Gracias. Dice Lozano. A ver, Ernest. Saludos, Paul. Cuando yo aprendí, yo más fue en quinto y sexto de primaria. Tuve un profesor que nos enseñó el porqué de las cosas. Saludos hasta donde esté el profesor Carlos Manuel Arrieta. Su segundo apellido era Legarreta. Sí, yo me acuerdo al maestro Santiago que estaba yo en quinto y me dio unos reglazos en la. Pon la mano. Pero, pon la mano. Me dio con una regla de madera. Le digo, profe, profe, se agarraron ellos. Una muchacha y un chavo se agarraron a golpes ahí en quinto. Era salvajote el asunto. Era buen tiro. Antes había tiros. Y agarré. Me surtió las manos. Pero yo no hice nada así. Andas de chismoso. Pregúnteme si volví a decir algo. Los mirones son de palos. De ahí. Yo no sé. Yo no lo vi. Yo no estuve ahí. Y no es cobardía. Simplemente es una lógica, ¿no? La maestra Maclovia. Escribe bien y te azotaba con el pizarrón. No le ponías atención y te aventaba el borrador. Ahora ya no haces eso, cárcel, cadena perpetua, ¿eh? En la actualidad, incidencias de embarazos prematuros. En la actualidad, los niños de prepa se esconden en los salones y se meten porquerías o fuman vape. Eso en prepa, en secundaria ya pegó. Carlos Monsiváis, todavía me acuerdo con el 82, dijo. Preocupémonos cuando el opioide
o la droga que lastima a la sociedad, lacera a la sociedad, así lo dijo, llega a las secundarias. Ya están en la puerta de la secundaria, ya están en los baños de la secundaria. Terrible, pero dejamos una brecha increíble de atención a los menores y a nuestros adultos mayores y a nuestros adultos por el tema ahora de la red social. Vamos a hacer un corte porque ya me apasioné mucho. El reglazo, dice, el reglazo era la mejor corrección. Sí, Ernesto, sí, la neta que sí. Vamos a un corte, regresamos con más aquí en Informe 24, ánimo. Buenos días, 7:53 a.m. Hay una temperatura riquísima el día de hoy. Tenemos 75 grados Fahrenheit, máxima para hoy 50 y mínima 72. Volvemos. Me desconecto y me conecto.

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Continuamos con más aquí en Informe 24. ¿A quién vamos a tener, Paul? Ah, tenemos a Brigitte Granados. Brigitte Granados. ¿Quién es Brigitte Granados? ¿Quién es Brigitte Granados? ¿Quién es Brigitte Granados? Brigitte Granados es de Morena. ¿Chipi? Que se los diga ella. ¿Quién es Brigitte Granados? ¿Quién es Brigitte? Dice, buenos días, les saludo con gusto. Dice, qué bueno que invite. Dice, qué bueno que invite a...

Órale. No sabía. Ahí lo checamos, Lo del agua, lo de la limpieza. Ok. Ahí lo checamos. Brigitte es la dirigente estatal de Morena. Es una dirigente estatal que va a estar, que está aquí con nosotros. El título es presidente del Comité Estatal de Morena en Chihuahua. ¿Cómo ven? ¿Estamos de acuerdo? Y es

A ella, sí, así es. Fue polémico el asunto, ¿no? Ella de dónde. Ahorita le preguntamos. Todo pregúntele usted, todo pregúntele. Ahorita transmitimos. Vamos por allá. Vamos a caer este asunto. Que está muy alto, ¿verdad? Y esa de poquita pasión. Así lo vamos a hacer. Eso, vampiro. Vampirillo. Dice el señor Agustín, buenos días, le saludo con gusto. La señora Carla, buenos días, aquí pendientes por la charla. La señora Lorena, aquí pendientes. Muy bien. Adelante, buenos días. ¿Qué dice el caballero? Dice, ánimo.

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1: La entrevista. Invencible. Continuamos con más aquí en Informe 24. Está con nosotros Brigitte Granados y dice, antes de irme, ¿qué puso? Ah, me mandó un audio. Ahorita lo checamos al 0704. Gracias por comunicarse con nosotros. La licenciada Brigitte Granados, ¿cómo está?
2: ¿Cómo estás? Muy bien, Paul. Ya tiene muy contenta de estar aquí. Ya tenía mucho que no veníamos a visitarte.
1: Mucha muy polémica. No, mucho que platicar, ¿no? Mucho que decir, tal vez.
2: Mucho trabajo hemos mucho tenido, trabajo. Fíjate. Sí, mucho de qué platicar.
1: Oiga, y en temas de futuras elecciones, ¿qué onda? Hay muchos cuestionamientos, preguntas, pero hemos denotado que es muy raro disciplina en el partido, se tienen que respetar los tiempos.
2: Sí, fíjate que ahorita estamos en un proceso muy importante, nosotros sacamos ya la convocatoria para las coordinaciones estatales de defensa de la transformación y la soberanía nacional. Tuvimos 5 registrados por parte de Chihuahua, la compañera Andrea Chávez, senadora con licencia, el alcalde con licencia Cruz Pérez Cuellar, el exdirigente de nuestro partido, el profesor Martín Chaparro, Luis Arrieto, un compañero de Delicias, y por parte del Verde, bueno, se había registrado la diputada Rosana Díaz. Estamos en el proceso en el que la Comisión Nacional de Elecciones acepte los perfiles, y bueno, vayamos a la encuesta para ver qué es lo que opina la ciudadanía y que quien gane la encuesta, quien decidan las y los chihuahuenses, pues sea quien encabece estos esfuerzos de la coordinación de la transformación y nos represente este 2027.
1: Oiga, pues tienen candidatos muy duros, ¿no?
2: Tenemos perfiles muy buenos para lo que viene. Así es. Y pues la gente es la que va a decidir mediante una encuesta abierta. Nosotros medimos conocimiento, pero también medimos otros aspectos muy importantes como honestidad, cercanía, trabajo, conocimiento del Estado y una serie de preguntas que nos garantizan que quien elija a la gente pues va a ser la mejor opción para representar a la Cuarta Transformación. Entonces, hay mucha polémica en torno a ello, porque, pues, sin ánimo de ser soberbia, Paul, pues estamos por definir quién se va a hacer cargo de los esfuerzos del Estado de Chihuahua. Básicamente, en el proceso de nuestro movimiento está quién será el próximo o la próxima gobernadora del Estado de Chihuahua. Entonces, pues, bueno, es normal que los ánimos anden un poquito fuertes, pero no, con mucha unidad, con mucha responsabilidad y sobre todo dándole la decisión a la gente.
1: Me están mandando mensajes, está bueno. Pero ahí, ¿cómo le hacen ustedes? Porque me sorprende que siento, bueno, yo tengo algunas evidencias ahí de cómo son tan apasionados ahí dentro de cuando hacen sus reuniones, se apasionan. Pero ¿cómo pueden mantener esa calma y darle a conocer a la gente? Esto es lo que va a hacer. Insisto, hay respeto, ¿cómo lo están manejando? Porque todos quieren cuando...
2: Sí, claro.
1: Cuando en el tema político.
2: Y es muy válido la aspiración. Es muy válida la aspiración. Pero mira, nosotros representamos un proyecto de nación. Un proyecto que encabezó el licenciado Andrés Manuel López Obrador, que hoy continúa la doctora Claudia Sheinbaum Pardo, y eso está por encima de cualquier aspiración personal, por más legítima que sea. Tenemos un proyecto que queremos que llegue al estado de Chihuahua, lo vemos muy necesario, vemos todas las condiciones, la gente nos lo dice en la calle, Ciudad Juárez es un bastión morenista, pero ahora que recorremos todo el estado nos damos cuenta que la gente quiere en el resto del estado también que llegue un gobierno humanista de Morena. Entonces tenemos todas las condiciones y tenemos mucha altura de miras en que lo que decida la gente es lo correcto, darle esa decisión al pueblo de Chihuahua. Entonces yo creo que aunque los ánimos anden calientitos, bueno, hay esta responsabilidad y esta madurez política en todos los actores que yo te mencionaba que aspiran a la coordinación de defensa de la transformación, de anteponer a nuestro proyecto antes del proyecto personal, por más legítimo que sea. Vamos a salir con mucha unidad. Yo sé que enfrente están así con los dedos cruzados porque sienten que es la única opción que tienen, que nosotros nos dividamos, pero eso no va a suceder. Va a haber mucha altura de miras, tenemos mucha organización. Todo 2025 lo dedicamos a nuestras afiliaciones, a constituir un comité en cada una de las secciones electorales del estado de Chihuahua. Tenemos ya un consejo municipal en los 67 municipios del estado de Chihuahua. Ahorita estamos recorriendo otra vez el estado con nuestras asambleas informativas en defensa de la soberanía nacional, dando a conocer los logros de la Cuarta Transformación, respaldando a nuestra presidenta, la doctora Claudia Sheinbaum Pardo, y el ánimo de la gente ha sido extraordinario. Estamos organizados, estamos unidos, estamos trabajando para que este 2027 tengamos la fuerza morena para sacar al prianismo del estado de Chihuahua. Y la verdad, hemos recibido una gran respuesta.
1: Hay unas estrategias. Por ejemplo, a nivel nacional, inclusive ayer que estábamos hablando de política, bueno, poca política, me dice un joven, el tema de Palestina y México y Chihuahua, y me sorprende, y le digo, ¿por qué? No, es que hay muchos millones de pesos dirigidos a apoyar a jóvenes de Palestina que quieren apoyar a México, pero Chihuahua no lo deja, pero no te entiendo, le digo, ¿cómo está el asunto? Claudia Sheinbaum le está dando lana a Palestina, me dice, a eso me refiero. Ay, me pongo a buscarle. Traen una estrategia en el centro de la ciudad, no sé si lo han visto o no, con jóvenes que están siendo manipulados por Ricardo Salinas Pliego. Les está dando una lana por manipular las redes sociales de jovencitos, no de jóvenes, un poquito más jóvenes, porque los jovencitos, crítica constructiva, se dejan informar por redes sociales. No se van al libro, no se van a la experiencia de los mayores, o no confirman la fuente, ¿no? Ese tipo de manipulación, todo ese tipo de... Eso es allá en México, se genera aquí también en Chihuahua, de una manera tal vez discreta, y se maneja, que sí lo entendemos también, que Chihuahua no quiere perder Chihuahua, los actuales. ¿Cómo hacerle ahí? Porque pues Chihuahua representa a nivel nacional entrada y salida de productos, hasta de cuerpos humanos, ¿no? De todo lo que se hace aquí en el país. O sea, ¿cómo proteger eso? Ellos, no proteger, ¿cómo tratar de captar eso y que los otros? Mire, hay una referencia también que dicen, es mejor que gane Andrea. Le digo porque aquí también los panistas manifiestan y hemos escuchado. Y a mí se me ocurrió preguntar, ¿por qué? Porque Bonilla sí le gana, me dice. O sea, así lo tienen medido ellos. Y así lo están diciendo en sus, que no me escuchen, en sus campañas, porque les hemos dado seguimiento así mucho. Ellos piensan así. Ellos manifiestan eso. Todo eso que envuelve la frontera con Chihuahua, porque insisto, ellos no van a querer dejar Chihuahua. El Partido de Acción Nacional quiere Chihuahua y lo quiere tener como capital, porque pues lo vemos en la ciudad, le mete 110 mil millones a Chihuahua, tienes carreteras, puentes, tienes todo, eres el virrey, y a Juárez le das 10 mil millones, que en el gasto corriente son 5,500, y le queda a Juárez 4,500, que no es nada, o sea, es tremendo.
2: Así es, fíjate, a mí no me parece que sea tan discreta esta estrategia que tienen aquí en Chihuahua. Pues le han invertido millones de pesos a las redes sociales, a querer generar una percepción de que Morena no está fuerte con esta campaña que tienen de narcopartido, narcopresidenta, que debo decir que no es nueva. Desde el 2023 venían atacando de esta manera a la doctora Claudia Sheinbaum Pardo cuando le llamaban narcocandidata. Esta narrativa que han tratado de instalar no les ha funcionado, no les funcionó en 2023, en 2024, 2025, 2026, ni les va a funcionar en 2027. Aparte de los millones de pesos que invierten en redes sociales, bueno, pues la gobernadora del estado invierte

0: la gente cada vez está más informada, más politizada. La presidenta de la República cuenta con un 71% de aprobación. No es cualquier cosa, no lo decimos nosotros, lo dicen las encuestadoras más serias del país. La última que sacan de las Heras es una encuestadora con muchísimo reconocimiento. Encuestadoras que no son afines a nuestro proyecto te lo dicen. La presidenta Claudia Sheinbaum Pardo cuenta con un gran respaldo del pueblo de México. Aquí en el estado de Chihuahua, todas las encuestadoras serias nos posicionan por encima de Acción Nacional, no en empate técnico, con un buen margen de ventaja por encima de Acción Nacional. Y pues bueno, esto los lleva a la desesperación de que por más campañas de desprestigio, de odio, de mentiras, pues no logran ellos subir en las encuestas ni en el ánimo de la gente. La gente está muy decepcionada. Ahorita decías tú, mira, Juárez no se le voltea a ver por parte del estado. La gobernadora, bueno, incluso hace comentarios despectivos en contra de nuestra gente. No la ves aquí presente, no la ves apoyando, respaldando al pueblo juarense. Entonces, por eso nosotros creemos que necesitamos un gobierno distinto. Tenemos todas las condiciones, tenemos muy buenos perfiles, tenemos una gran carta de presentación, que es el gobierno de la doctora Claudia Sheinbaum Pardo, tenemos unidad y tenemos un partido que está trabajando todos los días en el casa por casa. Porque ¿cómo nosotros combatimos esta desinformación? Aparte de pues las redes sociales, aparte de la mañanera, nosotros tenemos una estructura que está todos los días, compañeras y compañeros, coordinadores operativos territoriales, todos los días con el sol, con la lluvia, con el viento, con el frío, tocando casa por casa, llevando el periódico Regeneración y hablando de los grandes logros que tiene nuestro gobierno de la Cuarta Transformación y desmintiendo todas las calumnias de la oposición. No estamos de brazos cruzados, estamos informando al pueblo de Chihuahua y estamos presentando el proyecto que nosotros creemos es el mejor para Ciudad Juárez y para todo el estado. Y yo te lo digo con mucha claridad, cualquiera de los perfiles que se inscribieron que ganen la encuesta tiene la fortaleza para ganar el estado de Chihuahua.
1: Dice la señora María González, buenos días, ¿sí habrá piso parejo o habrá preferencias? Acuérdese, Mario Delgado. Ah, sí, una vez me aventé un rollo con Mario Delgado. Pero eso ya pasó. Porque uno se da cuenta cuando reporteas y hasta los mismos, ¿no? Me acuerdo mucho de Benjamín Carrera y otros perfiles ahí que sorprendieron por algunas. ¿Qué dijo un morenista de esas dictaduras de Mario Delgado? Pero ese es otro asunto. ¿Habrá, en la actualidad, habrá piso parejo para los que quieran la candidatura a la gobernatura y a la alcaldía?
0: Por supuesto, a ver, las reglas son muy claras. Es una encuesta abierta. Okay. Es una encuesta abierta a la población en general, se le hacen una serie de preguntas y quien esté mejor posicionado o posicionada será quien nos represente. Entonces, no va a decidir Brigitte Granados quién va a ser el candidato o la candidata, no va a decidir Ariadna Montiel quién va a ser el candidato o la candidata, no va a ser siquiera Citlali, que es la encargada del proceso de elecciones, quien decida. Va a ser una encuesta abierta y eso, y quien decida la gente de Chihuahua se va a respetar y va a ser quien nos represente. Entonces, por supuesto que hay piso parejo, los compañeros, la compañera están en todo su derecho de ir a hablar de los logros de la Cuarta Transformación, hacer sus asambleas informativas y dar a conocer cuál es la trayectoria y el por qué ellos consideran que son la mejor opción para representar a nuestro movimiento en 2027. Y ya va a ser la gente informada quien defina quién le gusta más, de quién tiene mejor opinión, a quién considera que es más cercano o cercana y todos estos atributos que te mencionaba que se preguntan en la encuesta. Yo sé que no se está acostumbrado a que en la política de verdad se le dejen estas decisiones tan importantes al pueblo, pero nosotros sí creemos que darles esa decisión es lo que nos va a fortalecer, porque a fin de cuentas van a ser ellos quienes van a ir a emitir su voto en junio del 2027.

0: Entonces, así va a ser la decisión, va a ser una encuesta. Yo te aseguro que se va a respetar y yo te aseguro que se ha respetado en todos los procesos que hemos tenido. En 2021 así elegimos a quien fue nuestro candidato a la gubernatura. No solo se medía el conocimiento, se medía la cercanía con el partido, la cercanía con la gente, la honestidad, el conocimiento del territorio y fue una encuesta muy competitiva. Pero que al final, por unos puntos, la gana Juan Carlos Loera de la Rosa, y por eso es él quien nos representa en 2021 en esta contienda. En 2024, quienes ganaron la encuesta para el Senado de la República fueron nuestros candidatos. Quien ganó la encuesta en el municipio de Ciudad Juárez fue nuestro candidato a la alcaldía, y así en las demás posiciones. Entonces, las encuestas son quienes nos dicen en Morena, quienes nos van a representar. No de hoy, así ha sido, así fue con la presidenta, la hoy presidenta de la República, la doctora Claudia Sheinbaum Pardo, en un ejercicio muy transparente, y así va a ser también para la gubernatura del estado.
1: Tiene muchas preguntas, ¿eh? Ándele. Dice, buenos días, la señora Carreño, buenos días aquí,
0: Buenos días.
1: como todos los días, pero quiero preguntarle, de la experiencia política que tiene su invitada, ¿qué cree que va a suceder con la alcaldía de Ciudad Juárez si ya hay perfiles?
0: Pues, a ver, ahorita estamos en la coordinación estatal. Se va a emitir la convocatoria más adelante. Aproximadamente para septiembre van a ser los registros para las coordinaciones municipales. Igual que en la coordinación estatal, quien cumpla con los requisitos se puede inscribir. Bueno, todos se pueden inscribir. Ya la Comisión Nacional de Elecciones determinará quiénes cumplen con los requisitos. Y de la misma forma, va a ser una encuesta abierta y quien decida el pueblo de Juárez que nos represente, así será.
1: ¿Y hay
0: Se va a
1: interesados?
0: respetar. Sí, han habido varias personas que han levantado la mano. Pero pues más adelante, ya que se abra la convocatoria, yo creo que van a salir muchos y muchas más.
1: ¿Tienen que pedir licencia en septiembre si tienen algún cargo
0: No,
1: público?
0: todavía to esto esta convocatoria fue para la coordinación estatal. Para las coordinaciones federales, que son las próximas, las más cercanas, será otra convocatoria, y para la municipal será otra convocatoria. Veremos qué es lo que se pide en la convocatoria municipal.
1: Órale. Dice, saludos, Paul, aquí pendientes, hasta que la conocí, dice, no, ya había llegado ya con nosotros.
0: Sí, ya había
1: Mira,
0: venido, ¿verdad?
1: es que se ponen a ver a las otras estaciones de radio, pues no la arman. Dice, me llamo Carlos, soy profesor, el apoyo a los maestros tiene que ser sustancial, ojalá y lo consideren en futuras elecciones, dice. Y hablando de eso, haber pedido licencia los involucrados por la gubernatura adelantaron un proceso electoral que es inédito. Sí se dio cuenta de que están haciendo precampaña un año antes. Dicen, no va a tener, no va a tener, no van a tener quien les haga segundas, dice, porque están con todo, dice, comenta él.
0: Bueno, nosotros ahorita estamos en la definición, en un proceso interno del partido. Si alguien tiene alguna queja sobre ello, siempre están las instancias correspondientes. Se puede ir ante el Instituto Estatal Electoral. Nosotros como partido político tenemos todo el derecho de llevar nuestros procesos. Y bueno, nosotros definimos que quien quisiera coordinar los esfuerzos estatales tendría que estar de tiempo completo en esta tarea. Y bueno, nosotros siempre hemos estado en contra en que se utilicen recursos públicos, que se estén en dos cargos, uno administrativo, uno
1: Por eso la
0: político.
1: licencia, sí.
0: Por eso pedimos que pidieran licencia o se retiraran del cargo para dedicarse de tiempo completo a este esfuerzo.
1: ¿Y cómo se sienten ustedes con los perfiles? Porque están bien duros, ¿eh? El profe Martín Champarro, el licenciado Cruz, la ex senadora Chávez, Rosana Díaz con su polémica.
0: Bueno, entiendo que Rosana Díaz se inscribe por el Partido
1: Ah, por el
0: Verde,
1: verde.
0: y lo que yo he
1: Pero
0: escuchado es que define el Verde ya apoyar a Cruz en lugar de, de Rosana. Así es. Entonces, bueno, pues hasta ahorita lo que tenemos conocimiento es que es Cruz Pérez Cuellar, Andrea Chávez por Morena, el profesor Martín Chaparro y Luis Arrieta. Esos son los perfiles que se inscriben. Todavía falta que la Comisión Nacional de Elecciones determine qué perfiles son aprobados.
1: Y ahí
0: y luego ya vayamos a la encuesta.
1: Ah, okay. ¿Y hay fecha?
0: Para la encuesta.
1: Ah, otra vez la misma pregunta, pero...
0: Pues, hay fecha tentativa. Ajá. No queremos que sepan cuándo va a ser exactamente la encuesta para que no sepan nuestros aspirantes, pero pronto vamos a tener el resultado, muy pronto.
1: ¿Hay fecha? ¿Sigue la
0: muy,
1: fecha?
0: Muy pronto, muy, muy ya. pronto.
1: Y ahí dice...
0: Muy pronto.
1: Dice el señor Marco López, buenos días. ¿Le regresaron su visa o no le regresaron su visa? Porque hicieron un escándalo. Lo bueno fue que aclaró.
0: Sí, fíjate, no hemos tenido tiempo de meternos al tema. Ahorita estamos viendo, me están ayudando ahí en Estados Unidos en ir a la Corte de Nuevo México para ver cuál es la multa, si se debe algo, y luego ya que se pueda pagar la multa, pues ir al consulado. Pero la verdad es que hemos traído muchísimo trabajo ocuparnos de ese tema, pero más adelante, en cuanto la tenga, les voy a avisar.
1: ¿Pero qué carrera
0: no es
1: le
0: algo
1: dieron, ¿no?
0: que urja? Pues sí, se ha querido utilizar para golpetear, digo, lo entendemos. La verdad es que la oposición está muy, muy desesperada y pues ese tipo de cositas es a las únicas que puede recurrir. Pero no, pues nosotros aclaramos inmediatamente qué fue lo que sucedió.
1: Así es. Sí. Voy con otro mensaje. Ya no voy a preguntar yo, que pregunte la gente. Dice el señor Pablo, buenos días. Morena siempre ha marcado una diferencia, pero en las reformas políticas quieren quitar a regidores. ¿Eso es bueno o eso es malo? ¿Qué dice su invitada por el tema de los regidores? Dice también un saludo para ella y lo que sorprende es la mujer en la política, también que nos diga, dice señor Pablo, dos preguntas, regidores y la mujer en la política.
0: Sí, fíjate, nosotros estamos de acuerdo con esta reforma, hay lugares en donde es excesivo el número de regidores que hay y también es excesivo el salario que tienen. Fíjate
1: sí,
0: que
1: son como 120,000 varos al mes.
0: Entiendo que aquí en Ciudad Juárez es de donde más altos
1: sí.
0: son los salarios.
1: Se entiende por la
0: de los regidores.
1: La cuestión demográfica, ¿no?
0: Me parece que es excesivo.
1: Es excesivo.
0: A mí me parece que es excesivo. La población también ha opinado eso cuando les hemos cuestionado. Entonces nosotros estamos de acuerdo en que se reduzca el número de regidores y que se reduzca también el salario de ellos. Y bueno, pues la participación de la mujer en la política, ¿qué te puedo decir? Nosotros estamos muy orgullosos de haber sido Morena quien llevara la primer presidenta mujer de México. Es una mujer extraordinaria, con una gran fortaleza, es una mujer inteligente, con muchísima capacidad, pero que puede ser muy sensible en los problemas que enfrenta nuestro país, y la atención a ellos. Nos veíamos que una revista inglesa, si mal no recuerdo, en su portada la nombra como la líder de izquierda más importante del mundo. Y pues bueno, nosotros coincidimos con el licenciado Andrés Manuel López Obrador, que tenemos a la mejor presidenta del mundo, y para nosotras como mujer un orgullo que nos represente tan dignamente y que por supuesto que abre espacios a las mujeres en la política. Y pues bueno, aquí en Chihuahua tu servidora fue la primera presidenta de Morena mujer, y tenemos mujeres, tenemos nuestra presidenta nacional mujer también, quien se encarga de las elecciones en nuestro partido, también una mujer muy capaz, y tenemos muchas mujeres que hoy participan activamente en la vida pública con muchísima posibilidad de representarnos en los lugares más importantes.
1: Dice, buenos días. Ay, este no es. Dice, buenos días, les saludo con gusto. Las mujeres y su poder, una vez dijo usted, que, bueno, es que sí, caño, él lo sabe. El tema de las mujeres es tremendo, las mujeres. Que dije unas, bueno, sí dije unas cosas, pero hasta rojo me pongo. Es que las mujeres son muy aferradas, ¿eh? Las mujeres son muy apasionadas.
0: Muy cuando persistentes. Dice,
1: ¿no? Cuando quieren algo, se obtiene. Y eso en la, trasladarlo a la política lo estamos viendo, o sea, es lo que el masculino duda, ustedes no dudan. Ustedes están tremendas, por eso era mi cuestionamiento ahí. Nada más, no ofendí ni nada de eso, simplemente de reconocerse, porque sí estuvo cañón esa vez. Es que aquí tuve una dama de, feminista, tal vez como cambiaron las cosas, yo dije, no, ustedes son esto y esto, y este qué, y se confundió el asunto, pero yo no dije nada en contra. Dice, buenos días, el señor Fuentes aquí escuchando su programa, le saludo con mucho gusto y coincido con muchas cosas. Morena necesita quedarse en el estado, pero no se va a dejar el PAN, dice. Van a estar buenos los cocolazos. Y ya estuvo con Rocha Moya, dice, ni ellos saben quién es. Y me llamó mucho la atención que después de 10 días, está bien informada la comunidad, ¿eh?
0: Sí.
1: Después de 10 días de vacaciones que le dieron a la mandataria, vino con un término que yo creo que le asesoraron el que cuidaba a Salinas de Gortari, el gobierno de la muerte, dice.
0: Bueno, fíjate, la gente está muy informada de lo que está sucediendo. 10 días se fue la gobernadora, digo, fue, hizo su gira por medios nacionales, porque no atendía los medios estatales, se fue 10 días a descansar, luego ya regresó a atacar al gobierno de la presidenta Claudia Sheinbaum Pardo. ¿Tú crees que las y los chihuahuenses necesitan una gobernadora que se esté confrontando con el gobierno federal en lugar de coordinarse, en lugar de atender los problemas tan urgentes que vive nuestro estado? Nuestro estado siempre está en el top 3 de los más violentos del país. ¿Por qué? Porque tenemos una gobernadora que no se coordina, que no asiste a las mesas de seguridad. En comparación, la gobernadora ha asistido a 13 mesas de coordinación de la paz. El gobernador de Oaxaca, más de 400. Una gobernadora que actúa como dirigente de Acción Nacional en lugar de como la gobernadora de todas y todos los chihuahuenses. Ayer veía yo un evento al que fue la doctora Claudia Sheinbaum Pardo, ayer antier en Durango, y a pesar de que el gobernador pues es de otro color, es priista, existe una gran coordinación y existe un gran respeto a la investidura de nuestra presidenta de la República, y es uno de los estados en donde han podido avanzar fuertemente con el tema de la inseguridad. Entonces, cuando nosotros elegimos a nuestros representantes, esperamos que se quiten los colores y que se dediquen a gobernar para todas y para todos. Eso ha hecho nuestra presidenta, pero la gobernadora ha sido de las más, la más reaccionaria, grosera, y nosotros podemos decir muchas cosas sobre el gobierno que ella representa, pero jamás le hemos faltado al respeto en lo personal a su investidura. Pero de verdad, Paul, ya cae en lo ridículo, en lo ridícula. Eso, en eso se ha convertido la mandataria del estado de Chihuahua, en grosera, en ridícula, en mentirosa y en dirigente, por cierto, muy mala dirigente de Acción Nacional. La gente ya no le cree absolutamente nada de lo que dice. Su aprobación está por los suelos. Ya lo que están esperando los chihuahuenses con ansias es que se vaya. Es que llegue 2027 y se vaya del estado de Chihuahua.
1: Yo recuerdo la última participación con la mandataria y la presidenta de la República, donde le dijo María Eugenia, Maru, Claudia Maru. Fue la última relación, y de ahí pasa un tiempo y ya después había supuestamente una buena relación ahí, y pasa un tiempo y ya no, se empezaron se cambió mucho de manera...
0: La presidenta siempre...
1: Todo lo percibimos.
0: La presidenta siempre estuvo en la disposición de llevar una relación cordial y de mucho respeto, y a la fecha la presidenta se expresa con respeto, la presidenta no cae en provocaciones, digo... Es muy distinto el nivel que tienen. Sí.
1: La pregunta es que hacen algunos periodistas también.
0: Ajá, que
1: tratan de enganchar a la presidenta. No,
0: la presidenta, no, así no es, con mucha cabeza fría, con mucha altura de miras. Bueno, pues se nota mucho la diferencia del nivel político que tiene nuestra mandataria federal y pues a quien la mayoría de las y los chihuahuenses pues ya le hemos perdido el respeto como la gobernadora del estado.
1: Dice, buenos días, ¿van a ir en coalición aquí por la alcaldía y en el estado? ¿O cómo va a quedar el asunto? Porque entiendo que es el Partido del Trabajo, Verde Ecologista y Morena. ¿O qué han decidido o cuándo se sabrá? Dice don Carlos.
0: Fíjate que definimos ir en alianza lo federal. Los tres partidos anunciaron nuestras dirigencias nacionales que íbamos en alianza. Hay una mesa en el centro tratando todos estos temas. Ya se definió en lo federal, ya se definió que vamos a ir en alianza en las gubernaturas. ¿Qué es lo que falta? Que avancemos en las mesas locales. Bueno, porque hay partidos a los que les conviene más ir en alianzas parciales, no completas, en qué municipios somos más fuertes si vamos juntos, en qué municipios podemos competir mejor si vamos solos. Entonces ese es un análisis que vamos a estar llevando más adelante, que se va a estar definiendo más adelante, pero la idea es sí poder ir en alianza aquí en el estado de Chihuahua en lo mayor posible. La realidad es que tenemos una buena relación con los partidos aliados de respeto. En el pasado proceso el Partido Verde no fue en alianza en lo local con nosotros, solamente fuimos Morena PT. Tengo una excelente relación con la dirigencia de el Partido del Trabajo. Son muchos años ya los que hemos caminado juntos en la izquierda. Entonces tenemos una relación de mucho respeto con la dirigente estatal Tania Aguilar y con la dirigente nacional Lilia Aguilar. Tratamos de estar muy comunicadas, viendo cómo fortalecemos a la Cuarta Transformación, y hay una relación de mucho respeto con Tavo Borunda, también dirigente del Verde. Ha sido distinto, digo, aquí no hemos ido en alianza en el estado de Chihuahua con el Verde, pero lo que pretendemos es en 2027 sí poder ir con mucha unidad, con mucha fuerza hacia esta batalla del 2027, que no decimos que va a ser sencilla, pero sí que tenemos todos los elementos para salir triunfantes de ella.
1: Sí, cuando gana la elección el segundo trienio el licenciado Cruz Pérez Cuellar, de calle dejaron a los de Acción Nacional. Fue increíble. No sé si fueron con alianza. ¿Sí lo necesitan ustedes las alianzas? En el estado tal vez, pero aquí en Juárez, ¿o cómo lo ven ustedes?
0: Mira, a ver, Morena por sí solo es un partido fuerte, con la capacidad de salir adelante en 2027. Tenemos 360,000 afiliados, un comité en cada una de las secciones electorales, una estructura muy fuerte. Morena es el partido del licenciado Andrés Manuel López Obrador, Morena es el partido de la presidenta Claudia Sheinbaum Pardo, Morena ha sido el partido de la esperanza. Nosotros sentimos que somos fuertes por sí solos, pero por supuesto que queremos seguir construyendo con mucha unidad, y bueno, la invitación es a nuestros partidos aliados así hacerlo, siempre tener mucha altura de miras y saber lo que representamos y lo que representa el proyecto al que pertenecemos, el cambio que va a tener el pueblo de Chihuahua si llega la Cuarta Transformación este 2027. Entonces Morena está fuerte, Morena puede con ello, pero lo mejor para nuestro movimiento es que podamos ir en una alianza fuerte y unida.
1: Dice, ni cosquillas nos van a hacer, dice. Bueno, es la presidenta del Comité Ejecutivo Estatal de Morena aquí en Chihuahua. Dice también la señora Esther, Dios la bendiga, y que no nos va a ganar. El señor Raúl también. Bueno, hay varios mensajes. Y Brigitte, algo más, agradecerte.
0: No, agradecerte mucho el espacio, un saludo a toda tu audiencia, un fuerte abrazo y espero vernos pronto.
1: Claro que
0: otra
1: sí.
0: Otra vez por acá.
1: Se pone bueno este asunto.
0: Así es, ya se nos fueron 40 minutos.
1: Sí, no digas.
0: Bien
1: todo,
0: rápido,
1: es de 15 ándale. La charla, madre. Vamos a un corte, regresamos. 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
1: Continuamos con más, dice, ahora voy a leer sus mensajes. Buenos días, les saludo con gusto. Lo de Rocha Moya le hubiese preguntado, sí le pregunté. Dice el señor Carlos Gómez, es que ya escucharon la entrevista más ya tarde. Dice el señor Carlos Mayorga, le saludo con mucho gusto. Se va a poner bueno el tiro, dice. Acabo de decir eso. Se va a poner bueno el tiro, pero consideramos que el trabajo mata grilla y no hay por dónde, dice. En específico me hubiese dicho, no hay por dónde cómo. Dice el señor Jorge, buenos días. Soy de la 4T y no va a cambiar nada, vamos a seguir adelante. Mujer o hombre va a ganar la cuarta transformación. Dice, le saludo con mucho gusto, Rafael. Buenos días. Un Chihuahua corrupto, un México corrupto, ni a quién irle. Ándele para los dos. Dice el señor Gabriel, los azules. Yo voy por los azules, dice el señor Gabriel de aquí del ¿De dónde no? Anda a pie del campestre, dice. 2988. ¿Qué forma de... Órale, ¿qué forma de expresarse? A ver, dice... Dice, ¿qué forma de expresarse de su invitada? Mis respetos. Me quedé cautivado, dice. Se llama Brigitte Granado. Es la del estado. Dice, muy buenos días, ya aquí en el otro teléfono que no transmitimos, ya vemos los mensajes. Dice, le saludo con mucho gusto. Considero que la cuarta transformación está a la orden del día en el sentido de que vamos a hacer algo diferente. Paul, ¿cuándo se pagan la... 13 y 14 de julio, hoy la letra G. La letra G. Acuérdese el eslogan, honestidad en resultados. Dice, buenos días. Necesitamos algo diferente, por eso es importante que las cosas salgan de manera positiva para la comunidad. El que gane, vamos por él, dice en la encuesta. No nos dijo de la encuesta, Paul. Es muy... Ah, ese. Eso me lo mandaron por lo de la presidenta. Ok, gracias. Dice, hay que apoyar, hay que hacer un cambio verdadero en el estado. Dice, felicidades a su invitada. Más concreto y conciso es importante. Aquí de Parajes del Sur. Ahí está. Buenos días, el señor Joel. Y eso que no ha dado mi número, parezco a otro programa, pues. Dice, saludos del Paso, Texas, al señor Román, aquí en el tráiler, mi Paul. Vamos a votar por Morena, sea quien sea, dice, ya estamos hartos, y es verdad. Uy, uy, uy, qué tremendo, ¿no? Dice, le saludo con mucho gusto, y el candidato que sea será fundamental. Si es el Cruz o la Chávez, no hay bronca, le entramos, dice. El Cruz o la Chávez. Está bien, no hay bronca. Dice el señor Ruiz que no hay pruebas para Rocha Moya, es lo que dijeron, es lo que dijo. El gobierno debe respetar a las autonomías. Brasil y México quedan exentos de las porquerías de Donald Trump. Sí, está cañón el tema de Donald Trump, está muy cañón. 8:46 de la mañana, permítame, déjeme poner aquí una pistita. Aquí tengo este mensaje, ¿qué pasó con este mensaje? Si va a dar tiempo, lo voy a poner, a ver, permítame. Es una canción, Paula, puede poner. Y le mando una foto del argentino idiota con Ricardo Salinas Pliego, el que dijo que detesta a los mexicanos. Le están pagando una lana a extranjeros para hablar de nosotros. Ponga la rola, dice, a ver, voy a poner una rola que nos mandaron.

0: Órale, gracias, señora. Dice. Órale, este es. Dice el señor Saucedo del. Póngalo. Póngalo. Ahí lo pongo, hombre.
1: Hace unas semanas México vio un renacimiento, o eso nos quisieron vender. De las cenizas de la marea rosa emergió cual ave fénix, pero con bastante menos épica, un nuevo partido, Somos México. Un partido nuevo, pero de los de siempre, para los de siempre, con logotipo nuevo, lenguaje ciudadano, mucho barniz de pluralidad y una apuesta bastante clara, convertirse en plataforma de lanzamiento para una eventual candidatura presidencial de Ricardo Salinas Pliego. Y claro, el nombre ya es toda una declaración involuntaria. Somos México. ¿Quiénes? ¿Los empresarios que deben miles de millones al fisco? Dice Somos México, pero cuando uno mira su estructura encuentra más estudios de televisión que comités de barrio. No hace falta indagar demasiado en su arquitectura. Aparecen medios de comunicación por todas partes. El Universal, Reforma, El Financiero, Aristegui Noticias, Radio Fórmula, entre otros. Y cómo no, TV Azteca ocupando un lugar destacado, casi como si nadie quisiera disimular demasiado el...
0: Ahí está. Esta canción dice. Ahí va otro. Aquí lo tengo. Pero este es español, hombre. ¿Este qué es? Dice la señora Azucena. No sé qué diga esto.
2: ¿Qué onda, banda? ¿Cómo están? Pues bueno, hoy voy a platicarles acerca de esto que está sucediendo, de la alineación. Es algo muy importante que sepan, la alineación de los países
0: Ah, es lo
2: latinoamericanos
0: que yo les decía.
2: con el gobierno de Estados Unidos y pues el gobierno trumpista, básicamente. Entonces, muy pocos de verdad saben o se pueden dar una idea de la tormenta que se nos va a venir. Gracias al trumpismo, a la derecha vendepatrias, a los liderazgos hiperagresivos que ya no son exclusivos de Estados Unidos. Finalmente ya se ha venido esta ola, pues bien grande, güey, que de ahora ya pusieron como de moda impulsar a la ultraderecha radical. Cuando esta ultraderecha ahorita lo que está sido impulsada, pues sí, evidente por Trump, casi 2 décadas de historia de nuestro continente quieren borrar. Y estoy hablando de borrar. Latinoamérica siempre se ha caracterizado por la izquierda. Y hoy en día, no sé en qué chip se les metió, pero bueno, de que todo mundo ahora quiere la ultraderecha, pero México no. Ni México ni Brasil somos unos vendidos. En fin. De casi 2 décadas de historia de nuestro continente en ir demoliendo a la izquierda para que entre la ultraderecha hiperagresiva radical, todo esto empieza por Nayib Bukele. Nayib Bukele es el presidente de El Salvador. Y bueno, pues ni modo, o sea, la verdad no se les puede criticar a los salvadoreños porque pues sí tuvieron que, decidieron sacrificar libertades. Decidieron sacar libertades institucionales como su soberanía, derechos básicos del pueblo, todo y pues volverse una colonia estadounidense por la violencia tan extrema que sufría el país. Pero no por eso pues se puede justificar el vender tu soberanía a un país totalmente clasista, derechista y clasista, o sea, en fin, pero bueno, el peligro real es cuando todo ese dolor de un país por las inseguridades se vuelve un plan maestro para Estados Unidos para así volver el continente en una ultraderecha radical, que es lo que le está explicando. De ahí, pues viene Argentina con Milei, que pinche Milei llega con su motosierra para acabar con todo lo que es el gasto público y así rindiendo pleitesía a Trump y a su...
0: Bueno, tiene muchos minutos, pero ya dijo, ¿cómo se llama? Milei, que van a dolarizar. También otro país de Latinoamérica va a dolarizar. Ahí la llevan. Tal vez se escuche muy raro o extremo, que digan, no, no es cierto. Pero vean los países que fregados están. Pobre gente. Los argentinos, pues hasta burro comen, ¿no? Ya lo saben que los argentinos cómo están. Pero aún así, la autonomía de México, pues sí, ahí la lleva. Gracias a la gente que se comunicó. Estas rolas, qué rola, ¿verdad? Bueno, le agradezco a la gente que se comunicó. Gracias por estar aquí con nosotros. Nos vamos, quédese con la excelente programación de la J Mexicana 970. Información y música. Le insistimos a usted. Le insistimos a usted, no tiremos basura, cuidemos el agua. Ánimo. Saludos a nuestras autoridades, al ejército mexicano sobre todo, en especial para ellos. Un placer.
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7: ¿Cómo les ve la vida? Un placer saludarles en este lunes. Hoy es lunes. Hoy tenemos a nuestro compañero Omar Arriaga con lo más importante que usted debe de saber antes de salir de casa. Vamos y regresamos. Gracias, my friend.
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7: Hola, hola, ¿qué tal? Muy buenos días. Gracias por acompañarnos en este arranque de semana, lunes 13 de julio, aquí en la Jota Mexicana 970. En el programa ¿Cómo le va la vida? Y déjenme comentarle y platicarle que la temperatura en estos momentos es de 27 grados centígrados. La máxima para hoy es de 33. De hecho, la mañana está muy agradable. Bastante agradable, está venteando. Tenemos ahí los vientos corriendo a 19 kilómetros por hora. Al momento no se prevén lluvias y la humedad del ambiente en el 53%. La mínima para hoy es de 23. Pero la máxima es de 33. Eso me llama poderosamente la atención. 33 en pleno verano, 33 que equivalentes a grados Fahrenheit a 91 grados, así que pues bastante aceptable ese calorcito. Bueno, mientras tanto, vámonos con el tema del reporte de los puentes internacionales. Le platico que el dólar amanece 17.70 a la venta, 16.70 a la compra. Vámonos al puente internacional Zaragoza. Zaragoza, el tiempo de semana para cruzar es de 1:30, a pesar de que tiene muy baja afluencia el puente de Zaragoza. ¿Tiene muy baja afluencia? 1:30, un tiempo estimado para cruzar. Vámonos al puente Córdoba América, es el llamado puente libre, ese sí tiene bastante afluencia vehicular. 2 horas en adelante es su tiempo de espera, incluso Américas tiene desviación y más allá de la X por la Pérez Serna, así que bastante afluencia en el puente libre o el Córdoba Américas. Vámonos a la zona centro de Ciudad Juárez, al puente internacional Santa Fe, que la Juárez está despejada, en este momento. 1 hora para cruzar por el puente Santa Fe. La Juárez, en este momento que yo lo estoy hablando, está despejada, muy buena opción. Santa Teresa, 45 minutos para cruzar y Tornillo solamente 30 minutos para ingresar al vecino país. Regresamos con nuestro compañero Froilán Chávez.
2: Y ahora, el comentario editorial de Froilán Chávez Holguín. My friend.
7: Al parecer, esto dicen algunos de los que dan los servicios meteorológicos, también lo usan algunos compañeros cuando indican el quehacer de algunas personas que puedan estar implicadas en algún crimen, por ejemplo, y comentan, al parecer es cannabis indica, cuando aún no está comprobado. Esa es la palabra, al parecer. Pero vamos a ver qué nos quiere decir el contexto. Puede ser que sí o puede ser que no. Lo más seguro es que quién sabe. Lo que pasa es que cuando, al parecer, alguna mala noticia de alguna persona que no es de nuestro agrado, damos por sentado que sí. Cuando cambia diametralmente el sentido de las cosas y decimos que no,
1: porque nos perjudica, no. Pero realmente ninguna de las dos partes tenemos la certeza. ¿Qué queremos decir con esto? Que todos tenemos nuestro corazoncito y late de acuerdo a nuestros intereses o creencias. La cruda realidad nos muestra muchas veces lo equivocados que podemos estar, solo que la mayoría de las veces callamos. Ahorita mismo muchos pueden y quieren creer que al saltar primero el Partido Verde por Cruz Pérez Cuellar lleva más que un insignificante mensaje político, y no es entre líneas, es directo. El que pase lo que pase, ellos apoyarán a Cruz. Otra o más sería intentar saltarse otra vez las trancas como partido asociado y empoderarse en caso de que algo salga mal. Al parecer es un mensaje directo, sin intermediarios. Para balancear las cosas sale el Partido del Trabajo también en apoyo a Andrea Chávez. El mensaje es claro: si tú vas con melón, yo hago lo mismo con sandía. El bueno de la película es el Partido Morena. Esto de acuerdo a las encuestas de la propia oposición. Y al fin de cuentas, ¿quién es el bueno? Aunque no se descarta que haya una salida sorpresa, todos cometemos errores, sobre todo cuando queremos ayudar a alguien con nuestro comentario. Solo que en algunas opiniones por la vía virtual, adjuntas a sus comentarios, el anuncio del partido al que se desea favorecer con su contenido puede ser más claro el chayote. Perdón por el mensaje, pero hay en una ocasión en donde están dando un mensaje en redes sociales y ponen el anuncio, puede ser del gobierno del estado, pero ahí mismo, o puede ser del gobierno municipal, allí mismo lo ponen en las redes sociales. Entonces, al parecer, trae algún interés. Al parecer. Buenas noches. Muchas gracias.
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1: Mire, aquí regresamos. Déjeme le digo, porque la semana esta que acaba de pasar estuvo muy ajetreada y afortunadamente, ¿sabe que el día fue el martes 7? Y a mí no me gusta mucho cacaraquear el huevo de mis cumpleaños, en serio, porque como que. Pero hubo algunas personas que sí me fue bien, esa es la verdad, y hay este arreglo. A ver, ¿a usted qué le parece? Adelante.

Hay tacos y enchiladas. Bueno, fíjese, lo que pasa es que ya se fijó que los que lo hizo fue un buen amigo, ¿eh? Buenos amigos, ¿eh? La mejor puede haber alguna versión. Completamente en contra, en favor o en contra, nunca indiferente, decía el señor Fermín Robledo. Pero bueno, aquí estamos. Gracias de veras por todas las muestras de apoyo. Dígame, licenciado, ¿todo bien? Ok, fíjense que nosotros a veces damos y lo dejamos de dar, o a veces lo damos todavía, pero no es relevante, creo yo, sobre todo cuando es una cifra tan alta. La última semana estuve viendo que fueron 95 personas detenidas por el exceso de alcohol. ¿Qué queremos decir con esto? Mire, en El Paso ya ve que las restricciones son más serias. Incluso hay personas a las que les quitan, que son connacionales, y les quitan el pasaporte. Puede llegar a tal grado que hasta pierdan la ciudadanía en algunos casos. Y sabes que no te queremos, aquí no eres bienvenido. Y esta nota lleva con esto, ¿no? Bajo la conducción de los efectos del alcohol, continúa representando uno de los principales desafíos para la seguridad en El Paso. El problema que implica directamente a la comunidad fronteriza y que fue analizado durante la sesión del Cabildo ayer en El Paso, donde autoridades municipales y el departamento de policía también presentaron un panorama detallado sobre la magnitud del fenómeno, las zonas de mayor riesgo y acciones implementadas para evitar que más familias sean víctimas de tragedias prevenibles. El punto 26 del orden del día de cumplimiento, ahí en el Cabildo, así se van por el Consejo Municipal del pasado 12 de mayo, mediante el cual se solicitó al administrador de la ciudad, en coordinación con la Fiscalía Municipal y el Departamento de Policía, fíjese que la elaboración de un informe integral de casos de conducción bajo los efectos del alcohol y drogas. La presentación estuvo a cargo del subjefe, es Sina Silva, quien explicó que el análisis utiliza información comprendida en el 23 al 26. El punto es de que están viendo estas cosas para ver cuáles son los percances o dónde ocurren más partes o lugares donde se dan estos accidentes. Y no es una mala idea. ¿Para qué? Pues para hacer las acciones correctivas, para poner más vigilancia, para que se inhiba pues el consumo del alcohol. Y tal vez, yo lo digo para ver si es posible que podamos nosotros corregir también esa situación acá en Juárez, y que la gente que vaya a echarse un pistín, una cervecita, algo, pues que la piense, ¿no?

0: tratando de poderle llevar algo de lo que menciona aquí en el comentario. Es que las cosas, dicen, las cosas no están tan bien y no están definidas. Y el que se duerme es como el camarón, se lo lleva a la corriente. Entonces, aquí con la inclusión del Partido Verde y del Partido del Trabajo, en donde dicen, bueno, pues yo también, yo apoyo a fulanos, a sultano y a mengano. Y dice uno, bueno, pues es que son partidos menores, tienen una representación muy poca, por no decirlo de otra forma, muy poca representación en comparación con los demás partidos. Y así han sido. Pero buscan esta parte coyuntural para poder decir, hey, pues yo pido mano también, aquí yo cuento. Y eso es lo que está pasando ahorita. Y se van unos para el lado de, pues diría yo, para acabarla de arreglar. Se van unos por el lado de Cruz y luego se van otros por el lado de Andrea. El chiste es que si se dividen, pues nos toca de a menos. Esa es la realidad. La candidatura de Morena en Chihuahua dice que está pues aquí con un tiro entre dos puntos muy interesantes, se está poniendo. Y aunque diga, bueno, pues es que son mínimas las aportaciones, pero ya contando y estando con la bronca, porque esto puede ser que también desinhiba el voto, ¿verdad? No es nada más es decir, bueno, 10 menos 2 son 8, no pueden ser menos. La famosa galopada de Chihuahua está que arde entre el alcalde de Juárez, Cruz Pérez Cuellar, y la senadora Andrea Chávez. Lo que siempre se ha advertido, los grupos nacionales de Morena no se andan con medias tintas y están en una fuerte batalla, todos buscando las candidaturas del 27, ya pensando en el 30. Eso es tener visión de futuro, no miserias. En este escenario, la candidatura de Chihuahua se está poniendo como una de las más disputadas a nivel nacional. Aquí el grupo Tabasco del senador Ana Augusto López busca con todo sacar adelante a Andrea Chávez, lo que parece que ya se convirtió en un tiro entre contra Palacio Nacional. Sí, entonces ya cuando uno se oye más fuerte, ¿verdad? Como cuando van creciendo los chamacos, ¿verdad? Que ya no los regaña uno, ya no los regaña uno con tanta confianza porque están más grandes que uno. Todo se definirá en la famosa comisión de encuestas de Morena, donde la presidenta también mandó a operar a dos mujeres de toda su confianza, la poderosa Ariadna Montiel y Citlali Hernández. Ellas tienen mucha experiencia, más Citlali, ¿eh? Lo que pasa es que la visionaria, pues es Ariadna, pero Citlali tiene ahí toda la vida. A esto súmenle ustedes que los partidos aliados ya también metieron su cuchara, porque al final de cuenta ya se está viendo cómo se mueven y quién los controla. En este sentido, el que alborotó toda la gallera y causó revuelo a nivel nacional fue el Partido Verde Ecologista de México, que mostró su apoyo a Cruz. Dijo, no, pues yo voy con Cruz. No, es que para acá están las cartas. No, yo voy con Cruz. Entonces, este es un mensaje muy directo, como lo mencioné hace un momento, para poder decir, oye, si no hay ahí arreglo, pues nos vamos a ir por nuestro lado. Esta situación ya se venía mencionando desde hace mucho tiempo. Desde hace, no, a lo mejor le digo yo que un año o poquito más, ya se venía mencionando esto, en donde se decía, bueno, pues si no la tiene por un lado, le buscamos por el otro. Nosotros vamos a nuestro primer corte y regresamos. Gracias por estar en sintonía.
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11: Bueno, mire, aquí regresamos. Hay algunas cuestiones importantes, interesantes que tenemos que ver. Vamos con la llamada. ¿Cómo le va en la vida? Buenos días.
12: Buenos días.
11: ¿Cómo ha estado?
12: Muy bien, ¿y usted?
11: Bien, gracias a Dios.
12: Oiga, ¿ya le compusieron su cumbia?
11: Ya, ahí está, ¿qué le pareció?
12: Pues está muy bailadora.
11: ¿Cómo tiro rollo, verdad? No digas, está bien.
12: Se me hace que usted es el que canta, ¿no?
11: No. No, está muy bien cantada esa, no.
12: Porque le gusta cantar.
11: Lo hacemos mal, pero con ganas.
12: Oiga, pues hablando de política y cosas peores, como dijo aquel.
11: Sí.
12: Que el Partido Verde querrá chantajear o... como que le falta conocimiento de política, ¿no?
11: No, no, lleva otra... según mi percepción, lleva otra situación. Quiere empoderarse y quiere ganar más adeptos. Esa es la verdad. Él por su lado como partido, ¿verdad? Porque si va a abrazar a un candidato que está fuerte, pues sí va a tener más posicionamiento. Pero va a dividir el voto, obviamente. Esa es la realidad.
12: O sea que tiene más chamba.
11: Sí, va a tener más chamba y está más difícil que lo puedan eliminar.
12: Pues fíjese que a lo mejor va a salir perdiendo.
11: ¿Va qué, perdón?
12: Cruz Pérez Cuellar no es netamente morenista. Él siempre quiso ser gobernador desde que estaba en el PAN. Se peleó con Corral primero porque le ganó una senaduría. Y luego se peleó porque quiso ser gobernador y nunca lo logró. Después contendió por MC y no la hizo. Y ahora, como Morena estaba muy fuerte, pues se metió a Morena y quiso ser gobernador por Morena, pero era senador. Y por su berrinche que hizo, porque se inconformó, no estuvo de acuerdo con la votación, y le dieron como compensación, pues muy importante ese puesto que tiene ahorita de presidente municipal. Y por otra parte, pues siempre han dado regalándoles el famoso presupuesto participativo. Yo nunca he estado de acuerdo porque casi siempre se lo llevan las escuelas. Las escuelas le corresponden al Estado y a la Federación. Y tiene muchas calles de muchas colonias abandonadas porque se le va el presupuesto en escuelas. Entonces, y luego andando regalando los camiones aquellos viejos de la basura a otros municipios. Digo, pues, ¿qué es eso? Claro, y tiene una nómina muy abultada. Una nómina, hasta tiene para una dirección de los... para los perros, sí, creo que para los perros.
11: Daba el cuidado animal.
12: Sí, digo, pues tiene una nómina muy abultada, tiene demasiados compromisos aquí. Alguien dijo, no, que la senadora tiene... ¿cómo traen con que la barredora y que la barredora? Eso es no tener cierta preparación para ver lo que nos conviene. Yo estoy con Andrea porque ella es morenista. Ella sí es morenista y no ha andado con MC y no ha andado con caprichos. Entonces, yo pienso, él ganó porque muchos dijimos, vamos a votar por Morena por todos, aunque no los conozcamos. Pero ahora no. Ahora yo pienso que nos conviene Andrea. Andrea es una persona, pues es joven y no ha andado brincando aquí y allá y más allá y con caprichitos. Entonces es la que nos conviene en este momento. No tiene compromisos aquí tantos, porque hay que darle chamba a muchos, inclusive a muchos panistas, porque era también el candidato de la gobernadora. Ahora, el Verde, pues, tiene su dueño y siempre ha andado también, siempre estuvo con el PRI, pero como ahora Morena tiene mucho pegue, pues se unió a Morena. ¿Y qué quiere chantajear o qué? Yo digo que aquí sale perdiendo. Me da mucho gusto saludarlo y siga con su cumbia.
11: Gracias.
12: ¿Cómo se llama?
11: ¿Mande?
12: ¿Cómo se llama la cumbia?
11: ¿Cómo le ve la vida? para variar.
12: Hasta la pregunta es necia, ¿verdad?
11: Ah, sí, no se crea, no, está bien.
12: Mucho gusto en saludarlo. Igualmente. Vamos también, Omar, oigo su música.
11: Igualmente, hasta luego. ¿No? Pues se la rifa ahí, Omar. Aunque se cree mucho, pero sí se la rifa un cachillo. Fíjese que, bueno, ahí dentro de lo... Sí, ¿cómo le ven la vida? Buenos días, ¿cómo ha estado?
13: Iniciar labores, ya estamos de una oficina a otra. Cuénteme.
11: Muy bien. No, nada más para ver qué novedades me tiene ahí con todos los servicios que ofrecen. Y ¿cómo anda la nueva sucursal? ¿Ya está al 100%?
13: Ya estamos, pues a lo mejor no al 100%, pero ya muchos de los clientecitos que tenemos, que les queda más cerca ya la Yosir, pues allá están ya acudiendo. Y es que muchas de las señoritas que trabajan con nosotros ya tienen más de 10 años, así que las conocen muy bien. Estamos un día uno está en una otra y así estamos cambiándolas. Pero el mismo servicio en el 1385 de la George Eater, ahí enfrente de Casa Kia, ya saben que ahí los esperamos para hablar de Medicare, de Obamacare, de servicios de seguros de vida y de gastos finales. Pero algo que les quiero recordar, señor Froilán, es las llamaditas. Hay muchos call centers que tienen permiso de recibir llamadas, de hacer publicidad y recibir llamadas, no de estar llamando. En esto de Medicare está prohibidísimo, es totalmente prohibido nosotros llamar a los clientes sin su permiso. Existe una lista de gente que va a cumplir 65 años, sin embargo podemos mandar cartas, pero no podemos llamarles y bueno, decirles menos. Aquí estamos, aquí están, ¿me escucha?
11: Bueno.
13: Aquí estoy, señor bueno. Froilán, ¿sí me escucha? Bueno, yo lo escucho perfectamente.
11: Bueno, ¿ahí me oye?
13: Lo escucho perfectamente.
11: Ah, bueno, ahí estamos, seguimos, adelante.
13: Sí, entonces recuerde que hay mucha gente que les llama y les dice que son el Seguro Social, que son el gobierno del Estado, que son Medicare. Eso es totalmente mentira. Todas estas entidades del gobierno, créanme que tardamos una hora en llamar y cuando ya está y logra conectar la llamada, cuelga. Así que es mentira, no es cierto que les están llamando del seguro.
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16: 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Juárez.
17: Los cuatro elementos de la Guardia Nacional adscritos al Aeropuerto Internacional Abraham González, acusados de retener ilegalmente a un pasajero de origen guatemalteco para exigir dinero a cambio de su libertad, fueron vinculados a proceso por el delito de secuestro exprés.
16: El Paso.
17: Un jurado de El Paso otorgó una indemnización de $104 millones a la familia del trailero Orlando Robles, quien murió en un accidente ocurrido en Oklahoma, al determinar que la empresa MBT Service LLC y uno de sus conductores fueron responsables de una colisión que pudo haberse evitado.
16: Estatal.
17: El Partido Verde Ecologista de México arropó el día de ayer las aspiraciones de Cruz Pérez Cuellar, el alcalde morenista de Ciudad Juárez con licencia, a la gobernatura de Chihuahua. Dijo el Partido Verde, si no es con Cruz, no vamos con nadie.
16: Nacional.
17: La presidenta Claudia Sheinbaum aseguró que ni la amistad ni los cargos públicos están por encima de la ley al referirse al proceso penal contra el exdirector de Pemex, Víctor Rodríguez Padilla, acusado de violencia familiar y violencia vicaria.
16: Internacional.
17: Nuevos combates estallaron hoy entre Estados Unidos e Irán, horas antes del entierro del líder supremo, el Ayatollah Khamenei, con Teherán atacando a aliados de Washington en la región y bombardeos estadounidenses que alcanzaron el perímetro de una planta nuclear iraní.
16: Deportes.
17: La actividad para hoy continúa en la Copa del Mundo. El equipo francés enfrenta a Marruecos.
16: Espectáculos.
17: El internado de Utah, donde la socialite estadounidense Paris Hilton fue abusada durante su adolescencia, anunció esta semana que recientemente le fue revocada su licencia, algo que fue celebrado por la actriz y empresaria.
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Gracias, gracias y muy buenos días. Todavía son buenos días, todavía son buenos días. En este momento, 11 de la mañana, 50 minutos, aquí en la J Mexicana 970. En este lunes 13 de julio, arranque de semana. Así que quédese con nosotros. Ahí regresando después de un breve lapso que estuvimos fuera del aire, ya por detalles técnicos fuera de... pues que a veces no se pueden evitar, así que regresamos con usted en sintonía en la J Mexicana 970. Le recuerdo que su servidor Omar Arriaga está con usted en este arranque de semana hasta las 2 de la tarde. Omar Arriaga con usted de lunes a viernes y en ese lunesito con usted hasta las 2 de la tarde. Así que bienvenido, muy buenos días. Aún todavía son días, así que buenos días. Va que va, va que va. ¿Qué le iba a comentar? ¿Qué le iba a comentar? 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Vámonos, me quedo con rápidamente con saludos, me voy rápidamente con saludos. Apenas entró la estación al aire y rápidamente la gente se empezó a reportar. Saludamos con todo gusto a la señora Hilda Isabel que se reporta desde el área del Paso, Texas. Señora Hilda, muchas gracias. Gracias a la señora Hilda por reportarse desde el Paso, Texas. En el Paso, Texas también se reportó Tere Velázquez. ¿Qué onda, Tere? ¿Cómo está? Saludos para Tere Velázquez también en el 915. Tere y Memo siempre al pendiente del 970. Aquí en Ciudad Juárez, saludo con todo gusto también a Débora Montelongo. ¿Qué onda, Débora? ¿Cómo está? Saludos para Débora Montelongo, que se reporta desde Valle del Sur. Y saludos para Ramón García. Gracias a Ramón García, que por ahí también me está solicitando un tema con Rafael que se llama Caminito. Vámonos con la música y regreso con ustedes a las 12 del mediodía. Regreso con los muchachos. El lunes, el cuerpo lo sabe. Vámonos primeramente con Frankie, los Matadores. ¡Ahí vuelvo!

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2: Muy buenas tardes, llegamos a las 12 del mediodía en punto en este lunes 13 de julio, ¡va que va! ¡Va que va! Así que ya nos toca irnos con este segmento, este bloque de los muchachos, las voces de Javier Solís, Pedro Infante, José Alfredo Jiménez y Jorge Negrete para usted. ¡Qué rápido, oiga! ¡Qué rápido! Pero bueno, mientras tanto, me quedo con saludos para la señora Pineda, que también se reporta desde el área del Paso, Texas, mejor dicho, en el área de Socorro. Señora Pineda, muchas gracias, y que se encuentre bastante, bastante bien. Así que antes de irme con la voz de los muchachos, también déjame comentarle que con respecto a la pensión bienestar, hoy le corresponde, hoy lunes 13 y mañana martes 14 de julio, le va a corresponder a las personas con apellido con la letra G. G de Gómez, G de González, G de Garfias. Así que hoy lunes y mañana martes le corresponde la pensión bienestar a los apellidos con la letra G. Va que va, de gato, G de gato, G de Garfias, G de Gómez. Mientras tanto, vámonos con la música entonces. Me arranco primeramente con Javier Solís, Esta tristeza mía.

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1: Bueno, pues ahí escuchamos a Jorge Negrete con el Mala Estrella, a José Alfredo Jiménez en banda con el Cobarde, las tres cosas de Pedro Infante y Javier Solís con esta tristeza mía. De acuerdo, en este momento las 12:14 minutos aquí en la J Mexicana. Mientras tanto, me quedo también con saludos para Lupita Cruz, que se reporta aquí al 970. ¿Qué onda, Lupita? ¿Cómo le va? Un saludo para Lupita Cruz en la colonia Constitución. Ella me está solicitando tema con las hermanas Núñez, Mi Barquita de Madera. ¡Ahí regreso!

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31: ¿Qué tal, amigos de Informe 24 y Voces del Deporte Mexicano? Les mando un fuerte abrazo. Bueno, pues ya nada más quedan cuatro equipos listas las semifinales en esta fiesta futbolera, donde arranca este martes un duelo interesante, un duelo de titanes. Todo mundo dice que esta es tal vez la final adelantada por las potencias que son Francia y España, que eran candidatos a el título desde un principio, junto con Portugal, por cierto. Pero bueno, Francia, que tiene a Kylian Mbappé como este gran goleador, como este gran jugador, y del otro lado Lamine Yamal, que está en su primer mundial y que todavía, aunque ya fue nombrado MVP en un partido, creo que todavía le falta mucho más para poder demostrar con la casaca de la selección española. Pero es una buena rivalidad, Mbappé del equipo Real Madrid y Lamine Yamal del Barcelona. Bueno, pues ahí está el duelo que se va a llevar a cabo el próximo martes, el día de mañana, en Dallas, Texas. Por otra parte, pues bueno, hay que irnos a la memoria histórica, ¿no? El conflicto bélico en 1982, el famoso archipiélago de las Malvinas, donde pues desde muchos años atrás, desde el 1833, la Gran Bretaña lo poseía, pero en 1982 se animó este conflicto bélico con Argentina para poder tomarlo militarmente, y pues 4 años después parece que lo llevaron a un campo de juego y precisamente a la cancha del Estadio Azteca, donde Diego Armando Maradona en cuartos de final derrotó 2-1 a Argentina, recordando esa actuación extraordinaria y con trampa, por supuesto. Bueno, la mano de Dios, que fue uno de los goles, y el otro llamado el gol del siglo, cuando arranca un poquito atrás de la media cancha. Vaya golazo que hizo Diego Armando Maradona. El gol de Inglaterra lo hizo Gary Lineker, que dice: nadie se acuerda de mí en ese gol, y que fue un gol precisamente pues con el campeón goleador de México 1986. También pues recordar que en este tipo de duelos otra vez el equipo argentino derrotó 4-3 a Inglaterra, esto en penales, donde terminaron 2-2 en tiempo regular. Aquella ocasión David Beckham estuvo expulsado, no participó, y pues fue eliminado el equipo inglés en octavos de final en Francia 1998. Bueno, mucha historia en estos duelos. Por cierto, el miércoles será en Atlanta el partido de Inglaterra en contra de Argentina.
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30: 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Juárez.
4: Al menos 20,000 cuentas de servicio de agua potable presentan condiciones que impiden medir correctamente el consumo debido a que sus medidores permanecen enterrados, tapados u obstaculizados. Así lo informó la J+.
30: El Paso.
4: Un hombre y una mujer que viajaban en una motocicleta murieron la tarde de ayer tras verse involucrados en un accidente sobre la autopista Border Highway en el Valle Bajo de El Paso. Así lo informaron las autoridades. El percance ocurrió a las 6:20 p.m. en los carriles con dirección oeste del Loop 375 a la altura de la salida Midway cerca de Yarbrook.
30: Estatal.
4: En lo que va del año, los 67 municipios del estado han perdido un 8% en participaciones federales, lo que equivale a 434 millones de pesos. Algunos han perdido más que otros, de acuerdo con la fórmula de distribución que contempla la población, por lo que los más afectados son Ciudad Juárez y Chihuahua. Esto lo indicó el subsecretario de Ingresos del estado, Daniel Jaime Cruz.
30: Nacional.
4: A casi 12 años de la desaparición de los 43 normalistas de Ayotzinapa, la presidenta Claudia Sheinbaum se reservó responder si los militares procesados por el caso actuaron de manera individual o por vínculos con el crimen organizado.
30: Internacional.
4: El movimiento Houthi, alineado con Irán y que controla el norte de Yemen, acusó a Arabia Saudita de lanzar ataques aéreos contra el aeropuerto internacional de Sanaa y prometió tomar represalias.
30: Deportes.
4: El América presentó el jersey de la temporada 2026-2027, esa en la que el club cumplirá 110 años de vida. La conmemoración se refleja en detalles simbólicos a lo largo de su playera.
30: Espectáculos.
4: Dos grandes eventos se aproximan para Ciudad Juárez, Chihuahua. El próximo 15 de agosto, Edén Muñoz hará su gran presentación en el Estadio Carta Blanca, donde ya se anuncian que quedan muy pocos boletos para este concierto.
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6: Las 12 con 36, aquí en la J Mexicana 970. Sí, las 12 con 36, lunesito. Lunes 13 de julio 2026. Va que va, va que va. Y antes de irme con los saludos, déjeme comentarle que tenemos una alerta de parte de Protección Civil. La Dirección de Protección Civil emite una alerta preventiva ante el pronóstico de lluvias para los próximos días aquí en Ciudad Juárez, y se hace un llamado a la población a mantenerse informada y atender las recomendaciones que las autoridades emitan. De acuerdo con esta dependencia con Protección Civil, existe una probabilidad de precipitaciones durante la tarde de este lunes y mañana martes, así como nuevamente a partir de la tarde del jueves y hasta el domingo. Esta es una alerta que nos proporciona Protección Civil con alerta de lluvia para la tarde de este lunes y mañana martes, tentativamente. Así que, pues bueno, ahí tiene usted este pequeño mensaje. Vámonos también con saludos, con todo gusto saludamos al señor Franco que se reporta desde el área de Loma Blanca en el Valle de Juárez. El señor Franco me está solicitando un tema con Pedro Infante, con todo gusto, claro que sí. Ahí vamos a hacer todos los temas, ahí salen todos los temas pendientes, no se me desespere, ahí regreso, vámonos entonces con Pedro Infante, con eso que se llama Entre Copa y Copa. Gracias, señor Franco.

Gracias, muchas gracias por acompañarnos. Tan solamente 7 minutos nos separan de la 1 de la tarde. Le recuerdo que su servidor Omar Arriaga está con usted hasta las 2. ¡Va que va! ¡Va que va! Pero bueno, mientras tanto, saludamos con todo gusto a Consuelo Sánchez, que se reporta con nosotros. ¿Qué onda, Consuelo? ¿Cómo está? Un saludo para Consuelo Sánchez, que me está solicitando un tema con Pedro Infante que se llama La que se fue. Así se llama ese tema musical. La que se fue. Saludos también para Martín Flores. ¿Qué onda, Martín? ¿Cómo le va? Un saludo para Mr. Martín Flores, que se reportó y me solicitó con Antonio Aguilar El buque de más potencia, tema que escuchamos hace un ratito. Le recuerdo que a la 1 de la tarde tenemos un espacio informativo. Así que su servidor Omar Arriaga regresa con usted a la 1:25. Vámonos con Pedro Infante una vez más.

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1: ¿Qué tal? Buenas tardes, ¿cómo están? Es la 1 de la tarde en el centro de México, a las 9 de la noche aquí en Madrid. Soy Alberto Peláez, empezamos.
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1: La presidenta Sheinbaum designó este lunes al gobierno de la cuarta transformación de nexos con el crimen organizado en el marco de los señalamientos de Estados Unidos contra políticos en el país. La presidenta se deslindó este lunes de la recomendación emitida por la Comisión Nacional de Derechos Humanos en la que exonera al ejército del caso Ayotzinapa y acusa al grupo interdisciplinario de expertos independientes de crear una antiverdad histórica. Sin embargo, la presidenta dijo que esto no significa que su gobierno no comparta la opinión en algunos puntos mencionados por la comisión. Ken Salazar, ex embajador de Estados Unidos en México, aseguró que se trató de comunicar en al menos cuatro ocasiones con el expresidente López Obrador horas después de la detención del narcotraficante Ismael Mayo Zambada ocurrida el 25 de julio de 2024. Lo anterior fue detallado por Salazar a la periodista Ilia Calderón en su programa Esta Semana de NMaster Univision, donde leyó un fragmento de su libro Borderlands, My Fight for an Inclusive America, que será publicado el 28 de julio en Estados Unidos y en español hasta septiembre. Geraldine Bonilla Valverde cumple más de 10 días sin solicitar licencia por maternidad después de tener a su segunda hija el pasado 1 de julio para que nadie ajeno a Rubén Rocha Moya gobierne en Sinaloa. Desde que dio a luz, la gobernadora interina no ha aparecido en actos públicos, solamente encabezó desde un hospital y videoconferencia una sesión con su gabinete de seguridad, mientras que el viernes realizó un nombramiento y compartió algunas fotografías de la toma de protesta. Víctor N., exdirector de Petróleos Mexicanos, fue vinculado a proceso tras su segunda audiencia en Morelos por el caso de violencia familiar en contra de su esposa, María Felicia Jiménez, pese a que la víctima otorgó el perdón y solicitó se retiraran las carpetas de investigación por el caso. La jueza indicó que los delitos por los que se le acusa son investigados de oficio. La caída de un rayo hirió a 7 personas en la localidad de Santiago Tlacotepec, Estado de México, durante la celebración de una fiesta patronal que se celebraba en las inmediaciones del cerro que lleva el mismo nombre de la localidad. Anoche 8 integrantes de una familia fueron víctimas de un ataque armado. 4 de ellas murieron a causa de las heridas en el municipio de Pénjamo, en Guanajuato. El hecho ocurrió a escasas horas de que 9 más fueran asesinadas en la entidad. De acuerdo con los primeros reportes de la Dirección de Seguridad Pública, varios sujetos armados arribaron al domicilio a bordo de diversos vehículos ubicados en la colonia Miguel Hidalgo. El presidente Trump anunció este lunes que restablecerá el bloqueo naval a Irán y agregó que cobrará un 20% de compensación por proteger a los buques que transiten por el estrecho de Hormuz en medio de la actual escalada en el conflicto. El estrecho de Hormuz está abierto y seguirá abierto con o sin Irán. Restableceremos el bloqueo iraní, llamado así porque solo impide que los barcos iraníes o sus clientes entren o salgan. Todos los demás países tendrán un uso justo y libre del estrecho, escribió Trump en su red Truth Social. El presidente de Salvador, Nayib Bukele, ganó de forma unánime la candidatura presidencial del gobernante Partido Nuevas Ideas para buscar un tercer mandato en las elecciones generales del próximo mes de febrero. Nayib Bukele, junto al vicepresidente Félix Ulloa, compartirán por tercera elección la fórmula presidencial después de la ratificación en la contienda interna de su partido en la que corrieron sin oposición. Y un tribunal surcoreano condenó este lunes al destituido presidente Yoon Suk-yeol a 2 años de prisión por recibir ilegalmente y de forma gratuita sondeos de opinión manipulados de un intermediario, lo que potencialmente lo ayudó a asegurar la candidatura presidencial de su partido en 2022 a cambio de favores políticos. Bueno, comenzamos con la información y ya tenemos, como todos los días, a José Luis Plaza. Buenas tardes, José Luis.
4: Buenas tardes, Alberto. Buenas tardes al auditorio. Y bueno, este día va a ser de entrega de tarjetas tanto para jóvenes que van a recibir su apoyo para transportes, también para hombres de 60 a 64 años serán 20,000. Bueno, yo creo que ya en este momento ya son los que ya recibieron esta tarjeta Apoyo Hombres Bienestar de 60 a 64 años. Es los programas que da el gobierno de la Ciudad de México exclusivamente a los habitantes de la ciudad que tienen ciertas precariedades en la economía. Y entonces hoy 20,000 hombres van a tener un apoyo a partir de hoy para un programa social de 3,000 pesos bimestrales, Alberto.
1: Bueno, vamos a ver qué ocurre. Gracias, José Luis. Buenas tardes.
4: Hasta luego.
1: Y la Fiscalía General de Oaxaca informó que ayer fue asesinado el alcalde del municipio de San Miguel Yogobana de Miautitlán, de Porfirio Díaz. La parte oficial indica que el edil se encontraba en labores de vigilancia en la localidad durante la madrugada cuando detectó 2 motocicletas afuera de su domicilio. El alcalde pidió ayuda de la policía para verificar el estatus de las unidades, pero los propietarios habían salido de la vivienda con una actitud agresiva y le dispararon. Ante esto, el presidente municipal de San Miguel, Yogobana, falleció en el lugar mientras se movilizaron peritos y agentes de investigación para continuar con las investigaciones. Las autoridades señalaron que se verificó que las motocicletas pertenecían a los agresores, quienes ya se encuentran identificados de manera formal. De acuerdo con la Fiscalía, se mantienen labores para dar con el paradero de los responsables de este asesinato y cumplimentar su captura. Luis Fernando, buenas tardes.
5: ¿Qué tal, Alberto? ¿Cómo te va? Muy buenas tardes. La Fiscalía General de la República informó que fue detenida y vinculada a proceso una mujer identificada como Juana N. por explotación sexual de una menor de edad. De acuerdo con información compartida, la mujer captó a la víctima en el estado de Chiapas con una promesa de trabajo y después la trasladó a Sonora con fines de explotación sexual. Además, la menor fue entregada a una persona que la cruzó de manera ilícita a Estados Unidos para su explotación sexual en hoteles de Nueva York. Tras evidencias presentadas, las autoridades judiciales la procesaron finalmente por los delitos de trata de personas y explotación sexual. También se le dictó la medida cautelar de prisión preventiva oficiosa y determinaron 3 meses para finalizar la investigación complementaria.
1: Y esta mañana la presidenta Sheinbaum destituyó al gobierno de la cuarta transformación de nexos con el crimen organizado en el marco de los señalamientos de Estados Unidos contra políticos en el país. En su conferencia matutina, en la mañanera, Claudia Sheinbaum indicó que una muestra de que presuntamente no habría estas relaciones con cárteles criminales serían las detenciones que se llevaron a cabo desde el gobierno de Andrés Manuel López Obrador. El gobierno del presidente López Obrador no tuvo ningún vínculo con la delincuencia organizada, ni nosotros tampoco lo tenemos. Nosotros actuamos permanentemente con una visión distinta a la de los gobiernos anteriores, dentro de la ley, haciendo detenciones, aseguró a la prensa la presidenta de la República. Claudia Sheinbaum insistió en negar que la administración federal lleve a cabo pactos criminales con delincuentes comunes y de cuello blanco. Claudia Sheinbaum también reiteró su acusación en contra de Estados Unidos de hacer un acuerdo con una facción del cártel de Sinaloa en la detención de Ismael el Mayo Zambada.
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1: Bueno, Ken Salazar, ex embajador de Estados Unidos en México, aseguró que se trató de comunicar en al menos 4 ocasiones con el ex presidente Andrés Manuel López Obrador horas después de la detención del narcotraficante Ismael Mayo Zambada ocurrida el 25 de julio de hace 2 años. Lo anterior fue detallado por Salazar a la periodista Ilia Calderón en su programa esta semana de N+ Univisión, donde leyó un fragmento de su libro Borderlands, My Fight for an Inclusive America, que será publicado el 28 de julio en Estados Unidos y en español este septiembre. Después de una breve llamada con funcionarios estadounidenses, redactó un mensaje para López Obrador. Él tenía que entender que los Estados Unidos no tenía conocimiento previo de este secuestro y que bajo ninguna circunstancia habíamos llevado a cabo una operación autorizada en territorio mexicano. Se lo envié de inmediato a López Obrador, apuntó. ¿Qué más tenemos, Luis Fernando?
5: Alberto, la Secretaría de Anticorrupción y Buen Gobierno informó que impuso una multa de casi 43 millones de pesos a la Federación Mexicana de Fútbol Asociación por incumplir con la protección de datos personales del sistema Fan ID. Cabe señalar que el Fan ID es un sistema para permitir el ingreso a eventos deportivos. El código se genera a través de un sitio web tras presentar una identificación oficial vigente, un número de celular y una selfie. El gobierno federal señala que la Federación Mexicana de Fútbol cometió 2 infracciones: no informar a los aficionados que sus datos biométricos tienen el carácter de sensibles y no obtuvo el consentimiento de los titulares para tratar esta información. La Secretaría de Anticorrupción señala que, pese a que la Federación Mexicana de Fútbol recababa fotografías de las personas para generar su Fan ID, no se indicaba en el aviso de privacidad que esos datos eran sensibles. En total, la Federación Mexicana de Fútbol deberá pagar 42.849.095 pesos tras considerar la gravedad de las infracciones y la naturaleza sensible de datos biométricos.
1: ¿Y qué más ha pasado en el país? Vámonos al carrusel de los estados.
8: Tras haber realizado un monitoreo de supervisión de las condiciones de las playas en el país como parte del programa Playas Limpias 2026, la Comisión Federal para la Protección contra Riesgos Sanitarios, COFEPRIS, analizó muestras de agua de mar en las 17 entidades costeras del país, evaluando 289 playas, de las cuales 284 fueron declaradas aptas para uso recreativo al cumplir los criterios microbiológicos establecidos, entre ellas las playas del estado estado de Guerrero, distribuidas a lo largo de más de 500 kilómetros del litoral, destacando playas de reconocimiento internacional como Caleta, Caletilla, Condesa, Pie de la Cuesta y Barra Vieja en Acapulco, El Palmar, Playa Quieta, Las Gatas y Troncones en Ixtapas y Guatanejo, y las playas Ventura, La Bocana y Las Peñitas en Marquelia, región de la Costa Chica. Todas se reportan listas para recibir a visitantes nacionales y extranjeros esta temporada de verano. Informe 24 desde Acapulco, Guerrero, Enrique Silva.
9: Internos del Centro Estatal de Reinserción Social, el Cerezo número 3, realizan trabajos de mejoramiento en las instalaciones de lo que fuera el Cerezo Femenil 2, el cual será utilizado para albergar a internos de baja peligrosidad. Así lo informaron elementos de la Policía Procesal el día de hoy. El área, que albergaba a cerca de 300 mujeres y

0: no alcanzó a frenar y se impactó contra varios vehículos que estaban detenidos por un accidente previo que ya era atendido por cuerpos de emergencia. El percance ocurrió al mediodía de este domingo, a unos 2 kilómetros antes de la caseta de Plan de Barrancas, lugar que ya ha sido escenario de varias tragedias similares. Tras el impacto, el operador del tractocamión presuntamente involucrado fue retenido. Entre los heridos se encuentran 2 elementos de la Guardia Nacional. Desde Guadalajara, en Informe 24, David Correa Aldrete.
1: Gracias, compañeros. Y en información internacional, un gran incendio consumió un bar en Bangkok a primera hora de este lunes, dejando al menos 27 muertos antes de que los bomberos lograran controlar las llamas, informaron las autoridades. Imágenes compartidas en internet por equipos de emergencia muestran enormes llamas y columnas de humo saliendo por la puerta principal del bar Na Lapao, en la zona norte de la capital de Tailandia. Se ve a la gente intentando huir mientras una espesa columna de humo negro se eleva hacia el cielo. Los rescatistas señalaron que el incendio fue reportado alrededor de la medianoche. El primer ministro dijo a los periodistas en el lugar que 27 personas murieron y que varios de los heridos han sido trasladados al hospital. Indicó que la causa del incendio está bajo investigación todavía. Añadió también que un músico que estaba actuando en el lugar le contó que vio humo saliendo de un disyuntor cerca del escenario antes de que se fuera la electricidad. Después escuchó una explosión y un humo espeso llenó rápidamente el lugar. Luis Fernando.
2: Un efectivo de la Armada de Chile mató a 6 personas e hirió a otras tantas al arrollar con su auto a una multitud que asistía a una feria de la ciudad de Viña del Mar. El hombre, único detenido por el hecho, dio negativo su prueba de alcoholemia, confirmó el subsecretario de Interior, Máximo Páez, y todavía se desconocen las causas del siniestro, aunque testigos afirmaron a medios locales que el conductor habría perdido el control del auto tras una colisión. En un comunicado, la Armada de Chile informó que el integrante de la institución se encontraba fuera de servicio y conducía un vehículo particular. El presidente José Antonio Kast escribió en su cuenta de X que la tragedia ocurrida en Viña del Mar enluta a todo el país y confirmó que todas las instituciones del Estado están trabajando para atender a los afectados y establecer con total claridad las responsabilidades de este doloroso hecho.
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4: El Mundial ya tiene a sus 4 gigantes en semifinales y la emoción está al máximo. Francia y España abrirán la antesala de la gran final este martes en un choque que promete intensidad de principio a fin. Los franceses llegan a dejar fuera a Marruecos, mientras que la furia roja eliminó a una combativa Bélgica. El miércoles los reflectores apuntarán al duelo más esperado, Argentina frente a Inglaterra, donde el albiceleste sigue soñando con el bicampeonato después de superar a Suiza, mientras que los ingleses llegan encendidos tras eliminar a la revelación Noruega. Solo quedan 4 selecciones y 2 boletos para la gran final. Una Copa del Mundo que cada vez está más cerca de encontrar a su nuevo campeón o de coronar nuevamente a Argentina. La cuenta regresiva ha comenzado y aquí te llevaremos cada detalle del Mundial 2026. Para Informe 24, Antuar González.
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5: Muy buenas tardes para hoy. Circulaciones ciclónicas y vaguadas a niveles medios y altos de la atmósfera, en combinación con la onda tropical número 18, que se desplazará sobre el sur del país, y canales de baja presión en el interior del país, generarán lluvias puntuales intensas en Sinaloa, Durango, Nayarit, Michoacán, Guerrero, puntuales muy fuertes en Chihuahua, Coahuila, Jalisco y Colima, y puntuales fuertes en Sonora Este, Estado de México, Veracruz Sur, Oaxaca Norte y Suroeste y Chiapas Este, acompañadas con descargas eléctricas y posible caída de granizo. Asimismo, se pronostican lluvias con intervalos de chubascos y descargas eléctricas en Baja California, Nuevo León, Zacatecas, Aguascalientes, San Luis Potosí, Guanajuato, Querétaro, Hidalgo, Puebla, también Tlaxcala, Morelos, Ciudad de México, Tamaulipas, Tabasco, Campeche, Yucatán y Quintana Roo, y lluvias aisladas en zonas de Baja California Sur. Se prevé que la onda tropical número 18 sea absorbida por una zona de baja presión con probabilidad de desarrollo ciclónico ubicado al sur de las costas de Guerrero, la cual podrían convertirse en un ciclón tropical en el transcurso del martes. Tome sus precauciones y disfrute del clima. Le saluda Ela Canet.
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1: Gracias, gracias querida Ela. Luis Orlando, ¿con qué terminamos?
2: Alberto, Taylor Swift pagó alrededor de $160,000 por los permisos policiales relacionados con la seguridad de su boda con Travis Kelce, celebrada el pasado fin de semana en el Madison Square Garden de Nueva York, informó el alcalde de la ciudad, Soran Mandani. El despliegue implicó cierres al tránsito vehicular y peatonal, así como la presencia de decenas de policías en los alrededores del recinto durante buena parte de 2 días. Al ser cuestionado sobre si la cantante también cubrió las horas extra de los agentes, Mamdani no respondió directamente y se limitó a destacar que la ciudad había vivido recientemente varios acontecimientos históricos. La pareja organizó el viernes una cena para aproximadamente 100 invitados y el sábado celebró la ceremonia y recepción ante cerca de 1,000 personas, pese a realizarse en uno de los espacios más céntricos de Manhattan. Ambos actos se desarrollaron bajo estrictas medidas de privacidad.
1: Taylor Swift, que siempre es noticia. Por cierto, Luis Fernando, mañana ya estamos a punto de que termine el Mundial, el domingo es la final. Mañana juega España a Francia. Aquí en España, puedes imaginarte, estamos todo el mundo pendientes del partido de mañana, que es a la 1 de la tarde, que son a las 9 de la noche aquí. A ver qué tal. Y ojalá, bueno, pues llegue a España, si quieres que te diga, y también ojalá pues todo discurra con tranquilidad y con normalidad.
2: Y fíjate que leí una nota en la que la FIFA estaba vendiendo trozos de pasto para que los fanáticos se lleven a sus respectivos países un recuerdo de los partidos y de sus equipos ganadores. ¿Cómo ves?
1: Ay, mira. Bueno, como dicen aquí en España, qué gente pató. Así que bueno, está bien. Bueno, es casi la 1:24 de la tarde. Nos tenemos que marchar, pero mañana más. Aquí son las 9:24 de la noche. Mañana más, como siempre. Mientras tanto, gracias. Que descansen. Muy buenas tardes.
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3: Efectivamente, regresamos con usted, la 1 de la tarde, ya con 25 minutos, aquí en la J Mexicana 970, la 1:25, vámonos a un corte comercial y por supuesto regresamos con más peticiones musicales, más saludos, Omar Arriaga con usted, hasta las 2 de la tarde, aquí en el 970, de su amplitud modulada, la J Mexicana, regresamos.
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0: 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Juárez.
11: Un grupo de mujeres realizó esta mañana una protesta afuera de la Fiscalía Especializada en la Mujer para demandar la detención de un hombre que supuestamente agredió sexualmente a una niña.
0: El Paso.
11: La conducción bajo los efectos del alcohol continúa representando uno de los principales desafíos para la seguridad vial en El Paso, un problema que impacta directamente a la comunidad fronteriza y que fue analizado durante la sesión del Cabildo, donde autoridades municipales y el Departamento de Policía presentaron un panorama detallado sobre la magnitud de este fenómeno.
0: Estatal.
11: El sector empresarial lamentó el hermetismo y la ausencia del canal de comunicación con el director general del IMSS, Zoe Robledo Aburto, durante su visita a la ciudad. Esta falta de apertura ocurre justo cuando mantienen una exigencia firme para construir un nuevo nosocomio que alivie la saturación que padece el Hospital Morelos.
0: Nacional.
11: A casi tres meses de que entró en vigor el acuerdo para estabilizar el precio del diésel y luego de que el gobierno federal exhibió a 205 estaciones de servicio por incumplirlo, la Procuraduría Federal del Consumidor reconoció que el 20% de las gasolineras del país aún vende el combustible por encima del precio pactado.
0: Internacional.
11: Un pasajero sobrevivió tras ser parcialmente sacado por la ventanilla de un avión que había despegado de Salónica, Grecia, esto el fin de semana. Según informes griegos que citan a un pasajero a bordo, la cabeza del hombre estaba fuera de la ventana mientras su esposa lo sujetaba de las piernas. Fotos y videos de la cabina publicados en internet muestran una ventana dañada y pasajeros respirando con máscaras de oxígeno.
0: Deportes.
11: Arrancan las semifinales de la Copa del Mundo. Mañana el equipo de Francia enfrenta a España. El miércoles el equipo de Argentina hará lo propio con Inglaterra. El partido por el tercer lugar se jugará el sábado y la gran final el próximo domingo.
0: Espectáculos.
11: El mes de septiembre, el mes patrio, se prepara para que el día 19, este gran concierto, este bailazo, duelo de acordeones, llegue al Estadio Carta Blanca. Sí, el 19 de septiembre, los dos carnales, los Cardenales de Nuevo León y los Invasores, prenderán la frontera.
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14: En las redes sociales se ha vuelto viral un video en donde se observa cómo los usuarios del metro en la línea A vivieron el momento de una explosión eléctrica. Esto sucedió el pasado 5 de julio después de una tremenda tormenta vespertina en donde los usuarios al transitar de una estación a otra vieron cómo se rompía una línea de conducción eléctrica de la catenaria, lo que provocó una explosión, humareda y fuego. El momento fue verdaderamente aterrador. La alcaldesa de Tenancingo en el Estado de México, Nancy Nápoles, sí es responsable de un autosecuestro. Como recordaremos, en semanas anteriores se conoció del supuesto secuestro de la alcaldesa, sin embargo se descubrió que esto lo hizo para poder de alguna manera reponer hasta 40 millones de pesos que faltan de sus arcas de la alcaldía. La presidenta de Venezuela, Delcy Rodríguez, agradeció personalmente a los elementos del ejército mexicano y a los topos su participación en el rescate de personas con vida debajo de los escombros escombros luego de los terremotos que azotaron esa región hace algunas semanas. En las imágenes dadas a conocer desde Venezuela se observa a la presidenta Delcy Rodríguez agradeciendo personalmente, estrechando la mano y invitando a que se queden más tiempo para ayudar en los trabajos.
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3: Gracias, gracias por estar con nosotros aquí en la J Mexicana 970. Ahí estábamos escuchando a mi apá, José Alfredo Jiménez. Gracias, gracias. Oiga, pero mientras tanto, hablando de mi apá, déjeme comentarle que sí, efectivamente, me voy con este tema musical que lleva por nombre El Rey de José Alfredo Jiménez. Esta melodía viene a petición de Mari Carmen Luna, que se reporta con nosotros y me dice: Omar, por favor, le encargo el tema El Rey de José Alfredo Jiménez, dedicada a mi hermano Jesús el Chopo Luna. Por favor, Omar, con todo gusto. Con todo gusto, Mari Carmen, le mandamos el tema a Jesús el Chopo Luna, que en paz descanse. Con todo gusto, claro que sí. Vámonos también con saludos para Esther de Anda, que se reporta con nosotros. ¿Qué onda, Esther? ¿Cómo le va? Gracias a Esther de Anda que nos comenta, nos cuenta y nos dice: Omar, gracias por el tema Solo Dios de Jorge Negrete. Gracias a Esther por manifestarse en 970. En el área del Paso, precisamente en el área de Horizon City, saludamos a nuestro amigo el señor José Luis Flores, que nos está solicitando un tema que se llama Por Ti Aprendí a Querer. Gracias, gracias a nuestro amigo el señor José Luis Flores en el área de Horizon City. Vámonos primeramente con José Alfredo Jiménez y luego regresamos con la voz de Hugo Avendaño con el tema Por Ti Aprendí a Querer. Pero primeramente, mi apá.

Solamente 10 minutos para que nos marquen las 2 de la tarde. Es el momento de que nos vayamos a comer. Y sí, efectivamente, hoy sí sé que voy a comer, ¿eh? Hoy sí sé que voy a comer. Hoy nos vamos a aventar unas albóndigas con papitas, con arrocito, sus tortillas de maíz y una agüita de horchata, ¿eh? Sí, efectivamente, eso vamos a comer hoy, así que ándele, ya me anda por irme porque ya me dio hambre y luego nomás de saber lo que voy a comer, ya me dio más hambre. Pero bueno, mientras tanto, ya a usted le deseo que coma rico y sabroso, muy buen provecho. Gracias por acompañarnos aquí en la Junta Mexicana 970 en este arranque de semana, lunesito 13 de julio. Le recuerdo que tenemos pronóstico de lluvias para la tarde de este lunes y para mañana martes, eso nos informa Protección Civil, con lluvias para Ciudad Juárez, Dudalte, durante la tarde de este lunes y mañana martes, ¿eh? Eso nos comenta Protección Civil, ya veremos mañana por la mañana qué onda, ya mañana les platicaré si sí o si no. Pero mientras tanto, quédese con la mejor música, la que le ofrece la J Mexicana 970 AM. A mí no me resta más que desearle muy buen provecho, que usted coma rico y sabroso. Y mientras tanto, si el sol, la luna y las estrellas nos lo permiten, aquí nos reencontramos en los micrófonos de la J Mexicana 970. Por su atención, muchas gracias, muy buenas tardes. Se quedan con los bríos, hasta mañana, bye bye.

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0: 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Juárez.
15: Al menos 20,000 cuentas de servicio de agua potable presentan condiciones que impiden medir correctamente el consumo debido a que sus medidores permanecen enterrados, tapados u obstaculizados. Así lo informó la J+.
0: El Paso.
15: Un hombre y una mujer que viajaban en una motocicleta murieron la tarde de ayer tras verse involucrados en un accidente sobre la autopista Border Highway en el Valle Bajo de El Paso. Así lo informaron las autoridades. El percance ocurrió a las 6:20 p.m. en los carriles con dirección oeste del Loop 375 a la altura de la salida Midway cerca de Yarbrook.
0: Estatal.
15: En lo que va del año, los 67 municipios del estado han perdido un 8% en participaciones federales, lo que equivale a 434 millones de pesos. Algunos han perdido más que otros, de acuerdo con la fórmula de distribución que contempla la población, por lo que los más afectados son Ciudad Juárez y Chihuahua. Esto lo indicó el subsecretario de Ingresos del estado, Daniel Jaime Cruz.
0: Nacional.
15: A casi 12 años de la desaparición de los 43 normalistas de Ayotzinapa, la presidenta Claudia Sheinbaum se reservó responder si los militares procesados por el caso actuaron de manera individual o por vínculos con el crimen organizado.
0: Internacional.
15: El movimiento Houthi, alineado con Irán y que controla el norte de Yemen, acusó a Arabia Saudita de lanzar ataques aéreos contra el aeropuerto internacional de Sanaa y prometió tomar represalias.
0: Deportes.
15: El América presentó el jersey de la temporada 2026-2027, esa en la que el club cumplirá 110 años de vida. La conmemoración se refleja en detalles simbólicos a lo largo de su playera.
0: Espectáculos.
15: Dos grandes eventos se aproximan para Ciudad Juárez, Chihuahua. El próximo 15 de agosto, Edén Muñoz hará su gran presentación en el Estadio Carta Blanca, donde ya se anuncian que quedan muy pocos boletos para este concierto.
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18: ¿Qué tal, amigos de Informe 24 y Voces del Deporte Mexicano? Les mando un fuerte abrazo. Bueno, pues ya nada más quedan cuatro equipos listas las semifinales en esta fiesta futbolera, donde arranca este martes un duelo interesante, un duelo de titanes. Todo el mundo dice que esta es tal vez la final adelantada por las potencias que son Francia y España, que eran candidatos a el título desde un principio, junto con Portugal, por cierto. Pero bueno, Francia, que tiene a Kylian Mbappé como este gran goleador, como este gran jugador, y del otro lado Lamine Yamal, que está en su primer mundial y que todavía, aunque ya fue nombrado MVP en un partido, creo que todavía le falta mucho más para poder demostrar con la casaca de la selección española. Pero es una buena rivalidad, Mbappé del equipo Real Madrid y Lamine Yamal del Barcelona. Bueno, pues ahí está el duelo que se va a llevar a cabo el próximo martes, el día de mañana, en Dallas, Texas. Por otra parte, pues bueno, hay que irnos a la memoria histórica, ¿no? El conflicto bélico en 1982, el famoso archipiélago de las Malvinas, donde pues desde muchos años atrás, desde el 1833, la Gran Bretaña lo poseía, pero en 1982 se animó este conflicto bélico con Argentina para poder pues tomarlo militarmente, y pues 4 años después parece que lo llevaron a un campo de juego, y precisamente a la cancha del Estadio Azteca, donde Diego Armando Maradona en cuartos de final derrotó 2-1 a Argentina, recordando esa actuación extraordinaria y con trampa, por supuesto. Bueno, la mano de Dios, que fue uno de los goles, y el otro llamado el gol del siglo, cuando arranca un poquito atrás de la media cancha. Vaya golazo que hizo Diego Armando Maradona. El gol de Inglaterra lo hizo Gary Lineker, que dice: nadie se acuerda de mí en ese gol, y que fue un gol precisamente pues con el campeón goleador de México 1986. También pues recordar que en este tipo de duelos, otra vez el equipo argentino derrotó 4-3 a Inglaterra, esto en penales, donde terminaron 2-2 en tiempo regular. Aquella ocasión David Beckham estuvo expulsado, no participó, y pues fue eliminado el equipo inglés en octavos de final en Francia 1998. Bueno, mucha historia en estos duelos. Por cierto, el miércoles será en Atlanta el partido de Inglaterra en contra de Argentina.
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12: 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Juárez.
13: Un grupo de mujeres realizó esta mañana una protesta afuera de la Fiscalía Especializada en la Mujer para demandar la detención de un hombre que supuestamente agredió sexualmente a una niña.
12: El Paso.
13: La conducción bajo los efectos del alcohol continúa representando uno de los principales desafíos para la seguridad vial en El Paso, un problema que impacta directamente a la comunidad fronteriza y que fue analizado durante la sesión del Cabildo, donde autoridades municipales y el Departamento de Policía presentaron un panorama detallado sobre la magnitud de este fenómeno.
12: Estatal.
13: El sector empresarial lamentó el hermetismo y la ausencia del canal de comunicación con el director general del IMSS, Zoé Robledo Aburto, durante su visita a la ciudad. Esta falta de apertura ocurre justo cuando mantienen una exigencia firme para construir un nuevo nosocomio que alivie la saturación que padece el Hospital Morelos.
12: Nacional.
13: A casi tres meses de que entró en vigor el acuerdo para estabilizar el precio del diésel y luego de que el gobierno federal exhibió a 205 estaciones de servicio por incumplirlo, la Procuraduría Federal del Consumidor reconoció que el 20% de las gasolineras del país aún vende el combustible por encima del precio pactado.
12: Internacional.
13: Un pasajero sobrevivió tras ser parcialmente sacado por la ventanilla de un avión que había despegado de Salónica, Grecia, esto el fin de semana. Según informes griegos que citan a un pasajero a bordo, la cabeza del hombre estaba fuera de la ventana mientras su esposa lo sujetaba de las piernas. Fotos y videos de la cabina publicados en internet muestran una ventana dañada y pasajeros respirando con máscaras de oxígeno.
12: Deportes.
13: Arrancan las semifinales de la Copa del Mundo. Mañana el equipo de Francia enfrenta a España. El miércoles el equipo de Argentina hará lo propio con Inglaterra. El partido por el tercer lugar se jugará el sábado y la gran final el próximo domingo.
12: Espectáculos.
13: El mes de septiembre, el mes patrio, se prepara para que el día 19, este gran concierto, este bailazo, duelo de acordeones, llegue al Estadio Carta Blanca. Sí, el 19 de septiembre, los dos carnales, los Cardenales de Nuevo León y los Invasores, prenderán la frontera.
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16: La propuesta de Lenia Batres, ministra de la Suprema Corte de Justicia de la Nación, de poner impuestos a las herencias y a los legados, incluyendo las Afores, ha sido totalmente rechazada por el Movimiento de Regeneración Nacional. Ayer la presidenta mexicana Claudia Sheinbaum, en su conferencia matutina, dijo no estar de acuerdo con esa medida, ni siquiera abrir un debate. Ayer el diputado Ricardo Monreal también se pronunció completamente en contra de grabar lo que los padres le dejan a los hijos. Y la Asociación Nacional de Magistrados también rechazó por completo la propuesta de la ministra de la Corte. En el choque que encabeza la presidenta mexicana Claudia Sheinbaum con los Estados Unidos, ayer le pidió que frenara de una vez por todas el envío de armas a México. La presidenta mexicana aseguró que el 75% de las armas que se utilizan por parte de los grupos criminales en México provienen precisamente de los Estados Unidos. Todo está listo para que el día de mañana se lleve a cabo el partido entre Noruega e Inglaterra. Y por increíble que parezca, toda la afición mexicana, ahora que ya no tiene selección mexicana de fútbol, se ha volcado a apoyar a Noruega. Inclusive, la embajada de Noruega en México ha agradecido altamente todo el apoyo de la afición mexicana para que Noruega le gane a Inglaterra el día de mañana.
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13: ¿Qué tal, amigos de Informe 24 y Voces del Deporte Mexicano? Les mando un fuerte abrazo. Bueno, pues ya nada más quedan cuatro equipos listas las semifinales en esta fiesta futbolera, donde arranca este martes un duelo interesante, un duelo de titanes. Todo el mundo dice que esta es tal vez la final adelantada por las potencias que son Francia y España, que eran candidatos a el título desde un principio, junto con Portugal, por cierto. Pero bueno, Francia, que tiene a Kylian Mbappé como este gran goleador, como este gran jugador, y del otro lado Lamine Yamal, que está en su primer mundial y que todavía, aunque ya fue nombrado MVP en un partido, creo que todavía le falta mucho más para poder demostrar con la casaca de la selección española. Pero es una buena rivalidad, Mbappé del equipo Real Madrid y Lamine Yamal del Barcelona. Bueno, pues ahí está el duelo que se va a llevar a cabo el próximo martes, el día de mañana, en Dallas, Texas. Por otra parte, pues bueno, hay que irnos a la memoria histórica, ¿no? El conflicto bélico en 1982, el famoso archipiélago de las Malvinas, donde pues desde muchos años atrás, desde el 1833, la Gran Bretaña lo poseía, pero en 1982 se animó este conflicto bélico con Argentina para poder tomarlo militarmente, y pues 4 años después parece que lo llevaron a un campo de juego, y precisamente a a la cancha del Estadio Azteca, donde Diego Armando Maradona en cuartos de final derrotó 2-1 a Argentina, recordando esa actuación extraordinaria y con trampa, por supuesto. Bueno, la mano de Dios, que fue uno de los goles, y el otro llamado el gol del siglo, cuando arranca un poquito atrás de la media cancha. Vaya golazo que hizo Diego Armando Maradona. El gol de Inglaterra lo hizo Gary Lineker, que dice: nadie se acuerda de mí en ese gol, y que fue un gol precisamente pues con el campeón goleador de México 1986. También pues recordar que en este tipo de duelos otra vez el equipo argentino derrotó 4-3 a Inglaterra, esto en penales, donde terminaron 2-2 en tiempo regular. Aquella ocasión David Beckham estuvo expulsado, no participó, y pues fue eliminado el equipo inglés en octavos de final en Francia 1998. Bueno, mucha historia en estos duelos. Por cierto, el miércoles será en Atlanta el partido de Inglaterra en contra de Argentina.
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0: 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Juárez.
14: Al menos 20.000 cuentas de servicio de agua potable presentan condiciones que impiden medir correctamente el consumo debido a que sus medidores permanecen enterrados, tapados u obstaculizados. Así lo informó la J+.
0: El Paso.
14: Un hombre y una mujer que viajaban en una motocicleta murieron la tarde de ayer tras verse involucrados en un accidente sobre la autopista Border Highway en el Valle Bajo de El Paso. Así lo informaron las autoridades. El percance ocurrió a las 6:20 p.m. en los carriles con dirección oeste del Loop 375 a la altura de la salida Midway cerca de Yarbrough.
0: Estatal.
14: En lo que va del año, los 67 municipios del estado han perdido un 8% en participaciones federales, lo que equivale a 434 millones de pesos. Algunos han perdido más que otros, de acuerdo con la fórmula de distribución que contempla la población, por lo que los más afectados son Ciudad Juárez y Chihuahua. Esto lo indicó el subsecretario de Ingresos del estado, Daniel Jaime Cruz.
0: Nacional.
14: A casi 12 años de la desaparición de los 43 normalistas de Ayotzinapa, la presidenta Claudia Sheinbaum se reservó responder si los militares procesados por el caso actuaron de manera individual o por vínculos con el crimen organizado.
0: Internacional.
14: El movimiento Houthi, alineado con Irán y que controla el norte de Yemen, acusó a Arabia Saudita de lanzar ataques aéreos contra el aeropuerto internacional de Sanaa y prometió tomar represalias.
0: Deportes.
14: El América presentó el jersey de la temporada 2026-2027, esa en la que el club cumplirá 110 años de vida. La conmemoración se refleja en detalles simbólicos a lo largo de su playera.
0: Espectáculos.
14: Dos grandes eventos se aproximan para Ciudad Juárez, Chihuahua. El próximo 15 de agosto, Edén Muñoz hará su gran presentación en el Estadio Carta Blanca, donde ya se anuncian que quedan muy pocos boletos para este concierto.
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0: Hoy lunes 13 de julio. Ya estamos a la mitad del año, buen inicio de semana, semana de semifinales. Cuatro potencias futbolísticas, ¿quién creen que quede? ¿Quién es su favorito? Yo soy Jania Novel, les agradezco que nos escuchen aquí por Audiorama Comunicaciones en todo el país y también gracias por escribirnos, por seguirnos en nuestras redes. Estos son los temas que tenemos preparados para hoy. Una grabación que se filtra de la gobernadora Marina del Pilar contradice su versión. Según el audio, sí habló con el FBI. Analizamos con David Saucedo. Reporte Gol. Fase final, los toros, los espectáculos, más todo lo que se sume en esta hora de Buena Radio. Vamos a las noticias del día, lo que ustedes leerán mañana en las primeras planas. Tatiana Flores.
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2: Jania, ¿qué tal? Muy buena tarde. Esta es la información. El ex embajador de Estados Unidos en México, Ken Salazar, aseguró que intentó comunicarse con el expresidente Andrés Manuel López Obrador luego de la detención del Mayo en 2024, pero nunca le contestó. En una entrevista narró que le ofreció a él y a Alejandro Gertz Manero que enviara a un equipo para inspeccionar la aeronave que transportaba a Zambada. Vincularon a proceso al exdirector de Pemex, Víctor Rodríguez, por el delito de violencia familiar. Su esposa, quien lo había denunciado, le otorgó el perdón momentos antes de la audiencia. Sin embargo, esto no detiene el recurso legal, por lo que la Fiscalía General deberá continuar con la investigación de oficio. En la Ciudad de México colocaron un memorial por los desaparecidos al pie del Ángel de la Independencia. Colectivos de búsqueda y familiares de la joven Ana Amelie, quien desapareció cuando acudió a la Jusco a realizar senderismo, colocaron un letrero con la frase México campeón en desaparición. En Puebla, autoridades confirmaron que el guía turístico que ingresó a 6 personas a las grutas de Chichizacapán en Cuetzalán y donde 4 de ellas murieron, no tenía registro ante la Secretaría de Turismo. En información internacional, en Venezuela aumentó a 4.561 personas muertas por los sismos del 24 de junio. 20.231 permanecen en 107 campamentos transitorios. El gobierno entregará 200 viviendas esta semana. Murió otro migrante en manos de ICE. Este lunes un agente disparó contra un hombre de 26 años en Maine. Es originario colombiano y contaba con permiso de trabajo, además era parte de la comunidad. Según las fuentes oficiales, el agente le disparó cuando el hombre intentó usar su vehículo como un arma cuando intentaban detenerlo para deportarlo. La Fiscalía de Estados Unidos solicitó formalmente cadena perpetua para el Mayo Zambada, además del decomiso de 15.000 millones de dólares. Reiteró que el narcotraficante pagó millones de dólares en sobornos a todos los niveles de gobierno en México. El 20 de julio está programada su audiencia en Brooklyn, Nueva York, donde le dictarán sentencia. Jania, hasta aquí con la información.
0: Gracias, Tatiana. Tatiana Flores, mándanos tu opinión vía WhatsApp al 55-59-67-11-14. Ahí les va de nueva cuenta. 55-59-67-11-14. Los escuchamos a todos. Abramos la mesa del debate, la polémica. Aquí sí hay información con datos. Vamos a la conferencia matutina. Hoy la Secretaría de Relaciones Exteriores presenta denuncia por la muerte de 16 connacionales en centros de detención de Estados Unidos. Escuchemos.
3: El día de hoy la Secretaría de Relaciones Exteriores va a presentar las denuncias ante el Departamento de Justicia de los Estados Unidos y las fiscalías estatales en Estados Unidos por el fallecimiento de 17 connacionales. Entre ellos, el último que fue, prácticamente ultimado. Se comunicó el canciller Roberto Velasco con el embajador previo a esta presentación de Estados Unidos en México. Le informó de lo que vamos a hacer en la defensa de las y los mexicanos en Estados Unidos. Se mostró muy perceptivo de, nuestra preocupación de presuntas violaciones a los derechos humanos de las y los mexicanos en centros de detención y también 3 mexicanos que han fallecido en operativos del ICE. Entonces esto lo vamos a hacer. Y pienso yo que este es un tema no solamente del gobierno de México. Yo hago un llamado a todos los partidos políticos, a todos, a toda la sociedad, mexicanas y mexicanos, a que seamos solidarios con nuestros connacionales en Estados Unidos. No creo que a nadie le parezca bien esta situación. Entonces hago un llamado al Congreso de la Unión, a la Comisión Permanente, a que todos los partidos políticos, todos sin excepción, presenten también una solicitud de información y nuestro rechazo a la violación de los derechos humanos de mexicanos en Estados Unidos. Y a todos aquellos que lo quieran hacer. Yo creo que es obligación de cualquier gobierno establecer una defensa de sus connacionales en el exterior. No marca una condición en la que queremos afectar la relación entre México y Estados Unidos. Pero imagínense si fuéramos omisos. Pues yo digo, este es un asunto de todas y todos los mexicanos. No es solo de la presidenta, no es solo de la Secretaría de Relaciones Exteriores. Yo imagino que a ustedes, más allá de ser periodistas, como mexicanos les indigna que un mexicano fallezca en un centro de detención sin explicación de por medio. Pero tampoco puede uno, como gobierno y como mexicanas y mexicanos, decir, no vayamos a decir nada porque no vaya a ser que haya algún problema con la relación con el gobierno del presidente Trump. No, tenemos relación en términos del comercio, tenemos relación con la seguridad, pero tenemos que levantar la voz cuando hay violación a los derechos humanos de nuestros connacionales y llevar acciones. Y en eso deberíamos estar de acuerdo todas y todos los mexicanos. No importa nuestra posición política, no importa nuestra posición económica, no importa si somos del sur, del norte o del centro. Entonces, por eso digo, yo conmino, yo hago un llamado a que la Comisión Permanente, todos los partidos políticos, hagan un llamado a la protección de los derechos humanos de los mexicanos en Estados Unidos. Porque genera indignación ver las imágenes de este mexicano, de cómo fallece. Entonces, no podemos solamente seguir con cartas diplomáticas que no han dado resultados. Y también la carta al Alto Comisionado de Derechos Humanos de Naciones Unidas, pidiéndole también su intervención en este caso. Eso no tendría por qué lastimar la relación con el gobierno de Estados Unidos. Y aquí sí debería de haber unidad de todas y todos los mexicanos. Puede haber muchas cosas en las que no estemos de acuerdo, pero no veo por qué el proteger a los mexicanos en el exterior no sea algo que nos unifique. Entonces, por eso hago el llamado. Quien no quiera firmar este llamado, pues en todo caso que explique por qué.
0: Ya se abrió la semana y los temas con Estados Unidos van porque van. Como dice la frase, entre gitanos no nos leemos las manos. Se abre otro ángulo, digan lo que digan, están sacando artillería por ambos lados. Bueno, pues vamos a analizar, por supuesto, el tema para entender la noticia. 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Pausa y volvemos.
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0: Continuamos con Jania Novel, información de coyuntura.
1: Nuevos audios atribuidos a la gobernadora de Baja California, Marina del Pilar Ávila, han reavivado ya de por sí la enorme polémica que hay en el estado en relación entre autoridades mexicanas y agencias de seguridad de Estados Unidos. En las grabaciones se escucha una conversación donde un supuesto intermediario identificado como asesor externo del FBI habla de posibles cargos, sanciones, reuniones con agencias estadounidenses, incluso de una eventual extradición. De confirmarse la autenticidad de estos audios, el caso podría tener implicaciones políticas, diplomáticas y de seguridad nacional. Vamos a escuchar el audio y, bueno, sobre esto vamos a conversar.
2: Le voy a comentar algo.
3: Ajá.
2: El FBI no busca a las personas.
3: Y nos estábamos oficinando el FBI. Y ahí estuve platicando con el escuadrón adjunto. Luego nos volvimos a ver en México, agendamos. Luego, a través de mis abogados, nos volvimos a reunir en México. Yo por eso el otro día fui a Santiago hace 2 semanas. Nos sentamos con todas las agencias. Ahí estaban todos. También el Departamento de Justicia. Más bien fue de cooperación. Les dije, lo que quieran.
2: Porque estamos a tiempo. Estamos a tiempo antes de que el caso se interconvenció de una probable orden de extradición.
4: So, essentially, there is a lot of frustration right now with the U.S. government because the 3 meetings that have already occurred were not productive.
2: Hay mucha frustración de que ahorita las 3 juntas que ha habido con el gobierno de Estados Unidos no han sido muy productivas. Todavía tiene a su abogado de Miami.
3: Pues sí,
2: todavía. Todavía, ¿no ha cambiado?
3: No.
2: Sí, no tenga.
3: Es Michael Nadler.
2: Es Michael Nadler, es de Miami.
3: De Miami.
2: Entonces, porque las agencias ahorita no quieren hablar con usted porque ellos se sienten que han perdido el tiempo y esta es la única manera que pueda abrir y frenar los cargos o sanciones a tiempo. What are the charges and sanctions? What's the crime?
4: I can't discuss that in detail, and that would have to be a discussion between our prosecutor and hers.
2: Okay. Eso es algo que tiene que hablar entre tu abogado y la procuradora.
5: Shirley, you'll have the prosecutor contact her, not Ms. Pilar, correct?
4: Yeah, I'll have the lawyer talk between each other.
3: No entiendo nada.
2: Es muy complicado, pero te vas a solucionar.
3: ¿Estás diciendo que me quieren pedir una orden de extradición?
2: ¿Quiere que le explique el eso?
3: No me pueden decir de que quieren que les hable, porque no hay, o sea, yo puedo saber o escuchar otras cosas de seguridad, pero si hay algo en particular que ellos quieran saber.
5: Is there something particular, are you there? Yeah. She wants to know in particular, something in particular that you want to know?
3: Yo quiero buscar a mi director de abogado, si ya saben quién es.
2: Porque el FBI no busca. No gusta, hey, quiero hablar contigo, está al revés. O sea, realmente no está al revés de carrera. Hay un caso de investigar muy violento y lo pasó con la procuradora. En este caso están tomando, están dándole la atención para que pueda solucionarlo antes de tiempo. Están, todas las agencias están incluidas, pero al final de cuentas, él va a tomar caso.
3: A pesar de con la abogada ahorita. Yo la verdad que no quería tener más reuniones porque se han portado muy mal. Cada vez que me siento, me hacen algo. O sea, salgo de ahí y ya pasó algo. No he visto como ningún avance, ninguna atención, nada. Al contrario, parece que me siento con ellos y salgo. Y cuando dicen sanciones, que me van a sancionar en la FAC por la lavado de dinero.
2: No necesariamente. O sea, pues tienen una lista muy amplia, muy amplia. Desconozco ahí las
3: sanciones.
2: Desconozco ahí las sanciones. O sea, hay una lista enorme, ahí desconozco las sanciones. Ahorita no viene de la marca, pero bueno,
3: no. Están diciendo que van a levantar cargos, es una orden de extradición, pues estoy dispuesta siempre a hablar de todo que yo pueda saber, cómo apoyar, cómo cooperar. Yo les voy a decir lo que yo he escuchado de los y lo que he escuchado en las mesas de seguridad, que tampoco es que lo escuche en otras partes. O sea, la procuradora va a contactar a la seguridad.
2: Si usted decide, ¿sabes qué? Voy a hacer la... Habla con su abogado, habla y se pongan de acuerdo.
3: ¿Y sería en México la entrevista o otro?
2: Sí, sí puede ser en México. Yo
3: no quiero cruzar a Estados Unidos después de las últimas.
2: No se preocupe, por eso yo decidí que sea aquí en el consulado de Tijuana.
3: No, ni el consulado, que puede ser en otro lugar.
1: Vaya, vaya que sí es explosiva esta grabación. Están diciendo, pregunta ella, que me quieren llevar de extradición. No me pueden decir de qué quieren que les hable. Yo puedo saber o escuchar muchas cosas de seguridad, pero si hay algo en particular que ellos quieran saber, eso dice la gobernadora. O sea, prácticamente está diciéndoles, yo puedo ser su espía. En términos coloquiales, en términos llanos. Para esto vamos a platicar con nuestro querido David Saucedo, experto en estos temas de seguridad, consultor, de hecho, de algunos gobiernos y muchos extranjeros que vienen a México a preguntarle.

0: su participación en las mesas de seguridad, las decisiones que se toman de despliegues tácticos operativos. Eso es un gobernador mexicano al servicio de las agencias de inteligencia y de seguridad de otro país, de un país extranjero. Esto es evidentemente un delito, del delito de espionaje, e incluso ameritaría pena de cárcel. No es un delito menor. En segundo término, también hay como tal, se desprende de las expresiones que tiene la gobernadora en este video, una gran preocupación de parte de ella, porque los norteamericanos están avanzando la investigación que podría traer consigo la solicitud de captura con fines de extradición. Esto se ha planteado a raíz de la colaboración del gobierno que ella encabeza de Baja California con grupos del narcotráfico. Y finalmente, en voz de la propia gobernadora y también del asesor del FBI que está con ella en esta grabación, teniendo un diálogo, se alcanza a distinguir que las agencias de Estados Unidos han quedado insatisfechas con la información que ha proporcionado la gobernadora en las distintas reuniones a las que ha asistido. Es decir, los norteamericanos seguramente le han preguntado acerca de la actividad criminal que ocurre en su estado y la colaboración que hay de las agencias de seguridad pública de Baja California, Procuraduría, Fiscalía del Estado y Secretaría de Seguridad Pública. Seguramente la gobernadora no ha dado más que paja, es decir, las autoridades están conscientes de que la gobernadora se ha resistido a dar datos en duros acerca de la penetración del narcotráfico en su gobierno. Y esto evidentemente es lo que más interesa a las agencias de los Estados Unidos. Si Marina del Pilar quería realmente ser una testigo colaboradora, tendría que empezar diciendo cuáles son los acuerdos a los que llegó en campaña y ya en gobierno con las mafias del narcotráfico que operan en su estado, principalmente en la ciudad de Tijuana.
1: Si el gobierno de Sheinbaum, si el gobierno federal pretendía acusar a Maru Campos de traición a la patria, ¿ese mismo delito se puede configurar para Marina del Pilar por colaborar con agencias de Estados Unidos?
0: Por supuesto, de hecho este delito alcanza el nivel de gravedad para instaurar el juicio de desafuero en contra de Marina del Pilar. No creo que proceda porque esto es una decisión política que se toma en primer término en el Congreso local. También podría proceder el gobierno federal de la misma manera, pero se trata, como tú bien señalas, de un gobierno de Morena, aplicando el mismo criterio que se está aplicando contra la gobernadora Maru Campos de Chihuahua. En el caso de Chihuahua existe la presunción de que hubo una colaboración de parte de la gobernadora, pero no fue de ella en directo, sino de algunos de sus integrantes de su gabinete con el gobierno de los Estados Unidos. Uh-huh. En este caso, el audio es muy, muy claro. Es la propia gobernadora la que ofrece, la que se ha reunido, la que está en línea con los norteamericanos para darles información sumamente delicada de temas de seguridad. En teoría, la relación que tiene México con los Estados Unidos es de gobierno a gobierno y no tendría que pasar por los gobernadores. Coincido plenamente con el comentario, queda plenamente configurado el delito de espionaje y por tal motivo incluso podría proceder su desafuero, pero no creo que se instaure el procedimiento en virtud de que ella es una gobernadora morenista.
1: Estoy platicando con David Saucedo sobre esta filtración del audio de la gobernadora Marina del Pilar que salió en el Universal en la columna de Héctor de Mauleón. Seguimos analizando el tema. Hacemos una pausa y regreso con David Saucedo. No se vayan.
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4: Vamos a corte comercial y volvemos con usted en la Jota Mexicana 970.
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2: Gracias por continuar con nosotros. Estamos hablando sobre esta llamada, esta filtración de la conversación de Marina del Pilar, un abogado, un traductor, suponemos, en donde pues explota la bomba, diría yo, una llamada en donde pues ella negaba que hubiese negociaciones o que tratara de hablar con alguien del gobierno de Estados Unidos, y hoy esta llamada, esta filtración, pues dice todo lo contrario. Seguimos.
3: ¿Y es común que Estados Unidos sostenga encuentros de este tipo con funcionarios mexicanos?
4: Sí, la primera vez que yo recuerde que en la prensa se cifrara una conversación de alto nivel dando a conocer datos sobre temas de seguridad fue hace muchos años. La revista Proceso dio a conocer una conversación que tuvo José Ángel Córdoba, en aquel entonces superasesor de Carlos Salinas, con enviados de Bill Clinton para dar continuidad a las negociaciones del Tratado de Libre Comercio. En aquella ocasión, este exfuncionario del gobierno mexicano dio datos muy sensibles, incluso de seguridad nacional, a agentes de otro país, que ni siquiera eran todavía funcionarios ya trabajando directamente en el gobierno de Estados Unidos. Era el pico de avanzada de Bill Clinton. Pero esto también se tipificaba, estaba perfectamente comprendido en el delito de traición a la patria por espionaje. Pero tampoco se sucedió al ser evidentemente un alto funcionario del gabinete de Carlos Salinas.
3: David, y lo que platican en esta conversación es de una posible extradición. Nos dices que primero tendría que o solicitar licencia para que se haga una investigación, o que haya una, que no tuviese fuero, ¿no? ¿Jurídicamente es viable contra una gobernadora en funciones que la extraditen? ¿Estamos en el mismo caso, en la misma situación de Rocha Moya?
4: Incluso distinto. Rocha Moya en teoría ya podría ser detenido porque carece del fuero que le daba la investidura de gobernador. El fuero sigue al cargo. Ahorita la única que tiene fuero en Sinaloa por ser el titular del Ejecutivo es la gobernadora interina. Es imposible que con un mismo cargo dos personas distintas tengan fuero. El fuero ahorita lo tiene la gobernadora interina, y Rocha Moya ya no tiene esa inmunidad legal que le permitía avanzar sin tener temor de enfrentar algún proceso judicial. En el caso de Marina del Pilar, definitivamente tendría que instalarse el juicio de procedencia, de que dejar el cargo, ya sea de manera definitiva o temporal, para que hubiera un procedimiento legal en su contra.
3: ¿Te acuerdas que hemos hablado aquí en este espacio de los el resto de las personas que podrían estar siendo investigadas en Estados Unidos y que tienen cerca de una de 250 personas en una carpeta de maxi proceso? ¿Ella sería la siguiente, David, que está en el ojo, en la mira de Estados Unidos? ¿Esto es el nivel de presión que Estados Unidos está ejerciendo sobre algunos actores políticos mexicanos?
4: Definitivamente estaba en la lista junto con los gobernadores de Tamaulipas, Américo Villarreal, Alfonso Durazo de Sonora, Alfredo Ramírez Bedoya de Michoacán y Mario Delgado, secretario de Educación. Marina del Pilar, con estos audios, deja en claro que ella, a pesar de que lo negó de manera insistente, sí tiene como tal un problema con la justicia de los Estados Unidos, y ella incluso minimizó, dijo que era un problema administrativo, un problema de que se le había vencido su visa, de que tenía que renovarla. Vemos que no es así, evidentemente le revocaron su visa, y ella estableció un puente paralelo, contratando abogados, asesores externos, que le permitieran tener un puente con los norteamericanos y un intercambio de información que le permitiera evitar los cargos en su contra frente al Departamento de Justicia de los Estados Unidos. Los esfuerzos, al parecer, no han fructificado, y sí, parece que este contacto ha erosionado todavía más la relación ya de por sí deteriorada que tenía con las autoridades de los Estados Unidos.
3: Exactamente, la gobernadora negó públicamente haber buscado acuerdos en lo oscurito, pero bueno, los audios parecen mostrar otra versión. ¿Qué tendría que ocurrir para esclarecer este caso?
4: Me parece que la pelota está en la cancha de los norteamericanos. Sin embargo, ellos no han llevado a los medios y tampoco han dado a conocer el detalle de las investigaciones que están realizando en contra de los narcogobernadores de Morena, sino hasta que se emiten órdenes de captura con fines de extradición, como ocurrió en el caso de Rubén Rocha Moya. De manera previa, en los meses que antecedieron a esta petición de extradición, sí se filtró en la prensa información acerca de la colaboración del gobernador y del fiscal y del secretario de Seguridad Pública con el cártel de Sinaloa. Sin embargo, los norteamericanos de manera oficial no quieren conocer ningún dato. Me parece que esto va a ocurrir nuevamente en el caso de Marina del Pilar. Ella sabe que tiene que seguir el mismo camino que Rubén Rocha Moya. Todos los demás gobernadores implicados, Alfonso Durazo, Américo Villarreal, me parece que también Ramírez Bedoya, que también buscaron canales de comunicación directa con el gobierno de los Estados Unidos para evitar lo que le suceda en lo mismo que al exgobernador de Sinaloa.
3: Pues parece entonces, como bien lo dices tú, que el balón está en la cancha de Estados Unidos y vaya que lo están rodando con nombres y nombres y más acusaciones. Estos audios difundidos abren esta serie de interrogantes que trascienden el ámbito político y alcanzan la seguridad nacional y la relación bilateral, ¿no?, entre México y Estados Unidos. David, como siempre, te agradezco muchísimo que nos ayudes a analizar la información y ya parece costumbre todos los lunes de cada semana de no sé ya cuántos meses llevamos, abrimos contigo con estos temas. Es uno tras otro, si no es la detención, son las acusaciones, es que ya los escondieron, es que los están guardando, es que se filtran las llamadas. Está caliente el tema, ¿no?
4: Definitivamente, y tengo un comentario final sobre estos audios de Marina del Pilar. Yo no escucho a una persona que se asuma como inocente. La gobernadora está consciente de que tiene responsabilidades y busca, mediante información secundaria, poder contar con el visto bueno de los americanos y que le retiren los cargos de los presuntos ilícitos que pudo haber cometido. Si se tratara de un actor político que no tiene alguna responsabilidad, ella enfrentaría sin ningún problema estas acusaciones. Pero ella se sabe que tiene cola que le pisen y toma la determinación de ofrecer a los norteamericanos moneda de cambio, es decir, información con la cual puedan retirar los cargos que hay en su contra. Exacto. No niega los cargos, no se asume como una persona inocente. Ella sabe que tiene responsabilidades y está tratando de llegar a una negociación. Si trata de llegar a una negociación con los norteamericanos por las acusaciones en su contra, es que las acusaciones son ciertas.
3: Claro. Pues sí, ha de estar bastante angustiada, justo porque no se asume como inocente y además porque las agencias de Estados Unidos dicen que no quieren hablar con ella, que sienten que han perdido el tiempo. Así que pues te seguiremos molestando, David, para seguir entendiendo, analizando con tu expertise qué es lo que está ocurriendo y hasta dónde podríamos llegar. David, como siempre, muchísimas gracias, que tengas un excelente inicio de semana.
4: Y gracias, te mando un fuerte abrazo.
3: Igualmente, para ti es David Saucedo, consultor y experto en temas de seguridad. Hacemos una pausa y regreso de inmediato. No se vayan, soy Jania Novel. Volvemos.
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2: Vamos directamente a las canchas. Reporte gol, las semifinales. ¿Cómo está el panorama, Antuar?
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4: ¿Qué tal, Jania? Vámonos con la información porque la Copa del Mundo está entrando en su recta final y lo que viene no es solamente la lucha por un trofeo, es una batalla por la inmortalidad. Francia, España, Inglaterra y Argentina son los cuatro sobrevivientes y cuatro campeones del mundo, cuatro gigantes y por primera vez desde Italia 90, las semifinales están conformadas únicamente por selecciones que ya saben lo que significa levantar una Copa del Mundo. Comencemos con Argentina. La albiceleste busca conquistar su cuarta Copa del Mundo y si lo consigue, igualaría a Alemania con cuatro títulos y quedará solamente a uno el máximo ganador de la historia, Brasil, que presume 5 y además sería la primera selección de defender exitosamente el campeonato desde Brasil 62, una hazaña que ningún campeón ha logrado en más de 6 décadas y como si fuera poco, Lionel Messi a sus 39 años sigue escribiendo capítulos legendarios y llega a otras semifinales como uno de los máximos goleadores del torneo. Del otro lado aparece Francia, donde los franceses van por su tercera estrella y si levantan el título, alcanzarían a Argentina con 3 campeonatos mundialistas y se consolidarían en una época histórica para el fútbol francés, disputando 3 finales consecutivas, algo reservado para muy pocas selecciones en la historia. Los Blues han demostrado una consistencia impresionante durante la última década y quieren convertirla en otra página dorada. España también tiene oportunidad única, ya que la Roja solamente ha ganado un mundial, el de Sudáfrica 2010, un triunfo que en esta edición le permitirá conquistar su segundo campeonato del mundo y empatar a Uruguay y Francia entre las selecciones con 2 copas del mundo, además de que confirmaría el regreso de una generación brillante que ha combinado juventud, talento y una de las mejores posiciones del balón del torneo. ¿Y qué decir de Inglaterra? El país que inventó el fútbol lleva esperando desde 1966 para volver a ser campeón del mundo. Han pasado 60 años desde aquella única estrella conseguida en Wembley y si los ingleses levantan la copa, romperían una de las sequías más largas entre campeones mundiales y cerrarían décadas de frustraciones, críticas, generaciones que se quedaron a un paso de la gloria. Pero hay más datos que hacen especial a este mundial, ya que los 4 semifinalistas ocupan actualmente los primeros 4 lugares del ranking FIFA, algo nunca antes visto en una Copa del Mundo. Además, entre ellos suman 7 títulos del mundo y decenas de apariciones en semifinales, confirmando que la experiencia también pesa cuando el torneo entra en su momento más decisivo. Y un último dato es que desde 1930 solamente 8 países han logrado ser campeones del mundo y ninguna selección fuera de Europa o Sudamérica ha conseguido levantar el trofeo y la final del mundial jamás ha sido disputada por equipos de otra confederación. La historia sigue escribiéndose entre las 2 grandes potencias del fútbol mundial. Hasta aquí la información y el comentario. Muchas gracias, Jania. Yo soy Antuar González.
2: Gracias, Antuar González. Ya viene la final. Vamos a estar muy, muy al tanto y con el análisis, por supuesto, aquí de Antuar. Y de las canchas a los escenarios. Tercera llamada. Tercera.
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2: Gracias, Jania. Comenzamos. Y comenzamos con una pérdida en las filas del cine. Este lunes se dio a conocer la partida del actor Sam Neill a los 78 años de edad. Neill es recordado internacionalmente por interpretar al Dr. Alan Grant de la saga Jurassic Park. Su muerte fue reportada por sus familiares como inesperado. Sin embargo, se cree que luego de las secuelas que le dejó el cáncer de sangre que padeció en los últimos meses, su vida fue mermada. Sin embargo, queda de él un legado muy importante en la industria del cine. Descanse en paz, Sam Neill.

vámonos con otras notas. Luego del gran apoyo que el pueblo mexicano le brindó al delantero de Noruega, Erling Haaland, aquí le tenemos unos datos culturales que no sabíamos y que son de Noruega. Nuestro viaje comienza en el año de 1793 con los vikingos. Más allá de los feroces guerreros que nos muestra la televisión, los noruegos de la antigüedad fueron navegantes brillantes, gracias al Aldakar, un barco tan ligero que podía navegar en el mar y en los ríos poco profundos. El explorador Leif Erikson logró llegar a América unos 500 años antes que Cristóbal Colón. Los vikingos jamás usaron cascos con cuernos. Esa fue una invención de las óperas del siglo XIX. Al contrario, eran personas sumamente higiénicas que usaban pinzas y peines, y sus mujeres gozaban de una libertad única para la época, pudiendo heredar tierras, divorciarse y en ocasiones pelear en batalla. Su mitología con Odín, Thor y Loki fue tan fuerte que incluso hoy los días de la semana en inglés, como Thursday, el día de Thor, lleva su nombre. Ese espíritu audaz evolucionó con los siglos en una enorme riqueza artística. Noruega es la patria de Edvard Munch, el pintor que capturó la angustia humana en su icónica obra El Grito. Pero el talento noruego no se quedó en el pasado. En los años 80, la banda A-ha conquistó el planeta con Take Off Me y su revolucionario video animado. Incluso en la pantalla grande y la televisión, actores como Christopher Hugh, el famoso Tormund de Game of Thrones, lleva el carisma noruego a todo el mundo. Ahora sí, Jania, esto es todo en tercera llamada de este espacio cultural, en donde todos caben. Yo regreso contigo. ¡Feliz inicio de semana!

0: Gracias, Claudia. Claudia García Barrientos con lo mejor de los espectáculos y la cultura. Ahora, ¿qué les parece si vamos a las plazas Los Toros? Ana Mari Miñón.
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2: Jania, gracias, muy buenas tardes. Edgar, buenas tardes. Y por supuesto, a nuestra querida afición, muy buenas tardes. Pues noticias buenas para el mundo del toro en México, ya que el alcalde Roberto Cabrera, presidente municipal de San Juan del Río, se pronunció a favor del mundo del toro. Una lucha a favor y en contra, saben ustedes, que estamos lidiando todos los días con el mismo tema. Unos a favor, otros en contra, pero esta lucha, afortunadamente, San Juan del Río es importante porque en contra de, por parte de las autoridades muchas veces y otras a favor, el presidente de esa localidad sigue firme en que las tradiciones se tienen que conservar y que sigan adelante. Asimismo, también nuestros toreros están tomando auge más allá de nuestras fronteras. El caso de Ernesto Javier Calita, que debutó ayer en Lima, en Perú, teniendo una destacada actuación cortando una oreja en su novillo en la Plaza de Hacho, en el Festival Taurino de Gala. Y cruzando el Atlántico en Pamplona, en la ya conocida Feria de San Fermín, el diestro mexicano Isaac Fonseca cortó una oreja ante un toro de José Escolar que fue manso, igual que los demás de sus hermanos. Faena de entrega y oficio que, pues, acabó con un rotundo triunfo de ese torero, quien tiene, pues, un gran carisma, que torea muy bien y que se está esperando en las plazas, ya que tiene varios contratos, que siempre salga por la puerta grande. Y hablamos del afamado dinerito, de las ganancias. Se calcula, no es oficial, pero que en este San Isidro que pasó en el mes de mayo y junio, generó una derrama económica en nuestro país, la moneda, entre 75 y 100 millones de pesos durante un mes. Aunque es extraoficial, sigue siendo una cantidad sumamente considerable. También en España están pasando momentos difíciles, como lo hemos venido comentando, acerca de los antitaurinos, pero también es verdad que cuando se ve lo que dejan las plazas de toros, me refiero a las ganancias, a la empresa y en este caso también a la Comunidad de Madrid, pues también lo piensan seriamente el decir que no haya toros. Y tristemente en nuestro país hay que destacar que también este mes de julio y agosto, debido a las lluvias, baja considerablemente la actividad, pero pues espera para el invierno que haya más festejos, aunque insistimos, el problema de aquí es que las autoridades dicen que sí y a la hora de la verdad dicen que ya no y se tienen que suspender los festejos, causando obviamente pues unos trastornos fuertes en los que contratan a los diestros, quien compra el ganado, que es la empresa, y así consecuentemente pues empezamos a ver un deterioro dentro del mundo taurino, porque es una pena el que tanto que se ha querido lograr, pues de momento en plazas importantes dicen adelante con los festejos, llega el día, empiezan los problemas y de repente surge que está suspendida. Algo absurdo, pero eso está ocurriendo constantemente y es una gran tristeza que siga adelante estos problemas, que de una vez para adelante o para atrás, pero estos dimes y diretes, y hoy sí y mañana no, hoy te firmo, mañana no te firmo, se suspende, no se suspende, eso solamente lleva a una inconformidad por parte de la afición, y la afición también merece un gran respeto. Muchas gracias, nuevamente, el lunes, si Dios quiere, estaremos comentando algo que vaya ocurriendo fuerte en lo que es nuestro mundo taurino. Gracias y feliz tarde.
0: Gracias, Ana Mari. Ana Mari Miñón, narrando, cronicando los toros. Aquí sí hay toros. Vamos a la pausa y volvemos. No se vayan.
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0: Continuamos aquí con Jania Novel.
1: Gracias por continuar con nosotros. Hasta aquí nuestro programa de hoy. Nos echamos la última, ¿no? La última y nos vamos. Es lunes de vacaciones. ¿Qué nos tienes, Tatiana?
2: Jania, la última y nos vamos. La Cofepris informó de 5 playas en México que no son aptas para vacacionar. Evaluaron 289 y el 98.3% de ellas tienen las condiciones para realizar actividades recreativas durante las vacaciones de verano de 2026. Sin embargo, 5 rebasaron los límites sanitarios permitidos. Estos lugares turísticos son Playa de Tijuana en Baja California, Playa del Cuale en Puerto Vallarta y Bahía de Banderas, ambas en Jalisco, Playa Principal en Puerto Escondido, Oaxaca, y las playas José Martí y Tumbao en el puerto de Veracruz. Así que tómelo en cuenta si desea visitar estas playas durante la temporada vacacional. Ahora sí, Jania, a ti y a todos nuestros radioescuchas, les deseo que tengan un excelente inicio de semana.
1: Bueno, pues con eso cerramos. Gracias, Tatiana. Y también gracias a todo el equipo. Es Edgar Fernando Cruz al mando de este barco, Emanuel González. Gracias, Claudia García Barrientos, Tatiana Flores. Y el staff de Audiorama, por supuesto, muchísimas gracias. Pero sobre todo y todas las cosas, gracias a ustedes por estar ahí del otro lado de esta cajita mágica y maravillosa que llamamos la radio. Nos despedimos con esta canción de salida dedicada a España o a Francia. ¿Con quién van? Va pues el gran Alejandro Sanz, Corazón Partido.
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nos escuchamos y nos vemos al ratito a las 9 de la noche por ADN Noticias. Estamos en la televisión abierta, televisión restringida, en Amazon, en Roku, ay, por donde ustedes quieran, no hay pierde. Yo los espero, 9 de la noche. Soy Genia Novell.

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